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2: Ocho y 14 minutos. 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

8:23, 8:23. Sí, señores, están escuchando Románticas 1390, por los 1390 de Radio Fe y Alegría. Estamos trabajando para todos ustedes desde los estudios, en vivo, desde los estudios de Radio Fe y Alegría, a través de la señal www.radiofeyalegrianoticias.com. Estamos trabajando para todos ustedes hasta las 10 de la noche. Luis Ibarra en la dirección de la emisora, Pedro González, que en la coordinación general. Y pues vamos a aprovechar para desearle a nuestro compañero Pedro que se recupere pronto, ¿sí? Porque nos enteramos de que está convaleciente con esas gripes que llegan. Pedro, si estás escuchando, hermano, esperemos que te mejores y pronto estés con nosotros de nuevo acá al frente de tu coordinación de radio. También quiero enviar saludos, también estamos en la compañía, grata compañía de Anthony Galindo, quien es el coordinador de programación nacional y local también, por supuesto. Saludos, Anthony. Y quien les habla, su amigo de siempre, José Urbina, productor nacional independiente 34416. Felices de estar pues aquí con todos ustedes, acompañándole en este viaje a través del tiempo, con toda esa música e intérpretes que dejaron huellas en tu corazón. 120 minutos de solo éxitos románticos de todos los tiempos y que les harán recordar todos esos bellos momentos vividos y que siempre están en sus recuerdos. Sí, señor. Seguimos con Romántica 1390. El turno para Miriam Hernández y el tema Se me fue.

Bueno, arribamos a las 8:39, 8:39 de este jueves 8 de octubre del 2026.

Bueno, ya estábamos escuchando a Gloria Estefan, quien en realidad se llama Gloria Milagros María Fajardo García. Gloria María Milagrosa Fajardo García, así es la cosa. Gloria María Milagrosa Fajardo García. Tremendo nombre, ¿no? Esta gran actriz, cantante, conocida como Gloria Estefan, es también compositora, productora discográfica y empresaria cubano-estadounidense. Ha vendido más de 100 millones de discos de producciones musicales en todo el mundo, lo que la convierte en una de las cantantes femeninas con mayores ventas en todos los tiempos. Nace un 1 de septiembre de 1957. Sí, señor. Bueno, su residencia Miami, nacionalidad cubana, estadounidense, nacionalizada, por supuesto. Pues sí, Gloria Estefan, y allí la escuchábamos con Si Voy a Perderte. Anteriormente escuchábamos a Diego Torres, Diego Antonio Caxia. Nace en Buenos Aires un 9 de marzo de 1971. Su nombre artístico, Diego Torres. Es un actor, cantautor y músico argentino que cultiva el género pop latino. Es también actor ocasional, de vez en cuando, tú sabes, lo llaman y interpreta algún personaje. Recordado en la televisión por su papel en Los Otros y Nosotros, en la banda de Gold Rocket, y su protagonismo en Los Vecinos en Guerra. Allí escuchábamos también a Diego Torres con el tema Penélope. Y primeramente escuchamos a Miriam Raquel Hernández Navarro, cantante, compositora y presentadora de televisión chilena. Quien naciera en Santiago, un 2 de mayo de 1965, conocida artísticamente como Miriam Hernández. Allí la escuchábamos, pues, a esta gran actriz con el tema Se me fue. Bueno, amigas y amigos, hoy 8 de octubre es el 281º día del año y el 282º en los años bisiestos en el calendario gregoriano. Y esto nos quiere decir que nos quedan 84 días para finalizar el año 2026.

Bueno, tenemos que un 8 de octubre es el día 281 del año en el calendario gregoriano. En un 8 de octubre, pues sí, en efemérides de este mes, un 8 de octubre, pero de 1812, ocurre el descubrimiento, el derrocamiento del primer triunvirato en Buenos Aires, Argentina. Un 8 de octubre, pero de 1967, es capturado Ernesto Che Guevara en Bolivia. También tenemos por acá celebraciones y días internacionales. Día Internacional del Pulpo, Día Internacional de la Dislexia, Día Internacional de la Podología, Día Mundial de la Visión según el calendario internacional. También tenemos el Día del Profesor de Educación Física en Argentina. Eso por acá, por estas fechas del 8 de octubre.

Sí, señor, hermanos, estamos escuchando Románticas 1390, 564-3911, 564-3911 y el 0424-247-3645. Nos escuchas a través de la www.radiofeyalegrianoticias.com. Y continuamos con el espacio, con la música seleccionada para todos ustedes. Así que pónganse cómodos, porque seguimos con la música que les trae Románticas 1390. Sí, señor.

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2: Sí, señor, estás en los 1390 de Radio Fe y Alegría con la música que te trae recuerdos gratos, la música que te lleva a ese pasado muy, muy especial para nuestros amigos, quienes nos escuchan de lunes a viernes de 8 a 10 de la noche. Románticas a 1390. Quien tiene el placer de hablar para todos ustedes, José Urbina. El 34.416. Feliz de estar con todos ustedes y llevándolos a través de este viaje musical romántico de todas las noches. Nos escuchan a través de la www.radiofeyalegrianoticias.com. 564-3911, 564-3911, y también tenemos el 0424-247-3645.

Bueno, sí, estábamos escuchando a la agrupación musical Rhapsodia, agrupación fundada en la ciudad de Bejuma en el año 81, de género musical muy variado, donde resalta la balada, el tecnomerengue, el pop, también mensajes alternativos, protesta, reggae, jazz. Sí, señor, y pare usted de contar. La mayoría de sus integrantes pertenecían al coro de la iglesia y es de ahí donde nace la idea de crear la banda. Su formación clásica es Juan Carlos Braxia como voz líder y bajo, Pascual Braxia teclados y coros, Armando Betancourt, guitarra, Gilberto González, percusión y coro, Néstor Montenegro en el sintetizador. Y allí lo estábamos escuchando con el tema Dime. También escuchábamos anteriormente a Henry Augustus Stephen Pierre, quien naciera en Cabima un 15 de julio de 1941 y lamentablemente muere un 5 de abril acá en Caracas del 2021. Mejor conocido como Henry Stephen, fue cantautor y actor venezolano considerado uno de los pioneros del rock and roll en Venezuela. Lamentablemente se muere a causa del COVID-19. Y por último, pues, escuchamos también a esa gran actriz y cantante, Ariadna Thalía Sordi Miranda, quien naciera en la Ciudad de México un 26 de agosto de 1971, conocida como Thalía. Es una cantante y actriz mexicana. Inició su carrera musical a los inicios de los 80 como vocalista de un grupo infantil llamados Los Din Din. Y en 1986, tras la salida de Sacha Scott, se integró a la banda Timbiriche, con quien grabó 3 álbumes de estudio y de la que se separó en 1989. Allí escuchamos a esta gran actriz y cantante con el tema Entre el mar y una estrella. Soy José Luina y esto es Románticas 1390, por acá por Radio Fe y Alegría, con la música que te hace recordar la hora del ensueño y del amor, con los temas e intérpretes que perduran en el tiempo. Bueno, y tenemos algunas curiosidades del mes de octubre. Tenemos que octubre es el décimo mes del año en el calendario gregoriano y cuenta con 31 días. Origen de este nombre. Viene del latín octo, que significa 8, ya que era el octavo mes en el antiguo calendario romano. En la antigüedad, Inglaterra, los anglosajones lo llamaban Whitmore, el mes del vino. Cosas, ¿no? Datos y símbolos de la naturaleza. Piedra, natal del mes de octubre, el ópalo. Flor de este mes, la caléndula. La caléndula. Sí, señor. Signos del zodíaco. Sí, señor. Signos del zodíaco para los amantes. Ahí está el zodíaco. Se divide entre Libra hasta el 22 y Escorpio desde el 23. Astronomía. A menudo ocurre que la luna del cazador, que es la primera luna llena
mientras la luna de la cosecha, además de las lluvias de estrellas como las draconidas, cosas del mes de octubre, ¿no? Curiosidades. Tenemos que el mes de octubre tiene, pues, fechas, curiosidades históricas. El 1 de octubre de 1908, Henry Ford presenta el primer automóvil Ford, modelo T. El 12 de octubre de 1942, Cristóbal Colón llega a la América. 24 de octubre de 1945, se funda oficialmente la Organización de las Naciones Unidas, ONU, en Nueva York. El 28 de octubre de 1886, se inaugura la Estatua de la Libertad en Nueva York. Y el 31 de octubre se celebra Halloween, víspera del Día de Todos los Santos, sí señor. Esa es la víspera, antesala para la celebración de los santos. Bueno, cosas curiosas, ¿no? Cosas curiosas del mes de octubre. Bueno amigos, nosotros vamos a retirarnos, sí señor. La hora pues nos lleva pues a tomar previsiones, ya que después de esta hora ya el transporte aquí en Caracas es un poco nulo. Estuvimos trabajando para todos ustedes, como ya les dije, en la coordinación de la emisora, Pedro González, al cual le deseamos que su pronta mejoría. También en la coordinación de programación nacional y local, nuestro amigo Anthony Galindo. Y quien tuvo el placer de acompañarles, hablar para todos ustedes, su amigo de siempre, José Urbina, el 34416, productor nacional independiente. Todos estuvimos bajo la dirección, la batuta de el profesor Luis Ibarra, también acompañado pues de su asistente, la profesora Ana María García. Todos juntos les deseamos un reparador sueño y que tengan una feliz noche. Ya saben, hagan bien y no miren a quién. Y tenemos por acá un proverbio 16:9. Dejar de pensar demasiado. Mejor dicho, deja de pensar demasiado. Si es la voluntad de Dios, sucederá. Y nada lo detendrá. Si no es así, Dios tiene un plan mejor. Ten fe y no tengas tanta prisa. Así que nos despedimos. Hasta mañana, cuando estaremos de nuevo con Románticas 1390. Sí.

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2: Y 33 minutos.
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10:09. 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

0: Bienvenidos a Puerto de Libros, librería radiofónica. Hoy vamos a tener un programa bastante peculiar. Estaremos escuchando parte de una obra musical basada en un texto literario. Estaremos escuchando el musical, la ópera El Hombre de la Mancha, que sin duda ustedes podrán disfrutar. Es un musical originalmente escrito o cantado en inglés. El libreto es de Dale Westman, la música de Mitch Lake, con letras de Joe Dyron, basado, claro, en la obra de texto para televisión Yo, Don Quijote, que sí está inspirada en la novela Don Quijote de la Mancha de Miguel de Cervantes. Esta pieza musical que vamos a estar escuchando es una versión española del año 1997, estrenada el 19 de noviembre del año 1997, y fue producido por el empresario Luis Ramírez, quien levantó el telón del Teatro Lope de Vega de Madrid. Los protagonistas de este musical son José Sacristán, quien interpreta las voces de Cervantes y del Quijote, y la gran Paloma San Basilio, quien interpreta a Alondaza. Espero que lo disfruten. Juan Masi Fuentes hace de Sancho Panza. Espero que esta grabación, que esta maravilla de actividad musical, también les dé esta alegría de saber que nuestra literatura, o la forma en la que la literatura se expresa, se haga inmortal de diferentes maneras. Sin más retrasos, no quiero retrasarlos más, vamos a comenzar con el primer movimiento de esta ópera, que tiene como título este primer tema del musical. Tiene Yo soy yo, Don Quijote.
1: Entrad en mi imaginación y ved con vuestros propios ojos. En un lugar de la Mancha, de cuyo nombre no quiero acordarme, no ha mucho tiempo que vivía un hacendado rural llamado Alonso Quijano. Frisaba la edad de nuestro hidalgo con los 50 años. Era de complexión recia, seco de carnes, enjuto de rostro y la mirada consumida por un fuego interior. Los ratos que estaba ocioso, que eran los más del año, se daba a leer libros de caballería. Y tanto se enfrascó en su lectura que se le pasaban las noches leyendo de claro en claro y los días de turbio en turbio. Cuanto más leía, más se llenaba de indignación al comprobar las crueles conductas de los hombres. Y se dio en pensar en todo ello. Y así, del poco dormir y del mucho leer y pensar, se le secó el cerebro. Y rematado ya su juicio, vino a dar en el más extraño pensamiento que diera loco en el mundo. Hacerse caballero andante e ir por toda la tierra buscando aventuras y deshaciendo todo tipo de agravios. Ya nunca más volvería a ser Alonso Quijano a secas, sino el intrépido caballero conocido como Don Quijano.

El Hombre de la Mancha surgió primeramente como una obra para el programa de televisión DuPont Chauffe DuMont, emitido por la cadena CBS entre 1957 y 1961. La compañía DuPont, patrocinadora del programa, exigió un cambio del título alegando que el público estadounidense no estaba familiarizado con la región española de La Mancha. Así que finalmente la obra se llamó Yo, Don Quijote, protagonizada por Lee Coop como Cervantes Quijote, Colin Deathwish como Alonso y Ellie Wallach como Sancho Panza. Yo, Don Quijote fue televisada en vivo el 9 de noviembre de 1959, siendo vista por unos 20 millones de espectadores. Afortunadamente, y a pesar de

0: que la grabación en video aún no estaba demasiado desarrollada por aquel entonces, se conservó una copia de la emisión en la New York Public Library, la biblioteca pública de Nueva York. Además, una de las bibliotecas más hermosas del mundo. Vamos a hacer una breve pausa de 2 minutos apenas y ya volvemos con más de Puerto de Libros, librería radiofónica.
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2: Y 24 minutos. 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
8: Si hay alguno de entre vosotros que precise de socorro, solo tiene que hablar y mi brazo derecho estará a su servicio. Bien sea una princesa cautiva, pendiente de un rescate, un ejército sitiado y necesitado de socorro. 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

Estamos escuchando el musical El Hombre de la Mancha, cuyo autor advierte en varias oportunidades que esta no es una adaptación fiel de la vida de Cervantes ni de El Quijote, y no debería tomarse como una versión musical del mismo. Es más bien algo que está inspirado, sí, en Don Quijote de la Mancha. Vamos a seguir comentando un poco sobre esta estructura, ¿no? Supimos que en el 59 se llevó a cabo la adaptación para televisión, y algunos años después, tras un intento fallido de llevar Yo, Don Quijote a los escenarios de Broadway, el director Albert Marre se puso en contacto con Wiseman y le propuso convertir su obra en un musical. Wiseman aceptó el encargo y Mitch Lake fue contratado para componer la partitura. Así que la música que estamos escuchando es de este Mitch Lake, nacido el 30 de enero de 1928 y fallecido el 16 de marzo del año 2014. Es su obra más popular, es esta, el Hombre de la Mancha. En esta versión castellana estamos escuchando a José María Sacristán, quien es un actor español nacido el 27 de septiembre del año 1937. Es quizás conocido por películas como Un Hombre Llamado Flor de Otoño o la película Asignatura Pendiente. Pero esta interpretación del Hombre de la Mancha también le valió su mérito. Pensemos que España viene haciendo grandes musicales. En el pasado está aquel maravilloso musical Jesucristo Superstar, ¿no?, que desarrolló el gran Camilo VI. Espero que ustedes puedan también investigar algunas cosas de esas. Wiseman aceptó el encargo, como les digo, y las letras de las canciones fueron encomendadas al poeta W.H. Auden, que fue un grandísimo poeta de Estados Unidos del siglo XX. Pero la propuesta de este poeta era demasiado mordaz e hiriente con el público burgués. Así que finalmente fue Joe Dyron quien se ocupó de escribirlas. Las orquestaciones corrieron a cargo de Carly Hall, quien potenció las secciones de viento y percusión, evitando el uso de instrumentos de cuerda más allá de un contrabajo y algunas guitarras flamencas. Vamos a seguir escuchando temas de este maravilloso musical. Vamos a escuchar ahora el tema número... Vamos a saltarnos un tema y vamos a escuchar el tema número 7. ¿Qué puede ver en mí?

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1: 10:40.
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8: ¿Quién viene por ahí, Sancho?
9: No es más que un vulgar charlatán, señor.

0: vacío.
1: ¿Sabes lo que es eso en realidad? Es el yelmo de oro de Mambrino. Si lo lleva un hombre limpio de corazón, se vuelve invulnerable a todas las heridas. Ah, Bribón, ¿dónde lo has robado?
2: No lo he robado.
1: ¡Dámelo!
2: ¡Pero si lo costó me lo
1: ¡dámelo!
3: ¡Vale un maravedí!
1: ¡Necio!

0: O es el más sabio de los locos, o el más loco de los sabios de este mundo.
1: ¡Está loco!
0: Bien, en cualquier caso, hemos fracasado.
1: ¡No, por fuerza! Sabemos el diagnóstico, ahora no debemos encontrar sino el remedio.
0: Quizás sea peor el remedio que la enfermedad.

0: Debo considerar cómo los sabios del futuro describirán esta histórica noche. Mucho tiempo después de que el sol se retirase a su lecho, oscureciendo las puertas y ventanas de la Mancha, Don Quijote, con paso decidido y firme expresión en su rostro, veló armas en el patio de un magnífico castillo. Fabulador de vacías vanaglorias. Esta, de todas las noches, es la menos venturosa para dar rienda suelta a la vanidad. No, Don Quijote, no. Inhala un aliento de vida y considera cómo debes vivirla. No pidas nada para ti, sino para tu alma. Ama no lo que eres, sino aquello en lo que te puedes llegar a convertir. No busques el placer, pues podrías caer en el infortunio de encontrarlo en demasía. Mira siempre adelante. En los nidos de antaño no hay pájaros de hogaño. Sé cabal con los hombres. Sé cortés con las mujeres. Vive con la imagen de aquella que alienta y justifica todas tus proezas. Vive por Dulcinea.
1: ¿Por qué hacéis estas cosas?
0: ¿Qué cosas?
1: Estas ridículas cosas que hacéis.
0: Por añadir una pizca de nobleza a este mundo.
1: El mundo. El mundo es un estercolero. Y nosotros no somos sino gusanos que nos arrastramos por él.
0: Mi señora sabe que hay algo más noble en su corazón.
1: Lo que hay en mi corazón hará que me gane la mitad del infierno. Y a vos, señor Don Quijote, os voy a moler a palos.
0: Ganar o perder poco me importa.
1: ¿Qué os importa?
0: Perseguir un ideal.
1: ¿Por vuestro ideal? ¿Qué significa? ¿Qué es un ideal?
0: Es la misión del verdadero caballero. Su deber, no. No, su deber, no. Su privilegio.
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2: Estamos ya en el último segmento de nuestro programa. Cuéntenme qué les ha parecido esta versión musical o este musical llamado El Hombre de la Mancha. Acabamos de escuchar una pieza maravillosa, el monólogo de El Sueño Imposible. La siguiente pieza que vamos a escuchar tiene ese título, es una canción, se llama El Sueño Imposible y ha sido reconocida como la más importante de las canciones logradas en este musical. Se ha convertido en un estándar y ha sido versionada por múltiples artistas en el mundo. Esta es una verdadera experiencia poder encontrarnos con este tema, ¿no? Que de cierta manera resume la esencia de lo que es el Quijote. Ustedes han leído el Quijote de la Mancha. Escríbanme al 0424-672-3597. 0424-672-3597. Bueno, nuestras redes sociales, arroba librería radio en Twitter y en Instagram, para saber su opinión y saber si les agrada esta obra maravillosa de la literatura española, de la literatura en español, este parteaguas de la literatura en el mundo que tuvo lugar en nuestro idioma. Vamos a escuchar entonces este maravilloso tema, el tema icónico de este musical, El Sueño Imposible.

0: Señoría,
1: ¿qué sucede? Lo he hecho mal.
0: Si pudierais mencionar alguna de las proezas que llevé a cabo para merecer tan alto honor.
1: Oh, naturalmente.
2: Don Quijote de la Mancha, tras comprobar vuestro gran valor en duro y glorioso combate, como señor del castillo os armo, caballero. Dicho está, sea pues.
0: Excelencia.
1: ¿Se me olvida algo?
0: Es costumbre otorgar al nuevo caballero un sobrenombre. Si su excelencia pudiera ingeniarse uno para mí.

0: Ha muerto. Mi señor está muerto.
1: Un hombre acaba de morir. Parecía un buen hombre, mas no le conocía.
0: ¿Cómo que no le conocías?
1: Don Quijote no ha muerto. Vive, Sancho. Vive.
0: Aldonza.
1: Dulcinea. Mi nombre es Dulcinea.

0: He usado de fondo todo el programa la obertura de este musical. Espero que les haya gustado esta experiencia, este repaso por el musical de Don Quijote de la Mancha, este El Hombre de la Mancha, que si bien no es de ninguna manera una adaptación fiel, sí es una manera de acercarnos, una forma de acercarse a la obra literaria. Los invito a leer esta pieza que inventó el cine. Cuando les digo que Don Quijote inventó el cine, es una cosa muy, muy, muy seria. Hay estudios sobre cómo nuestra idea cinematográfica nació en 1606. Cómo el señor Miguel de Cervantes prefiguró todo lo que sería la manera en la que la narrativa iba a tener sus nuevos y maravillosos cauces. Si han leído Don Quijote de la Mancha, me gustaría saberlo. Envíenmelo al 04-24-672-3597 o en nuestras redes sociales, @libreriaradio. También me gustaría invitarlos a que visiten nuestra librería, que ya está pronto a acercarse la reinauguración, el espacio que hemos conseguido para volver otra vez a ofrecer nuestros libros. Como El Quijote, somos tercos y tenemos un sueño y no vamos a renunciar jamás a él. Por más que el alcalde de Maracaibo y su comitiva hayan decidido el 29 de noviembre del año pasado cerrarnos nuestra librería, bueno, la volvimos a abrir. Somos bastante tercos. Si nos sacaron de los espacios públicos, lamentablemente, que es un espacio que debería ser para todos y que lo que queríamos era hacer cultura en un espacio público abierto como el Parque La Vereda del Lago de Maracaibo, bueno, no nos rendimos. Vamos a abrir la nueva sucursal de nuestra librería en el Centro Comercial Gran Bazar en Maracaibo. Y cualquier persona que quiera adquirir los libros que están en nuestra librería, podemos hacer distribución a nivel nacional e internacional, quizás, cuando se destraben los problemas, a través de correos. Pueden entrar a la página web de la librería, que dice puertodelibros.com.be, o seguir a Puerto de Libros, @puertodelibros, en Instagram, en Twitter y en el Facebook, que esa es el nacimiento de este proyecto. Luego, el programa de radio, que es un proyecto comunicacional hermoso con el apoyo de Fe y Alegría, tiene sus redes sociales, que es Librería Radio, y en su página web, libreriaradio.org. Allí se encuentran todos nuestros programas, este y todos nuestros programas anteriores. Esperamos entonces contar con ustedes en la reinauguración de nuestra librería a finales de noviembre y también tener la buena pres de nuestros amigos, de nuestros socios, de nuestros lectores, para que este proyecto no desfallezca y cada día sea una experiencia de renovación de lecturas y de construcción de criterio para la transformación de nuestra sociedad. Es el momento de despedirnos. Espero que les haya gustado el programa de hoy. Nos escuchamos, recuerden, de lunes a viernes de 9 a 10 de la noche por la Red Nacional de Emisoras Radio Fe y Alegría. Por favor, sean felices, lean poesía.
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2: Y 10 minutos.
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0: 11:32.
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0: 12 en punto.
1: Himno Nacional de la República Bolivariana de Venezuela. Gloria al Bravo Pueblo. Letra de Vicente Salas. Música de Juan José Landaeta. Interpretado por la Orquesta Sinfónica Municipal de Caracas. ¡Gloria!

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0: 12:30. 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

0: Una en punto.
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0: 1:30. 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

Son las 2:29. 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

0: Son las 3 en punto. 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

0: Son las 3 y 30 minutos. 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

0: Son las 4 en punto. 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

Son las 4:29. 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

Son las 4:58. 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

Hola, buen día. ¿Qué tal? ¿Cómo andan? Saludamos a todas y a todos los que se conectan con nosotros esta mañana. Llegamos al viernes y qué maravilla cuando llega el viernes. Ya estamos a día 9 de octubre, 9 de octubre del año 2026. Agradecido con todas y con todos los que esta semana y cada día se conectan a las distintas señales de Radio Fe y Alegría para compartir con nosotros las noticias de un nuevo amanecer. Iranía Costa y este servidor Héctor Escandel les estaremos acompañando las próximas horas en esta emisión de Primera Mano.

0: junto al equipo de producción y a quienes garantizan la asistencia técnica de este espacio, quienes hacen posible que esto pueda salir a través de la radio, a través del streaming, a través de nuestro canal en YouTube, Fe Alegría Media, me refiero a Francisco Fonseca, a Yujat Barrios y a nuestro compañero Juan David Nucete. A ellos y a los operadores de las distintas radios, a los técnicos de las distintas emisoras en todo el país, muchísimas gracias. Esta mañana también agradecemos a todas y a todos que puedan escribirnos, que se puedan comunicar con nosotros a través del 0412-691-2454. Si están fuera de Venezuela, recuerden, más 58 es el código de nuestro país. En la caja de comentarios de YouTube puede dejar sus mensajes, así como ya lo han ido haciendo algunas personas. También, por supuesto, se pueden comunicar con nosotros a través de la caja de comentarios y la mensajería de texto. Se pueden suscribir al canal, darle me gusta y compartir el enlace con la gente que está pendiente de los temas de Venezuela. Dándole gracias a Dios y a la Virgen por un día más en la radio, comenzamos.
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2: Nueve de octubre, San Luis Beltrán.
1: Luis Beltrán nació en España el año 1526. Por ese tiempo, recorría Europa la revolución religiosa conducida por Martín Lutero, llamada la Reforma Protestante, que ganaba cada vez mayores adeptos.
2: Muy joven, Luis Beltrán ingresó al convento de los padres dominicos. Ordenándose de sacerdote, se desempeñó por muchos años como maestro de novicios.
3: Padre Luis, tiene una buena noticia.
4: ¿Aceptaron mi solicitud?
3: Sí, padre. Tiene una semana para prepararse. Su viaje al Nuevo Mundo ha sido aceptado.
4: ¿Qué? Gracias, Dios mío. Gracias.
1: En el año 1562, Luis Beltrán fue enviado como misionero de tribus de indios en las costas del Caribe colombiano.
2: Luis aprendió a hablar las lenguas nativas de manera admirable y predicó en tribus salvajes. Y en 7 años logró convertir a miles de indios y bautizar a 15.000 nativos.
1: Sus principales enemigos fueron los propios colonizadores españoles, que cometían toda clase de abusos contra los indígenas.
2: En el año 1569, fue llamado a España para hacerse cargo de la formación de los futuros misioneros, enseñando con la predicación y el ejemplo. Luis Beltrán murió el año 1581.
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0: Ya a esta hora de la mañana, a esta hora de la madrugada, cuando son las 5:31, vamos de inmediato a revisar las noticias más destacadas. Vamos a comenzar con Radio Fe Alegría Noticias.com. La página de la casa titula: vecinos de Guayparito denuncian crisis de salud ante desborde de cloaca. Una nota que firma Francesca Díaz y que explica en el que 50 familias de la comunidad Guayparito, 50 familias ubicadas en la parroquia de las costas de San Félix en Ciudad Guayana, denunciaron que desde hace un mes están viviendo una situación crítica que atenta contra su salud debido al desborde de una cloaca en la comunidad. El equipo de Radio Fe y Alegría Noticias se trasladó hasta el lugar y constató la existencia de un bote de aguas servidas con heces fecales y moscas. Según el testimonio de los vecinos, el reporte se hizo a las autoridades, pero continúan sin respuestas. Radio Fe y Alegría titula: vecinos de Guayparito denuncian crisis de salud ante desborde de cloaca. Cocuyo dice esta mañana: Delcy Rodríguez niega la dolarización, anuncia nueva ley eléctrica y decreta el inicio de la Navidad el 1 de noviembre. La mandataria encargada destacó la reducción de la brecha cambiaria. Durante la instalación de la Asamblea 82 de Fedecámaras que se celebró este jueves en Caracas, la gobernante encargada de Venezuela, Delcy Rodríguez, descartó de forma enfática cualquier posibilidad de dolarizar la economía del país. Anticipó una reforma a la ley del servicio eléctrico que abrirá la puerta a la inversión privada y decretó el inicio oficial de la temporada navideña a partir del 1 de noviembre. Ante los empresarios reunidos, Rodríguez fue categórica al rechazar las voces que piden adoptar el dólar como moneda oficial. Sé que aquí hay quienes se le llevan una voz por la dolarización. Ustedes conocen mi posición de hace años y la mantengo, la sostengo. No es la dolarización lo que va a resolver el problema de Venezuela, es su moneda. Es consolidar y fortalecer su moneda nacional que garantice los procesos comerciales, pero también financieros, que garantice el financiamiento para Venezuela. No es la dolarización la que va a llevarnos por el camino del crecimiento, dijo Delcy Rodríguez. Efecto Cocuyo titula esta mañana: Delcy Rodríguez niega la dolarización, anuncia nueva ley eléctrica y decreta inicio de la Navidad el 1 de noviembre. Y de Efecto Cocuyo nos vamos a ir hasta tal cual. Fiscalía de Estados Unidos negó a Cilia Flores la libertad condicional ante riesgo extremo de fuga. El texto dice lo siguiente: la Fiscalía de los Estados Unidos negó el arresto domiciliario a Cilia Flores porque considera que existe un riesgo extremo de fuga. También indicó que puede convertirse en un riesgo para la comunidad debido a que tendría acceso a importantes recursos económicos y podría mantener contacto con personas vinculadas con los delitos que se le acusa que permanecen en Venezuela. La defensa de Flores, a cargo del abogado Mark Donnelly y Andrés Sánchez, solicitó que su representada pudiera salir de la cárcel y esperar en libertad condicional el juicio que está previsto para comenzar el próximo mes de junio, el del año 2027. La propuesta de los abogados contempla que Cilia Flores permaneciera en una residencia privada en Nueva York con vigilancia de guardias armados las 24 horas, monitoreo electrónico y restricciones sobre las visitas y las comunicaciones. De acuerdo con un reporte del periodista Matthew Russell del medio Inner City Press, el gobierno estadounidense respondió con un escrito de 23 páginas en las que explica por qué las condiciones planteadas por la defensa no son suficientes para garantizar que Flores permanezca en Estados Unidos y se presente ante el tribunal. El titular de tal cual: Fiscalía de Estados Unidos negó a Cilia Flores

0: Flores la libertad condicional ante riesgo de fuga. Y vamos caso también con el tema vinculado a Cilia Flores. Dice: Estados Unidos acusa a Nicolás Maduro y a Cilia Flores de conspiración para cometer torturas. La Fiscalía de Nueva York sumó nuevos cargos penales contra la pareja, alegando abusos a más de una docena de ciudadanos estadounidenses detenidos en Venezuela. La Fiscalía Federal del Distrito de Nueva York amplió el expediente judicial contra Nicolás Maduro y Cilia Flores al presentar este jueves 8 de octubre nuevos cargos penales por el delito de conspiración para cometer torturas. La acusación formal afirma que desde su llegada al poder en el año 13, Maduro dirigió y autorizó una estructura de represión violenta dirigida contra opositores, militares y otras personas detenidas. Hay que destacar que durante esos años, la actual encargada de la administración, Delcy Rodríguez, era la funcionaria del gabinete de Nicolás Maduro, y hasta el 2026 era su vicepresidenta. El caso presentado ante los tribunales de Manhattan se enfoca especialmente en los presuntos abusos físicos y psicológicos infligidos a más de una decena de ciudadanos estadounidenses encarcelados en territorio venezolano. El Pitazo reseña esta mañana la ampliación de la acusación contra Nicolás Maduro y Cilia Flores. Ahora se les acusa también de conspiración para cometer torturas. Entre tanto, el diario publica esta mañana: Marco Rubio se reunirá con Dinora Figuera en Washington. Con fotografía del secretario de Estado de los Estados Unidos, Marco Rubio, se informa que se reunirá este viernes 9 de octubre, es decir, hoy en Washington, con Dinora Figuera, presidenta de la Asamblea Nacional, elegida en el año 2015. De acuerdo con el Departamento de Estado, el encuentro está previsto para las 9 de la mañana, hora en Washington, en la sede de la institución. Figuera, opositora del chavismo, defiende la continuidad de la Asamblea Nacional electa en el año 2015, cuyo mandato se convirtió en un referente institucional para la oposición venezolana frente al gobierno del presidente Nicolás Maduro. La dirigente regresó a Venezuela en junio pasado tras una invitación del Departamento de Estado para abordar la transición política y participó en conversaciones con el presidente del Parlamento, controlado por el chavismo, Jorge Rodríguez, sobre una agenda de fortalecimiento democrático. El papel destacado: Figuera forma parte de la mesa de negociación que la oposición venezolana mantiene con el gobierno de Delcy Rodríguez desde mediados de agosto. El encuentro de este jueves con el secretario de Estado de los Estados Unidos, Marco Rubio, está previsto para una semana antes de que se retomen las negociaciones en Caracas, en las que se han abordado asuntos relacionados con la apertura política y la reinstitucionalización del país. En las rondas anteriores, las partes han alcanzado acuerdos en áreas como el desbloqueo de medios de comunicación independientes. El titular del diario esta mañana: Marco Rubio se reunirá con Dinora Figuera en Washington hoy viernes en la mañana. La Nación, 30 horas sin luz en Cordero, es el titular del diario La Nación. Corto, preciso. 30 horas sin luz en Cordero. Habitantes de Cordero, en el municipio Andrés Bello, denunciaron que la localidad acumula más de 30 horas continuas sin servicio de energía eléctrica, por lo que emitieron un llamado de emergencia a la Corporación Eléctrica Nacional para la pronta restitución del fluido eléctrico. Según advirtieron los afectados, la prolongada falla paraliza la vida cotidiana de la población, interrumpe las actividades comerciales en toda la jurisdicción, sin que hasta el momento exista un pronunciamiento oficial al respecto. Repito, diario La Nación, esta mañana, 30 horas sin luz en Cordero. Diario La Verdad, también con el tema eléctrico, publica: jóvenes zulianos protestaron frente a Corpo Elec de Fuerzas Armadas en rechazo a los cortes eléctricos. Los niños, adolescentes y jóvenes no pueden estudiar porque no duermen. El Zulia vive un infierno. Esto es inhumano, incluso para los adultos mayores, dijo el miércoles Fernando Cordero, coordinador estatal de la organización política 20 Joven en el Zulia. La nota de la verdad dice que integrantes de 20 Joven Zulia realizaron el miércoles 7 de octubre frente a la Corporación Eléctrica Nacional ubicada en la avenida Fuerzas Armadas en Maracaibo una protesta ciudadana para expresar su rechazo a los prolongados cortes eléctricos que, según denunciaron, afecta diariamente a las familias zulianas. Durante la manifestación, el coordinador de la organización, Fernando Cordero, cuestionó la situación del servicio eléctrico en el estado y afirmó que los cortes pueden extenderse durante 8 y hasta 10 horas, llegando en algunos casos a registrarse 2 tandas de interrupciones eléctricas en un mismo día. El diario La Verdad, jóvenes zulianos protestaron frente a Corpoelec de Fuerzas Armadas en rechazo a los cortes eléctricos. El Carabobeño, también con tema de electricidad, dice: crisis eléctrica en Venezuela, faltan casi 3.700 megavatios para cubrir la demanda. La crisis eléctrica se cruza con la situación de la industria petrolera. PDVSA necesita electricidad para poder operar y el sistema eléctrico requiere combustible. La crisis eléctrica de Venezuela tiene una brecha de casi 3.700 megavatios. Esa es la diferencia entre la generación disponible, que estima el especialista en sistemas eléctricos José Aguilar, y la demanda máxima reportada oficialmente. Hay centrales con unidades fuera de servicio, otras operan con mantenimiento vencido, y la generación térmica concebida como respaldo de la hidroeléctrica no logra cubrir el vacío. Pero el problema va más allá de los números. El ingeniero sostiene que el gobierno lleva 191 meses consecutivos ocultando o maquillando la realidad del sistema eléctrico, una práctica que califica como inédita y subestándar en la industria mundial. Sin cifras públicas, la dimensión de la crisis eléctrica queda a oscuras. Para Aguilar, la información oficial debe ponerse en duda y la recuperación comienza por mostrar el estado real de la red. La nota es mucho más larga y explica, entre algunos temas, la capacidad técnica, la capacidad de producción, mucha capacidad instalada y poca generación. En teoría, dice el texto, Venezuela tiene una capacidad instalada de 36.726 megavatios. De ese total, 16.905 megavatios corresponden a generación hidroeléctrica y 19.677 megavatios a termoeléctrica, 95 megavatios a energía eólica y 50 megavatios a la energía solar. Pero una cosa es la capacidad instalada, otra muy distinta es la electricidad que puede producirse. Aguilar estima que hoy están operativos 10.200 megavatios hidroeléctricos, 2.500 megavatios termoeléctricos y 25 megavatios eólicos y 7 megavatios equivalentes de energía solar. En total, 12.732 megavatios frente a la demanda máxima de 16.424 megavatios que, según señala, ha reportado el gobierno. La brecha llega a 3.692 megavatios, casi 3.700 megavatios que no estarían disponibles para cubrir el consumo. El diario El Carabobeño esta mañana titula: crisis eléctrica en Venezuela, faltan casi 3.700 megavatios para cubrir la demanda. Revisamos más titulares, recordándoles a esta hora de la mañana que se pueden comunicar con nosotros a través del 0412-691-2454. Repito, 0412-691-2454. Ese es el punto para la mensajería de texto y la mensajería de WhatsApp. En la caja de comentarios de nuestro canal en YouTube, Fe y Alegría Media, nos puede dejar sus mensajes esta mañana. Abrimos el diario La Verdad de Pargas con una fotografía en la que se muestra la calle, una carretera cortada, quebrada, resquebrajada por los terremotos del 24 de junio, y un titular: lentas las reparaciones en las vías. Estamos hablando de más de 100 días después del terremoto y la gráfica parece que fue ayer. Continúan los trabajos de pavimentación en la avenida Bicentenaria, a la altura de Punta Gorda, con una máquina patrol que está rellenando la base de la carretera. Imagínese usted. Ingenieros informan que por la lluvia que cayó ayer, el trabajo va a media máquina y lleva un mes y medio. Señala que debido a la flexibilidad de la calle, deben colocar asfalto en vez de cemento. La fotografía muestra esa máquina y el deterioro evidente de la vialidad en esta calle, en la avenida Bicentenaria de La Guaira. El titular del diario La Verdad de Vargas esta mañana dice lo siguiente: lentas las reparaciones de las vías. Vamos a revisar esta mañana de inmediato también los primeros datos de la previsión climática. A las 5:45 minutos ya está conectado con nosotros nuestro compañero Rafael Eduardo González, a quien saludamos este viernes. Rafa, para ti, feliz día, ¿cómo estás? Adelante.
1: Igualmente para ti, Héctor, que viene el fin de semana, un gran abrazo, saludos para ti, para todos los que están también en sintonía, que tengan también un buen viernes, un feliz fin de semana. Saludos para Juan Ucete, Francisco Fonseca, Joao Barrio, los productores del programa, y toda la red nacional, que está ahora, está algunos disfrutando un cafecito mañanero. Aquí estamos listos ya con las indicaciones que el Instituto Nacional de Meteorología y Hidrología de Venezuela, INAMEP, está preparando para nosotros. Ya acaban de enviar su primera nota de la mañana hace 40 minutos. Dicen que Venezuela amanece, vamos a poner imágenes acá, Venezuela amanece con bastante buen clima hoy a esta hora de la mañana. Zonas despejadas en la mayor parte del territorio nacional. También se observan áreas nubladas asociadas a precipitaciones de intensidad variable al sur del estado Bolívar, Amazonas, este de Miranda, norte de Portuguesa, algunas partes de Barinas, los Andes y el estado Zulia, que es donde está lloviendo a cántaros, por lo menos del centro al sur del lago de Maracaibo, está con lluvias, parte de Trujillo hacia la zona de Valera, también Caja Seca, la carretera Panamericana hasta El Vigía, ahí está con lloviznas, lluvias fuertes esta mañana en algunas zonas. Y en el centro del lago, en todo el frente de Menegrande, está lloviendo, pero duro, duro. La Culilla, por allí también está lloviendo fuerte. Así que pendientes, los que van a hacer labores de trabajo en el lago, cuidado con las cargas eléctricas, que a esta hora también están bastante intensas. Vamos a mostrar las imágenes en vivo directo. Aquí está el satélite funcionando ya. Ahí ven los relámpagos y también a veces los centellazos que se ven cuando el satélite está monitoreando. Amazonas bastante nublado, especialmente hacia el sur, frontera con Brasil y Colombia. Allí en el Río Negro está con lluvias, también el Casiquiari amanece con bastante nubosidad, pero donde las descargas eléctricas están intensas es en el lago de Maracaibo. Ese frío que desciende de los Andes y se mueve hacia el norte genera allí una burbuja que con el calor que se levanta del lago crea todas estas condiciones. También está con algunas descargas hacia la Villa del Rosario, Machique, nublado por allí. El Tocuco también, la serranía del Tocuco bastante nublada en esta madrugada. Otros detalles, la onda tropical 55 ya salió del territorio. Se ha movido, va por acá, ya llegando a Jamaica, está sobre Jamaica, avanzando sobre también Cuba, y posiblemente para las próximas días, horas, pudiera también conectarse con el huracán Isaías, que está formado en el Golfo de México, muy grande. El huracán ya se desplaza hacia Mississippi, Alabama, Atlanta, Columbia y también la Florida. Aunque va a una categoría 2, según las indicaciones de los satélites, lo están esperando y va desplazándose lentamente a unos 30 kilómetros por hora. También ha estado, se está monitoreando ya el huracán Simón, que se formó en el Pacífico, en todo el frente de México. A esta hora está lloviendo muchísimo en Acapulco. Veíamos algunas imágenes hace unos minuticos, cómo estaban las lluvias en México, y va a estar tocando toda la área turística de playas de México, Acapulco, Manzanillo, Tepic, y va también en las próximas horas entrar a territorio mexicano y va a tocar Guadalajara y también la zona de Culiacán, posiblemente pueda estar llegando hasta Hermosillo. Y la última de los huracanes, este famoso huracán que tenía varios días formado, anda por acá, las autoridades le han puesto ya también trayectoria. El huracán Lourdes, Raquel, se está moviendo, que iba al Pacífico, ahora se desvió y comienza a moverse también a México y Estados Unidos. Posiblemente toque San Diego, Los Ángeles y Las Vegas. Esto es un batacazo acá de movimiento de este huracán que realmente muy pocos hacen. Esta zona generalmente llueve muy poco, por lo que esperemos no tenga impacto sobre el territorio. Ayer también estuvo lloviendo mucho en Chile, inundaciones y también una riada que se llevó una cantidad de vehículos, carros, personas en Santiago, y ha generado también muchas informaciones en las redes sociales. Con estos primeros detalles del clima, nosotros retornamos con Héctor Escandera en los estudios.
0: Muchas gracias, Rafa. Muchísimas gracias. Por allí varios titulares que tienen que ver con el clima en los Estados Unidos y en las Islas del Caribe, muy pendientes de estos huracanes, muy pendientes de las tormentas que se forman y que le generan a algunos países alguna prevención, alguna preocupación, alguna actitud de defensa, aunque todavía, como tú muy bien explicas, no pareciera cosa grande por ahora. Y a diferencia de los años anteriores, bueno, ya no los has ido contando. En nuestro país, ya sabe usted, la previsión climática para este viernes, muy pendientes. Y nada, si le toca paraguas, llévese su paraguas, que no lo sorprenda el aguacero por las calles. Si más bien le toca una sombrilla por el sol, bueno, también llévese su sombrilla y así se protege. Son las 5:51 de la madrugada, 5:51 de la madrugada. Rápidamente revisamos algunos otros titulares. Por ejemplo, el diario El Impulso dice: vecinos del oeste de Barquisimeto exigen reemplazo de tubería para restablecer servicio de agua. Estos son los habitantes de la parroquia Guerrera Ana Soto, específicamente en los sectores La Municipal 1 y Caribe 1. Alzaron su voz para denunciar la grave falla en el suministro de agua potable que afecta a más de 100 familias de la zona, producto del deterioro prematuro de la tubería principal. Diony Peña, habitante de la zona, señaló al diario El Impulso que el problema se originó en un tramo de 400 metros que fue instalado previamente como parte de un proyecto de la consulta popular. Sin embargo, el material que colocaron ya se encuentra deteriorado debido a las múltiples averías, las cuales han tenido que ser reparadas de forma reiterada y fallida por el personal de Hidroven. El Impulso dice esta mañana que vecinos del oeste de Barquisimeto exigen reemplazo de tubería para poder restablecer el servicio de agua potable. Rápidamente, el aragüeño, para irnos más hacia el centro del país, Fetra Aragua hace un llamado a los sindicatos a renovar estatus para poder llamar a elecciones. Se trata de Raúl Maldonado, secretario general de Fetra Aragua, explicó que de acuerdo a la resolución del 2 de julio del 2026 del Ministerio del Trabajo, los sindicatos pueden llamar a elecciones sin notificar o incluir al ente electoral. Subrayó que al renovar los estatutos en el último trimestre del 2026, las organizaciones sindicales pueden llamar a elecciones. Sin embargo, deben cumplir los requisitos del Registro Nacional de Organizaciones Sindicales. Precisó que este fue un gran avance en la mesa del diálogo y la Organización Internacional del Trabajo, la OIT, de devolverle la autonomía sindical de elegir sin intromisión del Consejo Nacional Electoral. El aragüeño dice que Fetra Aragua hace un llamado a sindicatos a renovar estatutos para poder convocar a elecciones. Son las 5:53, 5:53, 0412-691-2454, ese es el punto para la mensajería de texto y la mensajería de WhatsApp. También estamos en vivo y en directo a través de nuestro canal en YouTube, Fe y Alegría Media, esta mañana, donde le pedimos que se suscriban al canal, que le den me gusta, que compartan el enlace, que dejen sus comentarios en la caja del chat, todo esto que les digo de manera gratuita, lo pueden hacer en nuestro canal en YouTube, en Fe y Alegría Media. El próximo lunes será 12 de octubre, por ende estaremos en horario diferenciado, estaremos a partir de las 6 de la mañana, pero igualmente estaremos informándoles y acompañándoles en una nueva jornada. Por lo pronto, 5:54.
2: 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A continuación, Gloria al Bravo Pueblo.
3: Himno de la República Bolivariana de Venezuela. Letra de Vicente Salias y música de Juan José Landaeta, interpretado por Ali Primera. ¡Gloria!

0: continuación, Sobre Palmas.
1: Himno del Estado Zulia, letra de Udón Pérez y música de José Antonio Chávez.

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1: El amor no pide permiso.
2: Señor Jesús, nos detenemos a mirar qué mueve nuestra vida. ¿Es tu espíritu o el miedo a perder nuestro lugar? ¿Respondemos a tu llamado o solo buscamos ser reconocidos? Frente a la envidia y el egoísmo que convierten al hermano en enemigo, enséñanos a construir desde la tolerancia, la inclusión, el amor. Tú vences toda fuerza de mal con tu reinado de paz, de justicia y misericordia. Tu vida nos demuestra que el reino ha llegado. Recibimos dones que han madurado y una vocación que ha sobrevivido a nuestras noches más oscuras. Purificar la fe es volverla libre, humilde y generosa. Dejar de negociar contigo para vivir en una relación de plena confianza. Atráenos hacia ti. No permitas que la agresividad, la soberbia, el pecado en sí nos aprisione. Danos tu amor y gracia, que eso nos basta. Amén.
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0: 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Así que mi solicitud, y ellos saben porque hemos conversado, y al señor ministro Héctor Rodríguez le seguimos pidiendo, por favor, abreviemos los tiempos de negociación y comenzar a reconocer y anunciar y a la presidenta de la República, presidenta encargada, solicitarle, vamos a otorgarle, si no obtenemos la posibilidad de generar esa discusión, de emitir unos o decretar sueldos dignos, por lo menos las bonificaciones que pueden complementar y dar un auxilio, no son sueldos, son auxilios. Por favor, vamos a otorgárselo a los docentes, estos bonos de bono profesional que todavía no se ha otorgado, yo les exhorto a que mitiguemos las mesas de negociación y qué satisfacción sería que se diga todos los maestros de las escuelas subvencionadas lo merecen. No le demos más larga a eso y vamos a dárselo, porque los maestros están en las escuelas, están donando su trabajo y están poniendo lo mejor. ¿Por qué ponerlos a esperar si están formando al tesoro de este país, que son niños, niños y adolescentes de toda Venezuela? Así que bueno, vamos a dar una ayudadita ahí y vamos a darle ese bono que estamos esperando. Y siguiente paso, comencemos a negociar y ya hablar de los sueldos y salarios de los docentes de este país. No podemos seguir esperando. La educación no puede esperar. Necesitamos generar condiciones. Gracias.
1: Profesora Noé Luis, muchísimas gracias. Ha sido muy amable por acompañarnos esta mañana.
0: Dale. Gracias a todos.
1: Ahí escuchaban y veían ustedes la profesora Noé Luis Aguilar, directora del programa Escuelas de Fe y Alegría en Venezuela. Nosotros hacemos una pausa, pero regresamos con más. No se vayan.
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4: 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Tras comenzar la temporada con un triunfo y 5 derrotas en la Liga Superior de Baloncesto, Kevin Palacios fue destituido como director técnico de Gaiteros del Zulia. Jesús Cordobés asume la dirección técnica de los Furreros. Las Águilas del Zulia recibieron a los jugadores importados Wilkin Cannon, Bryce Bonin, Denson Hull, Jason Bollman, Dylan Covey, Michael Gómez y el outfielder Chris Roller. A los Cardenales de Lara se reportó el manager César Isturiz y los jugadores Rafael Balita Ortega, Florencio Serrano, Cristian Cosby y James González. Un posible cierre patronal en las Grandes Ligas a partir del 1 de diciembre podría facilitar la participación de los Big Leaguer en las Ligas del Caribe, según un memorándum enviado a los equipos de Grandes Ligas por el subcomisionado de las mayores, Dan Hallen. 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

0: ¿Qué tal, amigas y amigos de Radio Fe y Alegría? Buenos días, muy buenos días. Son las 7 de la mañana, 7 minutos. Esto no está puesto, ¿verdad? 7 minutos de la mañana y nosotros seguimos a esta hora en vivo y en directo a través de la Red Nacional de Radio Fe y Alegría. Como ustedes saben, son más de 20 emisoras conectadas desde las 5 de la madrugada y hasta las 8 de la mañana. Cerramos con la emisión de Contacto Sur para conocer también cómo amanece. Ajá. ¿Qué? Yo, ¿por qué me estoy mirando así? Se me pegaron los platinos.
1: Los platinos se te pegaron.
0: Eso pasa cuando se te va la luz en la madrugada.
1: El jingle bell.
0: Eso pasa cuando se te va la luz en la madrugada. Cuesta un poquito más.
1: No digo yo.
0: ¿Por dónde iba todas estas? Ya no sé.
1: Buenos días. ¿Cómo es que la cosa?
0: Muy bueno. No.
1: Así no es.
0: Eso sale. No,
1: yo eso sale del alma.
0: Eso sale del alma.
1: Bueno, ve.
0: Lo cierto es que estamos arrancando. Disculpame, ya me acordé por dónde iba.
1: Dale, pues.
0: Hoy es viernes y el lunes día de fiesta. Pero trabajamos.
1: Claro, a partir de las seis. Qué barba.
0: Si lo dije en plural, trabajamos. Ajá. En plural.
1: Así es.
0: En plural. Así es. 7-8. Estaremos aquí para acompañar a nuestra audiencia a partir de las 6 de la mañana. Por la Red Nacional de Radio Fe y Alegría en todo el territorio venezolano, las más de 20 emisoras que conforman esta red, incluyendo nuestras aliadas Inmaculada, allá en Güiria, en el estado Sucre, y Raudal Estéreo en Puerto Ayacucho, en el estado Amazonas. Estamos escuchando toda tu conversación.
1: Totalmente, es increíble.
0: 7-8, 7-9 minutos de la mañana. 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Por allí también pueden ustedes no solamente escucharnos, sino también vernos e interactuar con nosotros a través del chat de nuestra transmisión en vivo en Fe y Alegría Media. Saludamos a quienes se suman, a quienes se incorporan a esta hora a nuestra señal. Héctor Escandelli, esta servidora Irania Costa, seguimos acompañándoles en este espacio. Héctor, han seguido llegando mensajes. Y John Wilson está que menos mal que tiene un micrófono para él, porque si no yo me hubiese quitado el mío.
1: Imagínate, ¿cómo dice una cosa? Héctor.
2: Y también está Rafa. También está Rafa.
1: Hey, Rafa, epa, el tiempo, si llueve, si no llueve, si escampa, si no escampa, si para arriba, si para abajo. Mira, esto voy a decir una cosa. Héctor había dicho algo importante temprano, ¿verdad? Entre otras muchas cosas, en relación con qué le vas a pedir al niño Jesús, la cartica.
0: Ah, sí, yo lo escuché.
1: Ah, bueno, imagínate. Eso está en pie, señoras y señores que escuchan de primera mano. Vayan pensando. Yo, por lo menos, estoy pensando, ¿no? Pero, estoy pensando. Estoy.
0: ¡Qué novedad!
2: Eso pasa cuando la gente puede dormir.
0: Lo dijo él.
2: Eso pasa cuando la gente duerme.
0: Cuando la gente duerme. Bueno, yo contaba mientras estábamos en pausa que yo esta madrugada no sé qué pasó entre el mal descanso y la cosa. Yo me agarraba con alguien porque estaban haciendo ruido. En mi mente, yo me estaba agarrando con alguien porque no me dejaban dormir. Era la alarma. Alarma que me decía, ya hay que trabajar. Y yo, no, pero bueno, ¿qué pasa? ¿Cuál es la falta de respeto, chico?
1: Qué barbaridad. Pero bueno, es una pesadilla.
0: Esa es la mente.
1: Definitivamente.
0: Decía una de las psicólogas con las que conversamos esta semana, a propósito de que mañana es Día de la Salud Mental.
1: Imagínate.
0: Tuvimos varias entrevistas en este tema. Decía, lo único que hace falta para poder, la única condición que debe existir para ser propenso a sufrir alguna afectación de salud mental es tener un cerebro.
1: ¿Es que no qué?
0: Tener cerebro.
1: Ah, bueno, eso. Efectivamente, eso es que a todos nos toca. Pues,
0: a todos nos puede pasar.
1: Nos puede pasar.
0: Y si no te dejan descansar, no te dejan dormir, imagínate. No,
1: pero nosotros ya hemos superado la locura, ¿viste? Ya la pasamos.
0: A veces no sé.
1: A veces no sabéis. Yo me vuelvo loco en los semáforos, ¿oíste?
0: Y los semáforos se vuelven locos solo también.
1: No, que están oscuros, callados. Bueno, ¿cómo es esto? ¿Funciona o no funciona? Ey, y no hay un choque. Es curiosísimo. Y hay más choques cuando funciona el semáforo.
0: Hay choques donde no hay semáforo.
1: Exactamente.
0: Y no porque falta el semáforo.
1: No, porque falta el semáforo, sino porque falta sentido común. Cuidado con eso, ¿viste? El sentido común.
0: Decía bueno, un conocido mío, el sentido común no siempre es el más común de todos los sentidos.
1: No, no lo es. Yo creo que es más inteligente. Ahora, yo quería decirles algo. Vayan preparando la cartica la semana que viene.
0: ¿Qué le vas a pedir al niño?
1: Beto, imagínate que no le voy a pedir. Él me va a decir, pero ¿por qué me vas a pedir tanto?
0: Ve que no tiene caché.
1: ¿Ah? No tiene, caché.
2: Transformador. Ya bueno, pediste un transformador.
0: Así es verdad, pidió un transformador. Estaba entre el transformador y el camión cisterna.
1: El camión cisterna, sí. Yo creo que, bueno, esa es la comunidad. Ahora está la individualidad.
2: Ese es el regalo comunitario.
1: Hay dos cartas.
0: Él quiere dos regalos.
1: Tu carta. Tú.
0: ¿Tú
2: quién?
1: Ya va. Dos cartas. Una carta individual y una carta colectiva.
0: Tu cusito.
1: Ey, tu cusito. Ahí tenéis, ve Francisco. Ey, se le...
0: Él cree que no se escuchó. No, lo escuchó todo el país.
1: No. Mira, ten cuidado porque te vas a volver viral. Bueno, lo que iba a decir es que vayan preparando la carta. Y además otra cosa, las personas tienen que elevar esa autoestima que tiene que ver también con la cuestión de la salud mental. Porque si tenéis la autoestima baja, la salud mental también la vas a tener por el subsuelo.
0: Por supuesto.
1: ¿Verdad que sí? Pero yo creo que uno siempre tiene una cosa que se llama esperanza. ¿Verdad? La señora Esperanza. Esperanza. Y el que se espera, ¿cómo que se llama? Desespera. No. Tranquilo, ya. Pronto llegaremos, en algún momento, ¿no? Vos sabéis. Entonces resulta que yo no le voy a pedir la carta al niño Jesús, porque, como siempre, ¿no? Se la voy a escribir en inglés. En inglés.
0: O sea, que el niño de su este año es gringo.
1: Bueno, uno nunca sabe. Pero lo que quiero decirte es como aquella canción. Si la Virgen fuera de qué.
0: Andina.
1: Andina.
0: Y San José de los Llanos.
1: El niño de su sería un niño maracucho.
2: No, viviría en un apagón.
0: Ay, Dios.
1: Bueno, está bien. Pero de todas maneras, uno se llena de ¿cómo se llama? De buenas expectativas. Y eso es lo más importante. Porque ¿cuánto faltó para terminar para empezar la Navidad?
0: ¿Vos te imaginas ya ahí arrullando al niño Jesús?
1: ¿Ah?
0: Ahí arrullando al niño Jesús.
1: Ah, no, bellísimo. Eso es bello.
0: Espectacular, ¿verdad?
1: Espectacular, sí, como no.
0: Va a invitar a alguien para una paradura del niño.
1: No, muy, muy bello. Yo soy un niño jesucista.
0: ¿Ah?
1: Un niño jesucista.
0: ¿Qué es eso?
1: Bueno, un seguidor del niño Jesús.
0: Ah.
1: Por razones obvias, porque como él te da regalos.
0: 7-14, el interés y el amor se juntaron un día.
1: Ay,
0: y más
1: mío.
0: Pudo el interés que el amor.
1: Que el hambre que él no tenía.
0: 7-14 minutos, nos vamos al centro de monitoreo meteorológico de Radio Fe y Alegría con nuestro compañero Rafael Eduardo González, quien está listo para seguir compartiendo detalles de la situación del clima para la jornada de hoy. A ver cómo nos va a tratar el clima este día y el fin de semana. Rafa, ¿qué te dicen los satélites? Buenos días.
3: Bueno, los satélites, saludo a todos, especialmente al señor John Wilson. Bueno, los satélites están bastante interactivos con los huracanes que se han activado desde ayer. Isaías, que lo ven ahí en pantalla, y Simón. Está tocando México también hoy, fin de semana de huracanes en el caso del Norteamérica. También se van moviendo otras corrientes para el fin de semana. No tenemos nosotros ninguna presencia de onda tropical. Solamente vamos a tener quizás un poquito más de viento porque los huracanes están atrayendo del sur y del norte más vientos, o sea, para fortalecerse y bajar su presión en el núcleo. Este huracán Isaías, que ya casi está tocando Estados Unidos, hacia Alabama, Mississippi, también la Florida, ya va bajando la presión, se mantiene en huracán 2. Han tenido la suerte que la temperatura en el Golfo de México no está tan alta, pero sí, lo sospechoso de este es que está succionando mucha presión de humedad y de bajas temperaturas, lo que va a traer mucha lluvia. Vamos a ver grandes inundaciones en estos estados por donde sale el Mississippi. Y en el pasado hemos visto grandes inundaciones en esta zona. Recordamos Atlanta y algunas otras zonas que se inundaron fuertemente por estas tormentas. El IAME para nosotros dice que la mañana de hoy tendremos lluvias. Vamos a presentar imágenes de la condición actual Así está, sigue la complicación en el lago de Maracaibo, lloviendo, ahora avanzó un poco más hacia casi Ciudad Ojeda, la lluvia de esta mañana, bastante fuerte, lloviendo Ciudad Ojeda, posiblemente en las próximas 2 horas esté lloviendo también en Cabimas, y no se descarta que esté llegando hasta los puertos de Altagracia para media mañana, ya que esta tormenta se ha generado internamente. También desde Colombia vemos que se mueve una vaguada, parte de las vaguadas monzónicas que se crean por el fenómeno del Niño en el Pacífico, y podría estar tocando Táchira también, el Alto Apure hacia San Camilo y el Nula. Pendientes con ese detalle, es lo que vemos acá en los satélites. Recuerden que estamos también a un día antes de la luna nueva, esas son las noches que no sale John Wilson a la calle porque está oscuro, y como anda en la bicicleta y no tiene luz, es peligroso andar por allí. Hoy también hay una alerta, atención, a Amazonas, San Fernando de Atabapo, un poquito más hacia el norte de San Fernando, pudiera estar recibiendo 40 milímetros de lluvia, señala el INAMED, para que estén prevenidos. También se esperan para la tarde lluvias al norte de Anzoátegui, entre San Mateo y Barcelona, lluvias también en la carretera norte de Guárico, hacia Sarasa, y parte de toda la laguna de Unare estará con lluvias. Igualmente la región capital, serán lluvias moderadas según las indicaciones, pero también acompañados de viento. El oleaje sigue delta del Orinoco y zona insular con olas de 1.5 metros, el resto de las playas estarán bien para ir este fin de semana. John Wilson, atención, prepara tu bikini de raya, y estarán con olas de tan solo 1 metro. Se imagina con su bikini de raya.
2: ¿Cómo desoigo eso? ¿Eh? ¿Cómo desoigo eso?
4: Bueno, vamos a practicar surf. O a poner a John Wilson a practicar surf.
1: Pero
4: vos soy experto en surfear la ola.
1: No, porque eso sí que sí. La ola. Todo. Surfear.
4: Y Francisco comienza a hacer la ola.
3: Cerramos con la onda tropical 56. Y estará llegando el martes, aunque no se descartan algunas lluvias también para el domingo. Con esta información volvemos con ustedes allá en esa... ¿cómo es? Desayuno de empanada que trajo John. Gracias, John.
4: Ay, vos estás viendo otra película, Rafael.
1: Eso. Estás en un cuento de
4: nada. Yo no alcancé esa parte. Con el bikini de raya. Esa es una canción.
1: Montado yo en una palmera.
4: Eso es una canción, el bikini de raya.
1: Sí, creo que sí.
4: Claro, Eva María.
1: Eva María.
4: Ahora, John Wilson se fue.
1: Claro, me
4: emocioné. Y baila. No lo están viendo, pero es bailarín de radio.
1: Claro que sí, cómo no.
3: Bueno, que pinche la bicicleta de raya también sí.
4: También sirve, ¿verdad?
1: La bicicleta raya, la cebra. La bicicleta cebra. ¿Ah? Animal Planet. Mira, te voy a decir una cosa. ¿Te puedes imaginar montado yo en una palmera así haciendo surf?
2: ¿Ah? Espero que no. Espero que no seamos capaces.
1: ¿Cómo?
2: Espero que no seamos capaces de imaginarlo. Espero que no seamos capaces.
4: No, qué sinceridad, la honestidad por delante.
1: Por delante y por detrás y por todas partes.
2: Mírame esto. Hoy es viernes, menos mal
4: que hoy es viernes.
1: Yo tengo un músculo muy desarrollado que se llama panza.
4: No tengo. Perdón, me callo. A ver, vamos a revisar mensajería de texto que va llegando por el 0412-691-2454 a esta hora de la mañana. Escriben por esta vía. Llega la décima de hoy de Ramón Gómez Gil. Mucho de lo que escribo a todos no les agrada y voltean la mirada. En un gesto bien esquivo, que supongo reflexivo, esto es mi parecer, por eso lo hago saber. Es bueno que esto suceda, no tengo rima de seca, no los puedo complacer. Ramón Gómez Gil, desde Cumaná, hoy 9 de octubre, feliz y bendecido día.
2: En criollito no es monedita de oro.
4: Para caerle bien a todos.
2: Dios bendiga este fin de semana. El llamado a la presidenta de la Asamblea Nacional, a la presidenta de la Asamblea Nacional del año 15, yo iba a decir la presidenta de la Asamblea Nacional, Dinora Figuera, con el testimonio de la ex magistrada, habló sobre su firma por coacción Eso es nulo, faltarían las leyes anticonstitucionales, la ley del odio, Bolívar, escribe Omar Espitia. Por cierto, hoy Dinora Figuera se reúne con, a las 9 de la mañana, en un par de horas creo, sí, menos de 2 horas, con el secretario de Estado en Washington, con Marco Rubio. Marco Rubio. Habrá que estar pendiente de los resultados de ahí, porque seguramente que saldrán luego algunos temas convertidos en decisiones para la implementación o para la discusión, entre comillas o sin comillas, la próxima mesa del diálogo y la implementación, que es lo que ha venido ocurriendo hasta ahora.
4: Así es. Otro mensaje que llega, dice: muy buenos días, Iraní, Héctor y grupo de trabajo. Soy Rafael Aguilar, desde Puerto Ayacucho, en el estado Amazonas, full sintonía. Y pregunto, ¿por qué este gobierno estadal, que tiene un segundo periodo de gobierno, no hace nada para tener el mejor hospital al sur de Venezuela? La infraestructura la encontró hecha y tienen él, y ahí se quedó el mensaje.
2: Aquí habla Rafael Aguilar, mira, en Puerto Ayacucho. Bueno, Rafael, yo me conformaría con tener un hospital, simplemente. No sé si el mejor.
4: No sé si el mejor del sur, pero al menos que hubiese uno.
2: No, ni siquiera, no sé si el mejor del estado Amazonas, pero al menos tener un hospital en Puerto Ayacucho yo creo que es urgente. Existe el hospital de Puerto Ayacucho desde que tengo uso de razón, en las mismas condiciones. Me refiero, por supuesto, al hospital Dr. José Gregorio Hernández, que es un hospital porque así dice el nombre, pero es un ambulatorio pequeñito adaptado a condiciones de hospital. Y se empezó a construir un hospital, tal vez en el primer gobierno, me corregirán los compañeros de Puerto Ayacucho, tal vez en el primer gobierno de Liborio Guarulla, cuando fue electo a finales del, no sé si del 99 o del

0: a esto lo que se refiere Rafael Aguilar, el gobernador actual que va por su segundo periodo. Entiendo que por diferencias políticas tampoco ha tenido mucha motivación para construir o terminar de construir ese hospital que comenzaron en el gobierno de Liborio Guarulla, y entiendo que ese es el reclamo. Y yo ratifico, Rafael, al menos con un hospital, en el sentido de la palabra, ya me quedaría tranquilo. Si es el mejor del estado de Amazonas, el mejor del sur, ya eso es ganancia. Pero tener un hospital me parece que ya sería una ganancia para el estado de Amazonas.
1: Así que no es poca cosa.
0: Sí, no es poca cosa. Que no tenga que estar la gente cambimbiando para poder sacar a sus familiares a San Fernando, a Maracay, a Valencia, a Caracas, para hacerse una placa de rayos X o para operarse de una hernia o para atender una afección cardíaca, porque no existe un hospital en la capital del estado de Amazonas.
1: Más mensajes que van llegando a esta hora de la mañana a través de nuestro número telefónico. Dicen: bendecido día, amigos de primera mano. Claro, la señora encargada no apoya la dolarización porque ella no sufre lo mismo que el pueblo, ni conoce la empatía, al contrario. Saludos a la gente de Una Palabra Oportuna y al gran John Wilson. Hoy le toca dirigir su programa, bueno, si es que va, porque esto lo escribió más temprano la señora Ana Bertrán, desde el Tigre. Bueno, y lo ha dirigido.
2: Aquí estoy al pie del cañón.
1: Por favor.
2: Dirigiéndolos a todos. Miren la cara.
0: Parece Dudamel.
2: Ese producto de la dirección.
0: Parece Dudamel con una varita ahí de maestro, director de obra.
1: ¿Cómo se llama eso? Una batuta.
0: Lleva la batuta.
2: Llevo la batuta, sí. Definitivamente. Uh-huh. Bueno, por lo menos me dejan los viernes, ¿no? Me arrinconado un poco, pero aquí estoy.
0: ¿Eso qué? El popular Parrita se conecta esta mañana saludando a Héctor, a Iraní, a Wilson, que Dios me los bendiga. El encendido de Bellavista, ¿sí va o no va? Pregunta Parrita.
1: Claro, supuesto que va, eso siempre va a ir.
2: Eso no lo pelan.
1: Va a ir por ahí.
2: Mira, eso no lo pelan. Hay gente que se va hasta con una almohada, se va a ir para allá, ¿oíste? No va.
1: No sé si van a llegar a tanto, pero el problema, al final, yo voy entendiendo, uno conversando con la gente, ¿verdad? Uno va entendiendo que el problema no es el encendido. Uh-huh. O sea, lo que causa indignación es todo el esfuerzo que se hace, uh-huh, por garantizar el encendido de luces de Bellavista, que no, la gente no siente que es el mismo esfuerzo para que tenga luz en su casa. O sea, no se trata de apagar el encendido, se trata de encender los hogares, uh-huh, que es distinto. Entonces creo que es un tema de saber entender la crítica y el cuestionamiento de la gente, lo que es insultante para la gente, lo que es irónico, lo que es contradictorio, es que cuando te piden que uses de manera racionada un servicio público porque el niño está como está y le echamos la culpa al niño y al fenómeno natural, y sin derecho a pataleo tienes que soportar hasta 12 horas diarias sin luz y no sé cuántas fluctuaciones, y luego te anuncien con bombos y platillos, con un gran esfuerzo, que te van a prender unas lucecitas decorativas todas las noches. Uh-huh. Y después entonces no, va a haber un plan de contingencia, y ahora uno no sabe por qué. Parece que no somos buenos entendedores, porque el buen entendedor, pocas palabras, dice el alcalde, y muestra unos paneles solares. ¿Qué va a hacer con los paneles solares?
2: ¿Le va a poner
1: luz a los hospitales? ¿Le va a poner luz a las calles? ¿O le va a poner luz a la electricidad, a las lucecitas? No, porque...
0: La prioridad es la Navidad.
1: Ese es el problema, ¿Dónde están las prioridades? Nadie cuestiona un asunto que se ha vuelto tradición. Uh-huh. O sea, Navidad, la tradición no está cuestionada. Pero creo que al buen entendedor, pocas palabras.
2: Así es.
1: O sea,
0: la prioridad,
1: para tomar lo que ha dicho el alcalde, al buen entendedor, pocas palabras. La gente lo que espera es una respuesta con ese mismo interés y con ese esfuerzo de aclaratoria de cuándo finalmente vamos a poder dormir bien. Uh-huh. Porque no se va a ir la luz, porque no se va a dañar el aire acondicionado, porque no tengo 3 semanas con el televisor malo, porque los apagones lo dañan, o sea... Ahí hay que saber leer. Yo creo que el encendido va.
2: Sí, lo decía
1: en juego, pero en serio, que la Navidad es el 1 de noviembre. No, aquí siempre ha sido desde el último de octubre.
2: Así es.
1: Ni es el 1 de octubre, ni es el 1 de noviembre, es el último de octubre en Maracay. Uh-huh. Porque baja, uh-huh, la chinita y después, uh-huh, viene todo lo que es las fiestas patronales y la feria de la chinita. Y hay unas costumbres, una cultura.
2: Así es.
1: No, la Navidad nunca va a empezar por un decreto. Empieza porque es tradición y punto.
2: Ahora, ustedes que son periodistas como yo, les voy a preguntar una

0: cosa.
1: Una sola que no sea muy difícil.
0: Una sola cosa. ¿El encendido va a tener racionamiento?
1: No, no sé.
0: O sea, que lo van a tener el miércoles.
1: Es lo que van a tener sus condiciones.
0: Yo no sé.
2: El alcalde dijo que lo iban a hacer con el esquema de administración de carga, que eso iba a estar prendido. Por eso yo pregunté al día siguiente cuál era el cronograma de administración de carga para saber si realmente estaban quitándole la luz al encendido, si se apagaban esas lucecitas en el horario que le correspondía o en el horario en que no le correspondía. Esa es la primera.
1: Uh-huh. Él dijo que iban a hacer un plan especial, una cosa y tal, y después otros han salido a explicar cuánto consume el encendido. Pero es que el cuestionamiento con el encendido han sido muchos. Luego, si no tienen insumos en los hospitales, ¿por qué gastan cobre en adornos y no en comprar insumos para los hospitales? Uh-huh. Ah, no, que los adornos los pagan las empresas. Y no sé, bueno, pídele a las empresas que paguen los insumos.
0: Muy bien.
1: O sea, las discusiones alrededor de los adornos y de la fiesta y del pan y el circo son múltiples, no solamente un tema de prender o no las lucecitas de Navidad. Pero es como el sector donde se pone la prioridad.
0: Es que además no importa el encendido, que tengamos todos encendidos a las casas también.
1: Claro.
0: Eso es importante.
1: Dice José Arias también a través de la mensajería de texto. Un día como hoy, 9 de octubre, pero en 1557 en el estado Trujillo fue fundada la ciudad de Trujillo, la capital de este estado. Está de aniversario, 469 años. Pero no solamente Trujillo está de aniversario. Porque el año.
2: Más fácil de geografía.
1: El año esa siguiente. Era la más fácil de Trujillo. Capital de Trujillo.
2: Trujillo.
1: Trujillo está
2: de Trujillo.
1: Trujillo. El año siguiente, 1958, en el estado Mérida, fue fundada la ciudad de Mérida, que es su capital. También Mérida, capital Mérida. Y está cumpliendo entonces 458 años. Aquí no me dan las cuentas.
2: A mí tampoco me dan, eso iba a decir.
1: Creo que debe ser 468, porque
0: pues sí, no tan,
1: o la de arriba es 459, porque la diferencia es un año, no 10, o fue 10 años después. Lo cierto es que están de aniversario.
0: Maravilloso.
1: Trujillo y Mérida, hay que ir para los Andes, hay fiesta en los Andes.
0: De una vez.
1: Hay fiesta en los Andes. También un día como hoy, 9 de octubre, pero en el año 2025, es decir, el año pasado, el dólar, la tasa del Banco Central de Venezuela se ubicaba en 191 bolívares con 36 céntimos hace un año. Y probablemente este año estamos ahí, a ver si pasa los mil bolos. Cada 9 de octubre es Día Mundial del Pasticho.
0: Ay, yo pensé que era el pastelito.
1: Esta es la parte más importante del mensaje de José Arias. Efeméride ideal para que el extraordinario equipo humano de Fe y Alegría 88.1 FM sorprenda gratamente a Iranía Costa y a Héctor Escandel con un pasticho.
0: ¡Ay, qué bueno! ¡Me encanta!
1: José Arias es quien envía el mensaje y hace la sugerencia. Ojalá el equipo la escuche y Héctor y yo podamos comer pasticho brindado hoy.
0: Pasticho, eso
1: para celebrar el día del pasticho.
0: Listo. Vamos a hacer una vaca.
2: La vaca, Lola, la vaca, Lola.
0: Apenas escucharon la palabra pasticho, se despertaron todos.
1: 7:32 minutos, ¿sacaste ya la alfombra roja?
0: ¿Ya? ¿Para qué? ¡Ah, sí! ¡Ah, bueno!
1: Ay, no. Vamos a revisar.
0: Epa, Héctor, vos sois farandulero. Vos sois farandulero.
2: No mucho. Me gusta, me entretiene, pero no tanto como a Yuhad. No tanto como a Yuhad.
0: Le salen unas estrellitas en los ojos cada vez que dice la alfombra, viene la alfombra.
1: La alfombra roja.
2: Pero no tanto como a Yuhad.
0: Listo, estoy preparado para escuchar, pues.
1: Bueno, saludamos a nuestro compañero Yuhad Barrios, que está listo para ponernos al día con las noticias del arte, la cultura y el espectáculo en una nueva entrega de En Escena. Yuhad, bienvenido, buenos días.
3: Muy buenos días y saludos a toda la audiencia que nos ve y nos escucha a esta hora de la mañana. Sean bienvenidos a este recorrido del arte, la cultura y el espectáculo en escena. Y bueno, el día de hoy venimos con ese sentimiento de reconocer nuestras raíces, el sentimiento de saber... ¿Cómo se explicaría? El sentimiento de volver con nuestras raíces acá en nuestra ciudadanía. Pues octubre entra y algo en el aire empieza a oler a hogar. Pues el sentimiento de la gaita está más presente que nunca. Y eso empezaría porque este año viene con todo el impulso que nos presenta Henry Méndez, quien nos confirma desde la Fundación Nacional de la Gaita que ya está en marcha el Festival Maracaibo Elige la Gaita del año 2026. Este festival busca con una intención lograr superar las 100 agrupaciones gaiteras para de esta forma presentar un festival que nos conecte con nuestra ciudadanía y nuestros sentimientos zulianos. Pues de hecho, este festival que será llevado a cabo acá en la ciudad de la Tierra del Sol Amado busca es eso, reconectar a toda nuestra ciudadanía mientras la gaita. Porque como siempre se dice, al llegar diciembre significa llegó la Navidad, llegó diciembre, llegó ese... el decir huele a Navidad. Y bueno, el Zulia nos despierta también con una noticia que eriza la piel, pues el dúo San Luis ha logrado algo que realmente la industria reconocía como algo imposible, pues nos trae una canción que es dedicada a la Chinita, la cual es titulada Me Sobra la Fe. Pero este proyecto no viene en solo, en este proyecto se suma la agrupación de Caibo, los cuales tenían 10 años sin cantar juntos en un escenario. Y de igual forma se le suma la voz monumental de Ricardo Cepeda, el Colosal. Esto totalmente se podría decir que huele a infancia, reconectándonos a muchas personas que escuchábamos estas agrupaciones en radio o en presentaciones en sí, con sus memorables éxitos y canciones. También podríamos presentar que este próximo sábado 10 de octubre la cita en la ciudad es en el Pozón del Saladillo. Gaiteros del Pozón y Gus Band le rinden un tributo gratuito a la superbanda de Venezuela, Guaco. Esto se puede decir, es pura identidad zuliana que se resiste a apagarse. Y si de tradiciones y encuentros hablamos, esa energía del Zulia se transmite y se contagia rápidamente a varias zonas del país. Bajamos en el mapa hacia Valencia, porque el 17 de diciembre en Wynwood Park ya se anunció la rumba del año. Esta alineación al esperado regreso de Víctor Muñoz, quien estará compartiendo tarima con Servando y Florentino, Ronald Borjas y Nelson Arrieta. Lo mejor es el propósito que tienen con estas presentaciones, pues es recaudar fondos para los niños que fueron afectados tras el doblete sísmico que afectó al país. Y esta es la misión de recaudar fondos principalmente para poder otorgarles a estos niños unas felices Navidades y estar presentes en esta buena fecha del año a pesar de todas las adversidades que estos niños han tenido que atravesar. Y con este mismo espíritu festivo para cerrar el 2026, el día 18 de diciembre en Caracas se replica una actividad que será llamada Salsa en la Terraza, un cartel lleno de leyendas como Charlie Aponte, Rey Ruiz, Domingo Quiñones, Papo Sánchez y un homenaje a Tito Rojas por Jairo Torres. Sin duda, Venezuela se prepara para cerrar el año con broche de oro y demostrando nuestras raíces latinas con este sinfín de canciones que nos pondrán a bailar a todos. Pensar en los nuestros es también ver hasta dónde pueden llegar. Y Raguayana acaba de dar el salto al cine internacional. La banda de Beto Montenegro forma parte de la banda sonora de Campeón Gabacho, la nueva película del cineasta mexicano Jonás Cuarón, sobre la migración y el boxeo, con el tema Después de un Knockout. Comparte créditos con nombres como Maluma, Arcángel y Los Tigres del Norte. Es totalmente un honor ver cómo personas de nuestra región, de acá, de Venezuela, están logrando llevar nuestro país hacia las fronteras y en este caso a las producciones cinematográficas del exterior. Y si hablamos de grandes escenarios globales, cruzamos el Atlántico. Shakira cierra este 12 de octubre su residencia en Madrid por todo lo alto, sumando al productor argentino Bizarrap a una lista de invitados que ya incluía a Maluma y Dani Martin. Y de esta forma terminamos con el recorrido del arte, la cultura y el espectáculo. Muchas gracias por haberme acompañado un viernes más en esta producción. Espero vernos una próxima semana en escena.
2: Muchas gracias a nuestro compañero Yuhat, Barrios.
1: Por cierto, yo creo que Me Sobra la Fe fue el inicio del regreso de Caibo, porque Me Sobra la Fe, este tema es del año pasado. De hecho, una gaita preciosa donde la melodía se distingue porque se parece, creo que el intro se parece mucho a La Promesa.
0: Sí, muchísimo.
1: Y bueno, luego las voces absolutamente identificadas. Sí, sí, uh-huh. Pero luego en la interpretación de San Luis, Ricardo se puso, son voces que se distinguen de aquí a la China. Y es una gaita preciosa. Esta versión la grabaron el año pasado. Me imagino que este año lo que están sacando es videoclip para este tema, pero la sacaron para las fiestas patronales del año pasado. Hermosa, una versión preciosa, espectacular. Preciosa. Bueno, para quienes nos gusta la gaita también, ¿no? Y en las talentosísimas voces y esta versión que presentaron, es que se las recomendamos, ¿no? Uh-huh. Perdona si no visito cada domingo a tu casa. Uh-huh. Y después ahí sigue. 7:39 minutos de la mañana. Bueno, avanzamos. Vamos a avanzar a esta hora de la mañana con más noticias, porque nos vamos a ir hasta el oriente venezolano, donde los habitantes del estado Anzoátegui manifiestan que viven en un dilema. ¿Dónde rinde más el dinero? A ver si logran acceder a garantizar proteínas en el plato sobre la mesa. Y Belice Figueroa nos cuenta más.
4: Para los habitantes del municipio Simón Rodríguez, hacer compra de la semana exige caminar y cotizar minuciosamente. El debate actual entre los vecinos gira en torno a dónde rinde más el dinero para comprar carne y proteínas, en el tradicional mercado municipal o en las carnicerías externas. Y es que actualmente los precios de la carne en la zona se ubican entre 8 y los 10 dólares en los establecimientos, dependiendo del lugar y de la forma de pago. En los pasillos del mercado municipal se escuchan opiniones encontradas. Para las compradoras como Carolina Sánchez e Iranis da Silva, la diferencia entre conseguir precios que se ajusten al bolsillo exige recorrer varios tramos y comparar las alternativas.
5: Aquí en el mercado hay cosas que son económicas, por ejemplo, pero fuera del mercado se consiguen. Uno compra por cachea, te rinde un poquito el dinero, o sea, te da para comprar otras cosas. Bueno, yo dentro del mercado no compro, por los precios, pues. Compro fuera, en la carnicería, fuera, pues.
6: Pero te pones a ver igualito, a nosotros lo que nos está, ¿cómo es la palabra? Con respecto al dólar, que cada día va elevando, entonces el sueldo abajo, y cuando vas a comprar, compras 3-4 cositas.
4: Desde el otro lado del mostrador, comerciantes como Martín Inciarte recuerdan que la carne del campo llega sin intermediarios, ofreciendo un respiro al bolsillo.

0: Y es que la fórmula habitual de los habitantes del Tigre sigue siendo comparar precios, monitorear la tasa oficial de cambio y caminar para hacer rendir su presupuesto. Esta es la información que tenemos desde la zona sur del estado Anzoátegui, Daibelice Figueroa, Radio Fe y Alegría Noticias.
1: Muchísimas gracias a nuestra compañera Ada y Belice Figueroa. Por cierto, iraní, se anunció el Premio Nobel de la Paz y este año
2: justo lo iba a decir.
1: Sobre la abogada surafricana Navi Figliay, Premio Nobel de la Paz 2026, por segundo año consecutivo. Se lo lleva una mujer, se reconoce en ella la lucha por el derecho internacional y justamente se ha hecho viral cuando conoció el anuncio. Estaba nada más y nada menos que en una actividad en Nuremberg, donde se desarrollaron los primeros juicios con base en el derecho internacional a las personas que cometieron delitos de lesa humanidad en la Segunda Guerra Mundial, y allí la sorprendió la noticia del Nobel. El Comité Noruego del Nobel ha otorgado, repito, este viernes el Premio Nobel de la Paz a la veterana jurista sudafricana Navanethem Navi Pillay. Así se le conoce a esta jurista, Navi. La conocen como Navi Pillay por sus esfuerzos por promover la paz y el derecho internacional.
2: Por hacer rendir cuentas a los estados y llevar esperanza a las víctimas. De hecho, en los últimos 10 años, el Premio Nobel de la Paz ha sido mayoritariamente para mujeres o para organizaciones. Solo dos hombres figuran en los últimos 10 años. Uno es Juan Manuel Santos, en el 2016, y el otro es Denis Mukwege, y además que lo ganó junto a una mujer que fue Nadia Murat, así que también ese año cuenta con una mujer del Nobel. Luego aparece también en los últimos 10 años Abiy Ahmed, María Reza Dimitri, Narges Mohandi y María Corina Machado, todas mujeres, y luego otras organizaciones, así que ha sido la tendencia en el trabajo por la paz, al menos el que ha sido reconocido con este premio, el Nobel de la Paz. 7:44, nos pasamos un poquito y es viernes. Recuerden, el lunes a partir de las 6 de la mañana les acompañamos para revisar las noticias. Ahora les vamos a dejar con la emisión de Contacto Sur en la red nacional de Radio Fe y Alegría. En Fe y Alegría Media continuamos con más noticias luego de la sesión de yoga con el profesor Luis Zavalet. Gracias por acompañarnos y dejarnos a nosotros acompañarles de nuevo a través de este espacio. Que tengan un lindo viernes. Y un bonito fin de semana.
1: Algunos días.
2: Algunos días, Héctor va a tomar algunos días de compromisos y descanso combinado. Nos vemos.

0: 7:45.
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6: Es viernes 9 de octubre y ya estamos listos para una nueva entrega de su informativo Contacto Sur. Vamos a compartir con ustedes las principales noticias que han marcado la jornada en América Latina y el Caribe. Desde la Coordinadora de Medios Comunitarios, Educativos y Populares del Ecuador, CORAPE, les damos la bienvenida. Karina Torres en el control de sonido y Fernanda Vera en los micrófonos. Los invitamos ahora a conocer nuestros titulares. En México, organizaciones sociales convocan a jornada continental contra el fracking. Familiares solicitan garantías judiciales para personas privadas de libertad por motivos políticos en Venezuela. Desde Bolivia exigen gestión trinacional en el río Pilcomayo para proteger la biodiversidad y la economía local.
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6: Comenzamos. En México, la Secretaría de Medio Ambiente reiteró ante la Cámara de Diputados que en la actualidad no existen condiciones ni autorizaciones para aplicar la fracturación hidráulica o fracking. La postura gubernamental coincide con la convocatoria de diversos colectivos a una jornada continental para exigir la prohibición definitiva de esta técnica por sus impactos ambientales. Desde Radio Teocelo, México, nos informa Reina Melchor Rivas.
7: Saludos América Latina. El pasado 6 de octubre, la secretaria del Medio Ambiente y Recursos Naturales, Alicia Bárcenas, compareció ante la Cámara de Diputados en donde informó que en este momento no hay condiciones para aplicar en México la técnica de fracturación hidráulica o el conocido como fracking. Durante su comparecencia ante la Cámara de Diputados, la funcionaria respondió a cuestionamientos de legisladores de diversas bancadas respecto a la posibilidad de que en la actual administración se aplique esa técnica. Señaló que existen recomendaciones de la Semarnat de no usar agua para consumo humano o agrícola, no usar químicos tóxicos y usar de preferencia agua salina y reciclar el 75% de líquido. Hay una serie de restricciones por las cuales no se puede llevar a cabo el fracking en ese momento. Por lo tanto, dijo, no estamos en condiciones de ir adelante con este desarrollo.
8: La presidenta Claudia Sheinbaum, en relación al fracking, no es que haya autorizado pruebas piloto de fracking. Lo que ha autorizado es que se hagan pruebas para verificar si hay agua disponible, salada y profunda, para poder siquiera hablar del tema. Si es que esto quiero ser muy clara, hoy no existen condiciones para avanzar en una explotación de fracturación hidráulica, ni existe autorización de la presidenta para hacerlo.
7: Por su parte, diversos colectivos están invitando a sumarse a la jornada continental contra el fracking. Desde el hashtag Nuestro Futuro, Nuestra Energía, les invitamos, dice el mensaje, a sumarse este sábado 10 de octubre a la jornada continental contra el fracking con una acción o mensaje de prevención ante esta técnica devastadora. Reiteramos, dice, nuestra firme oposición a la extracción de gas no convencional con fracturación hidráulica en México por sus graves impactos en el ambiente y la salud humana. No necesitamos más gas fósil para construir un modelo energético justo y respetuoso de los pueblos y la naturaleza. Podemos parar el fracking en México exigiendo la prohibición del uso de aguas residuales, tratadas, acuíferos de agua dulce y agua superficial en su implementación, así como el uso de las sustancias tóxicas que esta industria necesita para extraer el agua lutita. Esta jornada continental contra el fracking, pues también incluye no solo a México, América Latina y el Caribe. Para Contacto Sur, reportó desde Radio Teocelo en Veracruz, México, Reina Melchor Rivas.
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6: En Venezuela, integrantes de la Alianza de Familiares de Presos Políticos se movilizaron hasta el Palacio de Justicia en Caracas para exigir respuestas ante el retardo procesal y las faltas en la atención médica de los detenidos. Las familias denunciaron la falta de audiencias y de debido proceso. Con la información escuchamos el reporte de José Blanco desde Radio Fe y Alegría, Venezuela.
10: Desde Caracas le contamos que continúan las movilizaciones de las familias de personas que están privadas de libertad.
11: Por diferencias políticas se dirigieron hasta el Palacio de Justicia, específicamente al Circuito Judicial Penal del Área Metropolitana de Caracas, a solicitar su atención en beneficio de sus seres queridos. Jessica Castro, integrante de la Alianza de Familiares de Presos Políticos, ofreció detalles del documento a entregar, donde señala la deficiencia del sistema judicial.
12: Ante el retardo procesal, las deficiencias de la Administración de Justicia y la necesidad de garantizar la tutela judicial efectiva de los presos políticos, civiles y militares, incluidos los ciudadanos excarcelados que no han obtenido su libertad plena. ¿Por qué nos dirigimos el día de hoy aquí? Porque cada vez que nosotros nos acercamos al Palacio de Justicia, siempre nos rebotan o simplemente dicen que no hay un despacho. Hay muchas patologías graves de salud, en donde el SENAMEC les han hecho los informes y los envían para el Tribunal Supremo de Justicia, en donde vienen los familiares o vienen los abogados y no se los quieren entregar. La salud está en juego de muchos de ellos. No queremos que nos pase como le ha pasado a la señora Leiner Sánchez y a muchos otros de nuestros presos políticos. Es importante que ellos en este momento nos atiendan.
10: La joven de 24 años, Paula Rincón de la Torres, proveniente de Colombia, hace pocos días llegó a Venezuela para visitar a su padre, que está privado de libertad desde hace 2 años. La joven asegura que su padre está detenido sin tener un debido proceso judicial.
13: Mi familiar es mi papá, que es colombiano, y está preso hace 2 años, desde el 30 de septiembre del 2024, junto con otros colombianos también. Al inicio eran 17, hoy en día dentro de uno quedan aproximadamente 6 colombianos. No tienen ningún proceso, no han salido a audiencia, no tienen proceso jurídico, no tienen pruebas, no tienen abogados, no tienen absolutamente ningún derecho. No sabemos ni siquiera por qué están ahí, únicamente capturaron y no hemos vuelto a saber de ellos. Les dan una llamada más o menos cada 20 días y en este momento acabo de llegar acá a Venezuela para poderlo ir a visitar por primera vez en 2 años. El día de mañana.
10: Es la información que le podemos ofrecer por el momento. Desde Caracas, Venezuela, le reportó José Blanco para Contacto Sur.
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6: En la cuenca del río Pilcomayo, una barrera hidrovial en territorio argentino pone en riesgo la migración natural del sábalo, una especie vital para la economía local y la supervivencia de los pueblos indígenas en Bolivia y Paraguay. Organizaciones ambientales y comunidades de la zona exigen una respuesta trinacional para evitar graves daños ecológicos y sociales en la región. Desde la red ACLO, Bolivia, el reporte es de Diego Portales.
14: Gracias, continuamos con más de Aler Contacto Sur. En esta oportunidad les informa Diego Portales desde la red ACLO de Bolivia. Una barrera construida para controlar el agua podría estar convirtiéndose también en un obstáculo para la vida que depende en el río. Imágenes que circulan por redes sociales muestran que cientos de sábalos concentrados intentaron superar la barrera hidrovial en el sector más conocido como el vertedero dentro del bañado La Estrella, en la provincia argentina de Formosa. Desde este punto ubicado en un territorio argentino, los peces buscan continuar su desplazamiento por la cuenca del Pilcomayo. Su recorrido natural alcanza sectores de Paraguay, posteriormente en el territorio boliviano, donde el sábalo constituye una especie de enorme importancia para la pesca tradicional del pueblo indígena Huaynallé y también para la economía de la ciudad de Villamontes. Estudios científicos realizados sobre la cuenca ya han advertido que las obras hidráulicas en la ruta 28 pueden dificultar el desplazamiento aguas arriba del sábalo. Ahora, las imágenes que circulan en redes sociales vuelven a mostrar la magnitud del fenómeno. Desde la red ACLO de Bolivia, para Leer Contacto Sur, seguimos el recorrido del sábalo y las voces de quienes conocen y estudian y dependen del río Pilcomayo. Lo que ocurre en la ruta 28 no sería un hecho aislado ni reciente. Para quienes estudian y defienden la biodiversidad de Pilcomayo, estas infraestructuras vienen generando desde hace años una interrupción en la ruta migratoria natural del sábalo, afectando un proceso que conecta ecosistemas, comunidades argentinas, paraguayas y bolivianas. Desde Villamontes, Ludmila Pizarro, directora de Biochaco, explica por qué esta problemática requiere una mirada trinacional.
15: Bueno, realmente es una situación que está vigente, no es nueva, es algo histórico que ya estamos atravesando los pilcomayeños. Una ruta que ha sido construida, obviamente, en tiempos antes de los convenios trinacionales entre Bolivia, Argentina y Paraguay, pero que no ha sido estudiado o contemplado el factor migratorio de los sábalos que vienen desde las partes mucho más bajas del Pilcomayo hacia la zona de la cuenca media en Bolivia.
14: Pero el impacto de esta barrera no se limita únicamente al comportamiento de una especie. Para los defensores del medio ambiente, cualquier intervención sobre el Pilcomayo debe considerar a las comunidades y pueblos que dependen directamente de sus aguas y de sus recursos naturales. El reconocido ambientalista chaqueño Regis Viveros plantea la necesidad de actuar y abrir un espacio de participación y búsqueda de soluciones.
16: Poner sobre la mesa de manera inclusiva, participativa y respetuosa todos los actores cuando se va a hacer una obra sobre un bien común como es el río Pilcomayo, ¿no? Y ahora estamos viendo de que ponemos en riesgo nuevamente el flujo, la migración de los peces. Consecuentemente, eso ya es una amenaza tangible, digamos, para las comunidades y los pueblos que dependen del río Pilcomayo, ¿no? Entonces aquí son territorios que están en manos de las autoridades y que por lo tanto esas autoridades suponemos que representan al pueblo, ¿no es cierto? Entonces cuando hay una afectación que se ve inminente, deberían nuestras autoridades poner sus buenos oficios para primero investigar, ver qué está pasando y ver las soluciones que se pueden llevar adelante.
14: Para el exdirector de Codefauna, Dimar Quispe, la obstaculización en la migración del sabalito generaría un impacto socioeconómico ambiental en la región de Villamontes, especialmente en el pueblo indígena Huaynallé.
17: Tan netamente afecta al sector económico medioambiental. ¿Por qué le digo económico? Porque el río Pilcomayo pues es una fuente de vida, por referencia, por el sábalo, por el exquisito sábalo, no conocen a nivel nacional como Villamontes y que mueve, es la segunda actividad que mueve la economía en Villamontes. Bueno, nosotros como villamontinos acá de la zona, pues nosotros lo que tenemos que hacer es pues trabajar más a profundidad con nuestros hermanos Huaynallé, con todos los pueblos indígenas que tenemos que habitan las riberas del río Pilcomayo, porque no nos olvidemos que nuestros hermanos Huaynallé pues tienen un calendario educativo acorde a la pesca, ¿no? Así que, y la pesca pues no discrimina de toda la sociedad, clase baja, clase media, clase alta, se dedica a la pesca, la extracción y comercialización del sábalo en territorio boliviano, ¿no?
14: El sábalo no reconoce fronteras. Su recorrido por el Pilcomayo conecta territorios de Argentina, Paraguay y Bolivia, pero también conecta la vida de miles de personas que dependen dependen de este río y de sus recursos. Hoy, las imágenes de los peces intentando superar la barrera en la Ruta 28 vuelven a poner una pregunta sobre la mesa. ¿Cómo garantizar que las obras construidas sobre la cuenca no terminen interrumpiendo los ciclos naturales de los que dependen de este ecosistema? Mientras los cardúmenes buscan continuar su camino aguas arriba, comunidades indígenas, pescadores y ambientalistas esperan respuestas y acciones concretas de las autoridades de los tres países. Desde Villamontes, para Leer Contacto Sur, les informó Diego Portales desde la Red ACLO de Bolivia.
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6: Gracias a quienes nos acompañaron durante la presente emisión de Contacto Sur, el informativo comunitario de América Latina y el Caribe. Nos volvemos a encontrar pronto con más información. Hasta entonces, un abrazo.
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0: 8:01.
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2: Ocho y trece minutos. 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

0: 8:29.
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1: Viernes 9 de octubre, en este avance informativo les contamos que la jueza sudafricana Nabanetten Nabi Pillay es la ganadora del Premio Nobel de la Paz 2026 por su labor en favor de la paz y el derecho internacional, anunció este viernes el Comité Nobel Noruego con sede en Oslo. El Premio Nobel de la Paz de 2026 se concede a una persona que, con un valor y una integridad excepcionales, ha abierto el camino hacia un orden jurídico mundial más amplio e inclusivo, señaló el presidente del Comité Nobel Noruego, Jørgen Wagner Fricknes. La galardonada de este año ha desempeñado un papel fundamental para garantizar que los crímenes de guerra, los crímenes contra la humanidad y el genocidio sean objeto de enjuiciamiento. Con este galardón a Nabi Pillay, el Comité Nobel Noruego quiere recordar al mundo que el Estado de Derecho, tanto nacional como internacional, sustenta el sistema que hemos establecido para garantizar la paz y resolver los conflictos de forma no violenta. El comité también subrayó que la paz requiere justicia y que por eso la historia ha demostrado que un mundo que funciona sin el imperio de la ley es injusto, imprudente e inhumano. Les acompañó Alexander Medina.
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0: 8:46.
1: Bueno, en el balance que hace el ministerio hay un aumento de matrícula, ¿no? 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
3: Muy buenos días, a esta hora le saluda Edwin Rodríguez y atención, atención, el Instituto Nacional de Tránsito Terrestre informó que va a restringir temporalmente el tránsito de vehículos de carga con peso igual o superior a 3.500 kilogramos en todo el país. Esta medida estará en vigencia a partir de la madrugada del 11 de octubre y en un comunicado oficial el ente precisó que la restricción iniciará el próximo domingo desde la 1 de la mañana y finalizará el próximo martes a la misma hora. La excepción de esta medida será para los vehículos que transporten insumos esenciales y de primera necesidad. Asimismo, exhortaron a los conductores, gremios de transportes e instituciones del sector a tomar las previsiones operativas correspondientes para evitar contratiempo y cumplir rigurosamente con la normativa establecida. Según Gaceta Oficial número 42425 de 25 de julio, esta regulación será los días domingo y días feriado. Hasta aquí este avance informativo. Manténgase en nuestra sintonía. Les habló Edwin Rodríguez.
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1: 8:59. 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
5: Muy buenos días, Venezuela. Un gran saludo a quienes nos acompañan aquí en Caracas y quienes están conectados en Radio Fe y Alegría 1390 AM. En la dirección Luis Ibarra, la coordinación Pedro González, en los controles nuestro amigo Jorge Pérez y en la producción la licenciada Jennifer López. Bueno, abriendo ahorita el programa, todavía nos están acompañando nuestro amigo Juan Luis Sosa. Pido disculpas por Pablo Zambrano, que estaba en propias labores de su tema laboral y de ser dirigente sindical. Está en un proceso bien ayudando a la gente, los metidos en los hospitales, tratando de ver cómo mejoramos la situación laboral de nuestros compañeros y amigos venezolanos, ¿no? Bueno, buenos días.
6: Buenos días, Freddy, ¿cómo estás?
5: Bien, bien, ¿y tú? Buenos días, Jennifer.
6: Buenos días. Bueno, aquí estamos nuevamente con Termómetro Social, Radio Fe y Alegría, 1390 AM. Fíjate, Freddy, hoy tenemos muchas cosas que se pueden comentar. Ayer hubo una serie de anuncios que creo que es importante, algunos con vinculación hacia lo que puede ser la mejora del acceso a bienes y servicios y a la mejora al patrimonio familiar, pues, por decir, tiene que ver con el ingreso, el salario. En principio yo creo que hay que señalar como significativo, Freddy, no sé qué te parece a ti, que las declaraciones de la presidenta encargada, Delcy Rodríguez, no se hicieron desde Miraflores, no se hicieron desde una cadena, sino que se hicieron reunidas desde una asamblea donde habían empresarios organizados en lo que es Fede Cámaras. Eso creo que tiene un mensaje y en todo momento planteó la posibilidad de consultar las cosas. Eso yo creo que es bueno, sin embargo no es suficiente, ¿no? No es suficiente, más después de tantos años donde se han hecho tantos anuncios, ¿no? Creo que es significativo, por ejemplo, antes de entrar al tema laboral, significativo que se creó una comisión donde va a estar a haber participación del Estado y participación de los empresarios para revisar qué áreas son estratégicas y qué no. O sea, eso lo que significa es que va a haber la desliberalización e incluso la privatización en algunos casos de sectores que habían sido asumidos por el Estado, ¿no? Por ejemplo, recordemos que aquí un conjunto de hoteles 5 estrellas por el interés público fueron asumidos y se creó Benetur. Hoy día, en medio de una crisis, ¿qué sentido tiene que el Estado administre hoteles? Entonces, evidentemente, iban a llegar a acuerdos rápidos. Habrán otros temas donde no será tan rápido, pero eso va a permitir que en la práctica se liberen actividades que pueden estar ser el turismo. De hecho, esta semana la próxima semana en Táchira hay un evento nacional de turismo donde el turismo se proyecta como una de las grandes áreas estratégicas para hacer para la inversión y para la generación de bienes, servicios y de riqueza y de bienestar.

0: Entonces, bueno, yo eso lo veo bien. Lo que no creo es que deba ser un anuncio que quede allí, sino que tiene que haber de dar la flexibilidad para avanzar en tomar decisiones rápido.
1: Bueno, Juan Luis, efectivamente, interesante lo que está ocurriendo esta semana. Esta semana creo que fue una semana bien movida con respecto a los anuncios que ha venido dando el gobierno, pero también movida en el sentido de que seguimos aumentando las expectativas de la situación y de lo que posiblemente va a venir, ¿no? Creo que ya hemos venido conversándolo en varios programas, el tema de que, como dices tú, que todos estos anuncios que pueden ser importantes, que pueden abrir una ventana positiva a la situación del venezolano y a la situación del país, no se quede simplemente en eso, en anuncios, o en posibles proyectos que van a quedarse engavetados o que empiecen como han empezado una gran cantidad de proyectos en todos estos años y termina nada más en el arranque y no termina, no se concluye, no se hace ningún proceso para que realmente se vea la mejora en las circunstancias del rubro que se quiera trabajar, ¿no? Efectivamente, tocaste el tema del turismo, yo creo que es una arista importantísima para el país, tenemos un país bellísimo, tenemos un país con unas características que, bueno, pocos en el mundo los tienen. Tenemos calor, frío, tenemos playa, montañas, bueno, una gran cantidad. Tenemos el Salto Ángel, tenemos, bueno, una diversidad de espacios que la gente prácticamente desearía en el mundo tener toda esta capacidad y nosotros deberíamos sacarle provecho. España, ¿cuántos años ha vivido del tema del turismo como primera entrada de su inversión? Y nosotros, bueno, siempre se habló y en más de una vez hemos escuchado en estos años del gobierno, sea Chávez primero, después Maduro y ahora Delcy Rodríguez, hemos escuchado que siempre era la potencia, que íbamos a convertirnos en una potencia turística, pero eso se quedó en el tintero, ya se ha venido quedando en el tintero. Ojalá que un anuncio de esto, ya sigo insistiendo en el tema de que ya supervisados ahora por otro ente adicional, sea realmente productivo y lleguemos realmente a una conclusión más concreta, ¿no?
0: Así es, completamente, completamente, Víctor. Tenemos que ir a los controles. Bueno, vamos a la estación y ya regresamos.
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2: Nueve y once minutos.
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0: 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Bueno, vamos a seguir comentando los anuncios sobre los anuncios que se van a ser anunciados
1: próximamente, para que sea el año que viene efectivos.
0: Sí. Bueno, se anunció que se va a anunciar una reforma fiscal. Es difícil opinar sobre algo que todavía no se ha presentado. Yo creo que aquí, más allá de la echadera de broma, el llamado es a que la transparencia no pasa solamente porque se sepa el tema, sino porque se conozca su contenido, porque eso es lo que le da a la gente en un primer momento, a los interesados, por ejemplo, si vas a hablar de condiciones laborales a los trabajadores, a los expertos, a la sociedad civil, a las universidades, la posibilidad de opinar para mejorar alguna propuesta o para criticar alguna propuesta porque no sea por lo que sea, porque de eso se trata la deliberación. No puede haber deliberación si no hay conocimiento, ¿no? Nuestro maestro Habermas fue muy expreso en decir la importancia de la deliberación, él decía que el Estado más elevado y perfecto de una democracia, la democracia deliberativa. Es una democracia donde no se impongan las mayorías, sino que haya un verdadero debate, ¿no? Entonces, y para que haya debate tiene que haber conocimiento. Entonces yo antes más que opinar sobre la reforma fiscal, porque lo que se dijo que se iba a hacer, creo que es necesaria, creo que todo el mundo lo sabe, es necesaria. Creo que la reforma fiscal tiene que ir orientada bajo algunos principios, donde sea en todo caso no poner el mayor peso en el pueblo trabajador y en los pequeños emprendedores, en las pequeñas y medianas industrias. No va a ser que ahora, después de una narrativa de 20 años construyéndose una economía social incipiente
1: y participativa,
0: ahora venga el peso del elefante a ponerles la mayor carga allí. Eso es importante. Eso no significa que no, o sea, hay que dar una discusión seria de cómo participan, porque al final las cargas fiscales son parte de cómo la sociedad participa en la torta, tanto de las cargas como también de la distribución de la riqueza. ¿Sí? Eso es muy importante cuando hablamos en un país de justicia social. Entonces aquí yo lo que diría es, bueno, mira, en este programa que somos defensores del tema sobre todo del tema de los trabajadores, vamos, es de pedir públicamente que los principios del progresismo, que los principios de los trabajadores estén allí. Porque una última cosa, Freddy, antes de darte la palabra, es como por ejemplo en la ley, en casi todas las leyes que se hicieron en los últimos años, bueno, la ley por la cual se autorizaba hacer negocios sin que la ley que fue también es constitucional, que permitía que se hicieran negocios sin publicarlas. Bueno, esa ley, ¿no? La justificación de esa ley eran las sanciones. Y ojo, por supuesto que hay un debate sobre el tema de las sanciones. Pero lo segundo era garantizar poder cumplir con los compromisos a los trabajadores. Entonces, no basta que haya que se exprese algo en una ley. Tienen que haber una política seria. Ahora, la reforma fiscal es un momento para dar un debate sobre cómo va a quedar distribuida la torta y qué pedazo de la torta le corresponde a los pequeños, a los desposeídos, a la gente, a los trabajadores, Freddy.
1: Bueno, Juan Luis, efectivamente, mira, como hemos venido el carácter social que debe tener
0: antibloqueo. Este
1: programa, la ley antibloqueo. Es muy correcto. Bien. Entonces, fíjate que ese carácter social que nosotros hemos venido hablando, pues va todo de la mano y de lo que ha venido ocurriendo esta semana con el tema de esa primera etapa que hemos tanto averiguado y tratando de buscar cómo realmente es el fondo de esa etapa, que es la estabilización. Yo creo que esto es parte de estabilizar. Nadie ha dicho que este proceso y el cambio y la mejora del país sea de un día para otro. A veces pretendimos que simplemente con haber hecho un cambio, como ocurrió en enero, pues ya automáticamente venía el proceso de mejora. Eso no ha ocurrido, no va a ocurrir todavía, porque realmente tenemos muchísimos años en un deterioro, sea haya sido por X, Y o Z causas, que podemos un día caer en las circunstancias. Yo no creo tanto el tema de las sanciones, porque cuando habían sanciones buscaron la forma de evadir las sanciones, pero todavía seguían los problemas. Ahora que las sanciones no están, entonces ahora van a salir otras excusas distintas para el tema de las sanciones, pero al final no arrancamos. Y como tú dijiste, el tema de la transparencia, el problema es sentarse con... Si siempre se habló que era un gobierno participativo, donde la gente tenía que opinar, donde la gente tenía que tener la información de lo que está pasando, pues seguimos más bien, yo creo que vamos más hacia atrás, porque ahora menos información. Vino el tema del proceso energético, del proceso del acuerdo, que todavía hoy en día, los días que han venido pasando, y todavía no tenemos ni siquiera la idea de cómo va a ser ese contrato y cómo va a ser ese acuerdo.
0: Así es.
1: O sea, seguimos todavía en una caja negra sin información, y así espero que todas estas reformas que vengan, sea de la parte tributaria, de la parte laboral, de las partes, no sigan siendo cajas negras. Ayer comentábamos en un grupo que estábamos deliberando un poco, y bueno, el tema de que, bueno, las reuniones que se han venido llevando entre, no sé si es secreto o no es secreto, si es bajo mesa o es encima de la mesa o como sea, pero tenemos un proceso de que el sector empresarial y el sector laboral deben ir sentándose y tienen que ir conversando de cómo van a ser esas reformas de los trabajadores, cómo va a venir el tema del salario, que bajo este programa es lo más importante que estamos veniendo comentando, porque la gente sufre a diario, sí. Juan Luis, el proceso de que no le alcanza el dinero para, bueno, vino el tema de escolar, y en el proceso escolar, bueno, mira, cuántas familias, incluyendo a todos nosotros que tenemos nuestros hijos, cuánto nos costó el tema de los útiles escolares, cuánto nos costó el tema si es un colegio semiprivado o privado, cuánto costó el tema de poder inscribir a los muchachos en la inscripción. O sea, es un proceso tan complicado, y eso es lo que vive la gente. La gente, más que el tema macro, de que haya negociación, de que venga tal empresa, de que venga tal cosa, a la gente le importa muchísimo su situación actual. Y si su situación actual implica el tema de que la reforma del tema de impuestos, porque a veces también, déjame acotar un poquito que nombraste al tema del progresismo y toda esta cosa. Bueno, es que pareciera que ahorita estamos más en un proceso más del capital que de la parte social. Entonces, ahora vamos a un sistema capitalista, o como diríamos en algunos tiempos, el neoliberalismo. Es un tema que pareciera que si vemos los detalles y vemos cómo está la situación, pareciera que tendiéramos para allá. Y entonces, ¿dónde está el tema social? Sigo insistiendo que eso es para nosotros, debe ser, y la gente tiene que participar. Yo creo que es parte de lo que ahorita a nosotros nos interesa como un programa de comunicación, y donde tratamos de nosotros deliberar y hablar sobre la situación que está viendo la gente, que la gente participe también y diga cuál es su problema, porque si nosotros no transmitimos y no hablamos de esto, vamos a seguir estirando la arruga y sin llegar a ninguna solución.
0: Así es. Así es. Fíjate, Freddy, y todo lo que nos escucha, ¿no? También ayer se habló de una mesa laboral. Bueno, yo creo que hay que decirle, la mesa laboral ya existe. Y viene trabajando, ¿no? Viene trabajando en llegar a acuerdos y consensos laborales. Lo que pasa es que allí, esto es una opinión personal, creo que no puede haber una callapa contra los trabajadores. Los trabajadores son el sector de la sociedad que ha salido más desfavorecido del conflicto social, del conflicto político en los últimos 25 años. De hecho, hoy el salario son $0.15, algo así. O sea, por supuesto, hay el ingreso, eso es otra cosa, pero lo que establece la normativa laboral, lo que establece la Constitución, lo que establecen las convenciones colectivas, sobre lo que está montado y diseñado el sistema de protección social venezolano, es el salario. Y el gobierno nacional, sea quien sea, no necesita consultarle a nadie, porque es de reserva legal y constitucional. Correcto. Que el aumento de salario depende del Ejecutivo Nacional. Entonces, no hay que esperar hasta el año que viene. Se están haciendo concesiones importantes en todos los sectores. Se han llegado a acuerdos políticos, acuerdos económicos. Bueno, aquí hace falta un gran acuerdo social que venga por encima a la gente, pero no dejarlo para que siga transcurriendo el tiempo. Y allí, me parece muy importante, está por supuesto la propuesta de la reforma de la ley laboral. Bueno, quienes quieren cambiarla tienen que proponer, que plantean. Hay temas ahí muy sensibles, como el de las protecciones, la seguridad social en general y las prestaciones sociales. O sea, son

0: Ellos vienen diciendo, bueno, que el problema del salario es el problema de las prestaciones sociales. Bueno, entonces vamos a llegar a un primer acuerdo para que el pueblo trabajador tenga un alivio, pueda acceder a tener un pan de jamón, una yaca y unas navidades decentes y dignas. Bueno, y eso se hace... Bueno,
1: sin estar tanto cachando, porque ahorita, bueno, la gente se está salvando, pero está endeudada también, ¿no?
0: Sí, sí. Entonces, allí lo que se está pidiendo es que la base de cálculo del aguinaldo no sea el salario, sino que sea el ingreso. Literal. El ingreso. Eso permitiría primero dar un gesto de buena fe con la gente de que de verdad se quiere llegar a un acuerdo que involucre el beneficio de la gente. ¿Qué opinas tú,
1: Bueno, Freddy? Juan Luis, efectivamente hemos hablado en algunas oportunidades y yo he venido en mi columna de los lunes hablando de algo como lo que yo llamo la carreta delante de los caballos. ¿Por qué lo digo yo así? Porque aquí para nadie es un secreto que aquí el mayor empleador del país es el Estado. Así es. El patrono, porque estamos con una cantidad aproximadamente de 3 millones de empleados públicos, pues bueno, consideraríamos que es el mayor empleador. Y después vendría la empresa privada. Pero entonces, el vulnerable, como dices tú, es el trabajador. Y entonces el trabajador... ¿Quién es el que defiende? ¿Quién es el que pelea por las reivindicaciones? Si el Estado debería ser parte y garantizar a través de la ley, a través de muchas cosas, debería garantizar ese proceso de que el trabajador tenga mejores beneficios, pero es el mayor empleador, entonces ¿a quién se está beneficiando? ¿Se está beneficiando él como empleador o está beneficiando al trabajador como Estado? Ese proceso es lo que hay que seguir empujando y diciéndole a la gente, porque viene como dices tú, viene diciembre. Pero ya también, acuérdate lo que dijo Delcy dentro del anuncio, es que para el año que viene es que pudiera haber una modificación de esto. Bueno, mira, ya creo que vamos, Juan Luis, que quisiera dar el número telefónico, que último estoy tratando de que la gente nos eche una llamadita para que conversemos sobre estos temas interesantes, 0424-247-3645. Y bueno, esperamos también que alguien quiera dar su opinión con respecto al tema que estamos hablando hoy. Y bueno, vamos a unos compromisos, Juan Luis, y seguimos para que y tú volvemos. Me sigas, sigamos aquí y volvemos.
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2: Nueve y 28 minutos.
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5: Son las 9:28 minutos de la mañana de este viernes 9 de octubre. Nos vamos a Puerto La Cruz, en el estado de Anzoátegui. Javier Guaypo nos reporta que una comunidad lleva 2 meses sin agua potable.
6: Ante la falta de agua y de explicaciones sobre los motivos de la falla por parte de las autoridades competentes, habitantes del sector Fundación Mendoza de Pozuelos, ubicado en Puerto La Cruz, zona norte del estado de Anzoátegui, salieron a la calle a exponer su molestia. Alrededor de las 8 de la noche de ayer jueves 8 de octubre, un grupo de vecinos afectados se instaló en la avenida principal de Pozuelos para denunciar la situación y exigir soluciones. Escuchemos a una de las personas identificada como Ana Romero.
7: Nosotros, los vecinos de la Fundación Mendoza de Pozuelos, exigimos que nos resuelva el problema del agua. Tenemos más de 40 días que no nos llega el agua. La población mayoritaria es personas de la tercera edad. La calle Cantabria en su totalidad, la calle Juanipa, la calle Naricual, la calle La Colina, el Estanque, la Neverí parte alta. No tenemos agua y nadie nos da respuesta.
6: Vecinos también detallaron que anteriormente ellos dependían de una de las principales redes de distribución del recurso en la ciudad, pero desde hace varios meses aparentemente los cambiaron y comenzaron a presentar problemas con el suministro.
7: Teníamos el agua aunque fuese de noche, nos llegaba y nos llenábamos los tanques de nuestras casas. Ahorita no tenemos 40 días sin agua. Tenemos la población, personas de mayores de 60, 70 años, 90 años.

0: necesitan evitar el líquido del agua. Es un derecho humano necesario.
1: Finalmente indicaron que la comunidad de Pozuelos es amplia y ellos lo dividen entre la parte de abajo y la parte de arriba, que pertenece ya a la zona alta de Puerto La Cruz, y en ambas áreas sufren la misma situación con el agua. Desde el estado de Anzoátegui, Javier Guaypo, Radio Fe y Alegre Noticias.
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9: Continuamos aquí en Radio Fe y Alegría 1390. Bueno, quería darle un tips de nuestras redes sociales para también los amigos que si quieren conectar. En TikTok y en Instagram, @termometrosocialradio. En X, o antigua plataforma de Twitter, @termometroSO, para los que quieran comunicarse a través de esta, de nuestras redes, y hacer algún comentario o alguna pregunta al respecto de lo del tema que estamos tratando hoy. Bueno, Luis, seguimos entonces el tema de que lo que vamos hablando. Bueno, que como dijiste, el tema laboral, que para nosotros es de suma importancia. Creo que nosotros debemos seguir empujando la situación y siguiendo, no denunciando, pero seguir siguiendo, bueno, porque también es parte de lo que estamos informando y también denunciando. Creo que las dos es parte de lo que tenemos que venir diciéndole a la gente. Viene ahorita el proceso de que se acerca ya hoy, de que para decretaron ya para octubre las navidades, ya no, desde el 1 de noviembre. Ya no es en octubre, ahora es noviembre, pero un mes adelantado también, ¿no? El problema es que con la situación económica del venezolano yo veo difícil ese adelanto. De pura expectativa y de pura emocionalidad, el tema de que, bueno, viene diciembre. Y para nosotros diciembre es un tema, para muchos era de encuentro familiar, de tonalidad emocional y hasta de acomodar la casa, pintar, adornar. Eso, bueno, es un tema que ahorita estamos más en el proceso de supervivencia y de ver cómo estiramos el dinerito para, por lo menos, para comer unas hallaquitas en diciembre. Pero bueno, nosotros tenemos que seguir empujando la situación. Creo que nosotros este proceso de estabilización, que creo yo que debe acelerar un poco el paso, no debe ser un proceso tan lento, y aparte que debe ser un proceso muchísimo más transparente. Creo que tenemos que seguir diciéndole a la gente, y que la gente porque estamos en una olla de presión. La gente, cuando estamos, cuando tú ves a los estados, cuando tú revisas las noticias, cuando tú ves todo lo que estamos viviendo, el tema de la luz, el tema del agua, el tema de los servicios públicos, pues cada vez está más precario, y esa precariedad pues incide hasta en el tema laboral, porque ¿qué empresa va a trabajar con cuando se le va 8, 10 horas la luz? ¿A qué horario? ¿Vas a tener que cambiar los horarios y te poner a trabajar a los empleados a las 8 de la noche o a las 5 de la mañana para poder arrancar y que no se le vaya el proceso de la luz? Porque ni siquiera es organizado. Se va en cualquier momento, hacen suspensión, o sea, hay 4 o 5 horas de suspensión y después viene otro proceso. Entonces, sí, incide mucho en el crecimiento del país, incide mucho en el proceso de los sueldos y salarios de los trabajadores. Porque qué empresa, cómo la empresa se sostiene si realmente no tiene un nivel productivo para poder adelantar el proceso. Esas son cosas que también tienen que evaluarse. También en el anuncio de Delcy Rodríguez, pues, dijo algo del tema eléctrico. Me gustaría, Juan Luis, que más o menos adelantáramos algo sobre ese tema también, pues, porque creo que ese tema eléctrico, más que volvemos, que sea un anuncio, necesitamos temas concretos. Realmente, yo que viví algunos años en Maracaibo, tengo mis hijos en Maracaibo, es el estado más caliente del país. Ustedes se pueden imaginar cuando está a 40 grados en la sombra, ¿qué muchacho puede estudiar? ¿Qué trabajador puede estar en una tienda, puede estar en un negocio, puede ser algún obrero que está trabajando bajo 40 grados y no haya un sistema de aire, ni siquiera un ventilador que te ayude? O estar viviendo a expectativas de plantas eléctricas, que es en algún momento lo que se quiso hacer aquí en Venezuela como para mejorar, o no mejorar, sino como para solventar la situación, pero entonces tenemos un problema también con el diésel. Entonces no hay diésel. Y si es por gas licuado, o sea, por el gas, tampoco hay gas, porque entonces también la distribución del gas también falla. Entonces es una cadena de sinsabores y de situaciones que nosotros tenemos que ser parte de esta estabilización para poder llegar a un proceso de cambio. Pero si no hay esa estabilización, si no hay ese proceso, pues bueno, va a ser difícil que realmente y sincerarse con la gente. Si ellos tienen algo trabajado o algo manejado, bueno, que le digan a la gente con realidad qué es lo que estamos viviendo y qué es lo que estamos padeciendo y cuánto realmente va a tardar. Si el sistema eléctrico va a tardar 6 meses, bueno, la gente se adecuará a los 6 meses para hacer el cambio, pero que lo hagan no como expectativa, sino ya como un proyecto ya trabajado. Pero no es que te digan, bueno, van a manejar bien el proyecto porque viene la ley que se va a manejar en la Asamblea Nacional. Ojo, que ni los propios diputados, como ayer estuvo en el programa de Víctor Formayor, donde estaba Víctor Formayor ayer conduciendo el programa de Termómetro Social, bueno, no tienen información de cómo es ese proyecto. Entonces, se quiere hablar de que alguien hace la reforma del proceso de la ley eléctrica, pero entonces, ¿y cuál es la ley? Caja negra otra vez. Entonces, seguimos en las expectativas de manejar cajas negras para poder mejorar la situación del país.
5: Sí, así es. Yo creo que, mira, anoche conversaba con un amigo que trabaja en el área de la salud, y él me hizo reflexionar en medio de me decía, Juan Luis, estamos en una sociedad enferma. Venezuela está enferma. Eso lo me dice, no solamente por los niveles de agresividad, de conflictividad, se me dice, todo esto ha llevado a que todo el mundo le duele una pierna, le duele, le pase algo, los niveles de cáncer, los niveles, es decir, porque somos una sociedad que hemos sobrevivido, por un lado. Y si eso se le suma desde el punto de vista anímico, bueno, la escasez en temas alimentarios en algún momento, o el tema de acceso a la salud. Tenemos una crisis social. Más allá de como lo llamemos, tenemos una crisis social. Y esa crisis social pasa, por eso que tú estás diciendo, Víctor, Freddy, por el tema, bueno, de que la gente tenga, o sea, la calidad de la gente cambia cuando tiene energía y cuando no tiene energía. La posibilidad de tener...
9: Eso es correcto.
5: Eso. O sea, hemos retrocedido, ¿no? Entonces, si nosotros, para sanar esto, no se trata de... Tenemos que sanar como sociedad y tenemos que... Es muy, muy importante, más allá de que haya que hacer jornadas de atención psicológica y mejorar el tema de salud y de educación y todo esto, es muy importante que la gente empiece a tener confianza. Una de las cosas con las que el venezolano ha expandido en estos últimos años es la falta de confianza. Hay mucha falta de confianza, y la falta de confianza es eso. O sea, todos sabemos que hay una crisis eléctrica. Todos sabemos que no fue un iguanón. Todos sabemos que no fue Godzilla. Todos sabemos que hay responsabilidades. Hay responsabilidades. Ahora, en este momento, bueno, ¿cuál es la situación? O sea, ¿cuáles son las expectativas? Eso es prioridad. Fíjate, yo siempre pongo como ejemplo, cuando se dio la explosión migratoria de venezolanos que se fueron caminando mucho, exponiendo sus vidas, yo le decía, o sea, esto no es por salario, esto es falta de esperanza. Porque han habido otros países, la Alemania de posguerra, donde la gente prácticamente trabajaba por un pan, pero la gente se quedó a trabajar. Y 6 meses después estaban exportando nuevamente su primer carro. Y 10 años después ya era otra Alemania. Entonces el problema es que la gente puede en un momento seguir sacrificándose, porque ya nos hemos sacrificado bastante, pero tiene que haber una luz en el túnel. Tiene que haber futuro. Tiene que haber sentido de futuro y compromiso. Y eso solo se logra si los actores sociales, culturales, políticos, le dicen la verdad a la gente. O sea, el tema de decirle la verdad a la gente es transversal a la confianza. Y eso es lo que necesitamos para poder que la gente entienda, bueno, que va a seguir sufriendo alumbrones en vez de apagones, ¿verdad? Porque hay zonas donde le quitan la luz 2 o 3 veces al día, pero que eso se está haciendo esto, y los recursos son para esto, esto y esto. Por supuesto. Esto para nada significa pasar la página. Sí, en algún momento, la gente tendrá la posibilidad de decir, yo quiero que el gobierno sea este o este. Pero en este momento sí hay que ponernos de acuerdo en cómo solucionamos, porque estamos en una sociedad enferma.
9: Sí, bueno, efectivamente, ya como que vamos de nuevo a nuestro corte. Bueno, estamos aquí por Radio Fe y Alegría 1390. Creo que repetir las redes sociales, en TikTok y Instagram, Termómetro Social Radio, @Termómetro Social Radio, y en X, @Termómetro SO. Entonces, bueno, vamos a un corte y seguimos, que este tema se ha vuelto interesante y me gustaría que la gente participe, porque realmente yo sé que no está nuestro gran ancla Pablo Zambrano, pero él está atento del programa y está escuchando allá en uno de los hospitales donde está metido, debe estar escuchando el programa.
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10: Nueve y 43 minutos. 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
5: Estamos de regreso en Termómetro Social, Radio Fe y Alegría, 1390 AM. Fíjate, no hay casualidades, hay causalidades. Lo que estamos comentando de que somos una sociedad, bueno, enferma, que hemos estado expuestos a altos niveles de estrés. Nos dice Jennifer, nos comenta que mañana es el Día Internacional de la Salud Mental. Yo estoy convencido, tengo tiempo diciéndolo en espacios de universitarios, en reuniones, donde aquí tenemos que, para poder volver a ser una sociedad normal, una sociedad con expectativas de futuro, una sociedad donde la gente sea feliz, tenemos que trabajar en muchas cosas, pero hay dos cosas que no podemos olvidar. Uno es la salud mental de la gente. Sí. ¿Cómo hacemos que la gente, eso nos ayuda incluso para que la gente dejemos tanto odio que a veces hay? A veces la gente la sede de venganza, tenemos que de verdad entender que el carro va hacia allá, no podemos, el retrovisor es una herramienta muy importante, pero no puede ser la guía. Entonces, esto no significa que no haya justicia, ojo, pero lo que significa es que tenemos que poner como prioridad el futuro y sobre todo el futuro de los niños, ¿no? Entonces, el tema de la salud mental es fundamental. Y otra cosa que tenemos que en algún momento tomar muy en serio es el tema de la formación en convivencia, diálogo y tolerancia. Lo hablábamos el otro día con Sluve. O sea, hay espacios que eso se estudia de manera intrapersonal, de manera personal, de manera intrapersonal y de manera social. Entonces, aquí hay que darle viabilidad a que la gente entienda que el conflicto es algo natural, pero que hay formas de resolver el conflicto, desde la casa hasta el conflicto político nacional, y que hay acuerdos y que hay formas de que eso se haga, que nosotros tenemos que entender, y eso se aprende, eso se estudia. Entonces, yo creo que esas dos cosas, que es el tema de formar en temas de convivencia, en temas de tolerancia y en temas de empatía, y por el otro lado, el tema de la salud mental, son cosas que uno a veces no lo ve como lo más urgente, pero son cosas que transversalmente, cuando uno va a la sociedad nórdica y tú dices, ¿por qué los nórdicos son como son los europeos después? Bueno, porque después que fueron vikingos, hoy día son la sociedad más tolerante. Algo habrá pasado allí. Y cuando tú analizas, es que ellos, eso, precisamente aprenden el respeto, aprenden las esferas de la vida. Entonces, bueno, eso hay que abrir una discusión sobre eso. Lo pongo aquí sobre la mesa a propósito de que mañana es el Día Internacional de la Salud Mental, de que tuvimos a Sluve, que nos hizo un primer comentario en el programa pasado, y que además, bueno, el comentario de que la sociedad, tenemos una sociedad que tenemos que curar.
9: Y si hay la incidencia, como nos decía Jennifer, un poco la incidencia en el tema de los suicidios aquí en Venezuela, impresionante. Antes era muy esporádico, era muy difícil que yo que vengo de Mérida y que allá tenían el tema de los viaductos, que era un tema bien complicado, resultaba, bueno, la gente, pero era muy puntual, mira, alguien se tiró por el viaducto, alguien, pero ahorita es, bueno, una gran cantidad de gente, los jóvenes ahorita tienen una vulnerabilidad impresionante.
20: Eso es lo que comentaban ayer en el informe de Secodat.
9: los jóvenes son muy, muy vulnerables, y ahora entonces peor, porque el uso, el tema de las redes sociales ha complicado mucho esa situación, porque mucho respaldo de la difícil situación que vive el país la tiene a través de las redes sociales o a través de ayudas entre comillas que no son tan fuertes como deberían ser. ¿Por qué? Porque ahora tenemos un problema que no hemos filtrado y no hemos manejado de la mejor manera el tema del uso de las redes sociales. Por el contrario, nosotros lo que hemos venido viendo son problemas muy circunstanciales. Mira, Juan Luis, el tema de que a cualquier persona se lee algo y hace un live o hace un y habla sobre el tema como un experto, y al final pues no es experto. Y para poder ser experto hay que estudiarlo, hay que mejorar, hay que graduarse, es un proceso. O sea, no todo el mundo puede hablar de todos los temas, o no todo el mundo, y el que pueda hablar de todos los temas tiene que estudiarlo. Entonces, si nosotros no le ponemos también un coto y un filtro al tema del uso de las redes sociales, sobre todo con los jóvenes, pues bueno, vamos a tener una sociedad muy superflua, sin muchas bases realmente fuertes para poder hacer ese cambio que tanto estamos esperando. Entonces, nosotros es parte de lo que tenemos que ir tocando. Yo creo que es que hay tantos temas, pero todos al final, todos los temas concatenan uno con el otro, y nosotros, bueno, y volvemos otra vez dándole la vuelta al tema laboral. Entonces también eso le está pasando a los trabajadores. La situación laboral es tan complicada que, mira, emocionalmente el trabajador está muy muy golpeado, muy vulnerado. A veces no siente soluciones. Cuando llega la quincena, que ve que, bueno, ¿y cómo alcanzo, cómo estiro yo para pagar los mis gastos de la semana? O sea, eso también tiene una connotación emocional y psicológica. Y eso también tenemos que ayudar también hasta al trabajador, no solamente al joven. Al trabajador también tenemos que sentarlo y darle ayuda psicológica, que en el proceso que estamos viviendo, para generar un cambio y para poder llevar a un proceso distinto, Juan Luis.
5: Completamente de acuerdo. Y bueno, vamos a hablar con nuestra productora, a ver si incorporamos en nuestro programa algo dirigido a esto, por ejemplo, de la salud mental, el tema. ¿Cómo podemos empezar a construir desde la sociedad? Y un programa de radio es parte de ese tejido social que construye, opina y puede servir de caja de resonancia para buscar soluciones en este problema y de alguna manera intentar ser un bálsamo. Eso lo digo porque tengo aquí un mensaje de un amigo mío que está escuchando el programa y me dijo: dile a Jennifer que si ella está enferma, yo soy su bálsamo.
9: Bueno, Jennifer.
5: ¿Ah? Tiene un pretendiente.
9: Tiene un pretendiente.
5: Tiene un pretendiente ahí, ¿vale? Mira, bueno, no, yo para finalizar, creo que tenemos un momento, un nuevo momento que sigue abriéndose, que sigue siendo una posibilidad para mejorar como país, que sigue, y es muy importante la disposición que tengamos todos, bueno, a sentarnos, pero también a que se entienda que, bueno, la gente tiene derecho también a protestar desde lo que dice la Constitución. O sea, no podemos criminalizar la protesta. No podemos criminalizar, es decir, el martes los trabajadores venezolanos van a ir a entregarle una carta a la presidenta Miraflores. Bueno, tienen que ser recibidos. Eso es lo que se espera en una democracia.
9: Bueno, pero pasa algo también.
5: Porque la gente no está yendo para allá a sacar gobierno. La gente está yendo para allá a pedir algo justo, que es, bueno, si el salario no me está dando salario, calcúlame los aguinaldos con base en lo que tú me estás dando, que no es legal, pero es lo que hay.
9: Bueno, y también a veces el miedo es libre, ¿no? Pero también tenemos un detalle que tenemos que analizar ahorita, cada vez que a veces transitamos y nos vamos en metro o utilizamos el servicio de transporte público, vemos cómo está casi que militarizado también la ciudad, pues en cierta manera. Tú ves, por ahora ves guardias nacionales otra vez con petos, con cosas. El temor es libre, nadie, pero yo creo que tampoco nadie quiere el hecho de que tú protestes para tus reivindicaciones sociales, no significa que vas a buscar un conflicto distinto. La gente lo que quiere es simplemente que sea escuchada su protesta, que sea escuchado sus deliberaciones y que sea escuchado qué es lo que ellos quieren hacer. Entonces, eso no implica que entonces vas a amedrentar otra vez. Ayer estábamos viendo unas noticias que pasamos unos tips, ya unos trabajadores en un estado fueron fueron, salieron a la protesta, ya fueron detenidos, bueno, entonces, ¿cómo se habla y cómo se, si la Constitución nos da el derecho de protestar y decir que realmente de manera libre cómo queremos estar y qué es lo que queremos hablarle a la gente? Así es. Bueno, eso es parte de lo que queríamos hacer y bueno, tendremos el próximo programa, nos vemos el martes, por lo menos en mi caso.
5: Hemos llegado al final de Termómetro Social el día de hoy, como lo comentó Freddy, hoy Pablo está cumpliendo labores de dirigente sindical, que es importante en este momento, más cuando la semana que viene vamos a tener esa manifestación pacífica que va a agrupar a un importante número de dirigentes sindicales y todos los que nos queramos sumar. Estamos invitados para el martes. Bueno, hemos llegado al final. Termómetro Social, Radio Fe y Alegría, 1390 AM. En la dirección Luis Ibarra, en la coordinación Pedro González. En los controles Jorge Pérez. Nos acompañó Jennifer López en la producción. Y en los micrófonos estuvimos Freddy, ¿cómo es que tú? Freddy Marcano y Juan Luis Sosa.
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23: Muy buenos días. Hasta ahora les saluda nuevamente Edwin Rodríguez y atención, atención a todos los caraqueños. A partir de este viernes 9 de octubre, la tarifa por viaje en el sistema Metro de Caracas aumentó a 160 bolívares. Este incremento aplica tanto para las líneas del subterráneo como el sistema de autobuses, Metrobús, cable tren, ferrocarril de los Valles del Tuy. Durante el primer semestre del año 2026, el pasaje del Metro de Caracas se fijó en 90 bolívares tras un ajuste previo de los 80 bolívares fijado en Gaceta Oficial a inicios del año. La nueva tarifa de 160 bolívares significa un incremento del 77.7% respecto al costo previo registrado en el sistema. El costo de la tarjeta SUBE será de 150 bolívares, mientras que cada tarifa de viaje 160 bolívares, estudiantes pagarán 80 bolívares y los adultos mayores están completamente exonerados. Ese aumento comienza a correr a partir del día de hoy. Hasta aquí este avance informativo. Manténgase en nuestra sintonía. Les habló Edwin Rodríguez.
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24: 9:59. 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

Hola Caracas, hola Venezuela, ya son las 10:07, 10:07 y ya comienza Chatarra y Metal, un recorrido en el tiempo a través de la música y sus protagonistas. Ya viernes 9 de octubre 2026, esperando el tan ansiado fin de semana. Así es, amigas y amigos, gracias por estar allí. Nuestros estimados oyentes en el espacio Chatarra y Metal. Un gran saludo pues para toda esa comunidad amante de los grandes clásicos del pop y del rock y del metal, por supuesto, y los sonidos más potentes de la historia. Llegamos al viernes 9 de octubre, 100% positivos. Es un verdadero placer acompañarlos en esta nueva jornada con buena música. Recuerdos inolvidables de agrupaciones y cantantes que marcaron una época y que nunca dejaron de sonar, no importando el idioma, recuerden esto, en el que se hayan escrito estas canciones, ¿no? Hoy nos une una sola religión, los grandes clásicos, desde himnos que fundaron este sonido en los 50, 60 y 70, hasta las joyas ocultas. Soy Willy Perroni, con el certificado de locutor 12.035 me acompaña el equipo de Radio Fe Alegría 1390 AM acá en Caracas. Pedro González al frente de la coordinación, Jorge Luis Pérez García en los controles y en la musicalización y todos bajo la dirección del profesor Luis Ibarra, quienes también están realmente muy contentos, como siempre, de tenerlos allí. Nuestros puntos de contacto, 564-3911 acá en cabina, directo 0412-381-5102, atado al WhatsApp, y el 0424-247-3645, igualmente acá en cabina. Y por supuesto, les recuerdo que pueden seguirnos a través de la página www.radiofeyalegrianoticias.com, esto a nivel nacional. De tal manera que vamos pues a ajustar los cinturones de nuestra máquina del tiempo. Iniciamos nuestro espacio del día de hoy con un tema bastante bueno, un clásico, Los Hombres G y el tema Venecia. Lo escuchamos en vivo. Los viernes tenemos canciones pues en concierto en primera fila. En vivo, en Las Ventas, en la Plaza de Toros en Madrid, esto fue por allá en el 2015, pero el tema de estudio es del año 2018. Y el álbum que contiene este tema de Los Hombres G, titulado Venecia, se titula Huevos Revueltos. Una excelente banda argentina, compuesta como burla a las canciones de verano italianas de aquella época, pues. La música, como las letras, son de David Summer, bajista y cantante del grupo. Las partes en italiano fueron adaptadas por Lidia Iovana, íntima amiga de varios de los miembros del grupo. De tal manera que con este buen tema número uno en los países de habla hispana, Hombres G y Venecia en vivo, dimos inicio a nuestro viaje. Ahora vamos a escuchar una banda de culto. Hoy viernes pues tenemos sobre todo mucho pop. Una banda de culto formada en Caracas, por allá en los años 70, ¿no? La Cuarta Calle. El tema que vamos a escuchar a continuación, de hecho, es una petición, Nectalí Sandoval en San Martín, saludos. El tema sería maravilloso, es del año 1975. Esta banda, La Cuarta Calle, estaba formada en su momento por Guillermo Carrasco, ex Cima, una banda de rock de culto. Sí, se formaron en Caracas, por allá, pues, en los 70. También estaba un gran amigo, Elmar Leal, en la guitarra líder y voz solista, Salvador Rubicondo, en el bajo. Darío Vilches estaba en la segunda guitarra y también entraría luego Roberto Ferioli en la batería o percusión. Eran los miembros originales de esta gran banda de culto, por supuesto ya disuelta, La Cuarta Calle. Dicho todo esto, esto es cultura pop. Vamos entonces a complacer a Nectalí Sandoval en San Martín y, por supuesto, lo vamos a disfrutar todos. Sería maravilloso. Nos vamos al 75.

Bueno, si escuchamos a La Cuarta Calle y este buen tema, un pop, sería maravilloso en la voz de Guillermo Carrasco. Todavía, bueno, Guillermo Carrasco sigue activo y también lo recordamos con ese famoso trío vocal, el grupo CIMA, que se formaron por allí en las Quintas Aéreas del Paraíso. Esto es Cultura Pop. Y amigas y amigos, ya son las 10 con 16 minutos y hablando de bandas nacionales de la época, ¿no? Vamos a escuchar a los Supersónicos. Y nos vamos, retrocedemos al año 64. Ellos hicieron un clásico, una buena versión del tema Las Cerezas. Ya la vamos a escuchar. Que se incluyó en su álbum Surf con los Supersónicos. Fue una de las bandas pioneras del movimiento de rock en Venezuela. Su formación se remonta a inicios de la década de los 60, ¿no? Tomando como estandarte, como muchas bandas del momento, a los Beatles, los Beach Boys, los Rolling Stones, entre otros. Decidieron incursionar en este género musical, contratados, recordamos, ¿no?, por aquel sello ya desaparecido, Souvenir. Debutaron discográficamente con el álbum Surf con los Supersónicos, es del año 64. Pablo Díaz, mejor conocido como Ivo, Pablo Augusto Díaz Barroso, conocido como Ivo, formó parte de esta agrupación hasta el año 68. Ahora bien, el tema Las Cerezas, una canción muy conocida, es original de los hermanos Carrión. De hecho, ha sido muy versionado hasta nuestros días, ya que es una balada hermosa, un clásico, una chatarrita. De los hermanos Carrión, pues, Las Cerezas, vamos a escuchar a los Supersónicos de Venezuela y su versión. Nos vamos entonces al 64.

Bueno, si escuchamos a los Supersónicos en la voz de Esteban Ruiz y las Cerezas. Bueno, estamos en los años 60. Y es que en la década, amigas y amigos, del 60 en Venezuela, es siempre recordada como la era dorada del pop y del rock. Un fenómeno cultural y musical que transformó la conducta, la moda y la sociedad juvenil de la época en nuestro país. Por supuesto, impulsado por la influencia de la invasión británica, encabezada por los Beatles, y el rock and roll estadounidense. El sonido pop y el rock nacional floreció gracias a la masificación, por supuesto, de la televisión y la radio. En aquella época, el show de Reni, el show de Alfredo Ledesma, ¿no? Bueno, dicho todo esto, vamos a seguir con otra banda, los 007, del 67, precisamente Soplando en el Viento. El álbum vuelve en los 007, una versión del tema de Bob Dylan, Soplando en el Viento. Los 007, igual que el CIMA, igual que los Dars, igual que los Supersónicos, fue una de las bandas más exitosas que surgieron en el país durante la década de los años 60. Se formaron en Caracas en el 65, ¿no? Al igual que la mayoría de los grupos de la época, su repertorio, por supuesto, en un inicio se basaba en versiones o adaptaciones de canciones, por ejemplo esta de Bob Dylan, de Los Brincos de España, Andy Conrad, y por supuesto los Beatles, así como otros. Y luego harían sus temas propios. Pero vamos a escuchar esta clásica joya musical, los 007, de Bob Dylan y Soplando en el Viento, y nos vamos al 67.

0: definitivo. El programa no solo traía estrellas internacionales, por supuesto, sino que sirvió de trampolín principal para los artistas nacionales. Y también se presentaron por allá en el espacio El Gran Casino, ¿no? Esto, como dicen, se cayó la cédula, ¿no? Pues por acá está Alexander Medina de San Fernando de Apure y me dice que sí, él veía el Gran Casino con Luis Turmero. Pero bueno, también se presentaron allí grandes bandas y así comenzaron a transmitir imágenes de estas agrupaciones. Esto, amigas y amigos, es cultura pop. Ya son las 10:26 minutos, es el momento, ¿no?, de cerrar este primer bloque, hoy ya viernes 9 de octubre. Vamos a unos compromisos y volvemos. Prohibido cambiar el dial ahora. Es que queda música. Chatarra y Metal, Radio Fe Alegría, 1390M, Caracas.
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4: 10 y 27 minutos. 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
1: Las 10:28 de la mañana, nos vamos al estado Guárico. Allí está nuestra compañera Xiomara López y nos reporta que la Sociedad Anticancerosa de esta región ya realiza actividades justamente en el mes rosa.
2: En medio del mes rosa, la Sociedad Anticancerosa de Valle de la Pascua, estado Guárico, se une a la campaña de prevención y concientización sobre el cáncer de mama. Manarí Manau, presidenta de esta institución en el municipio Leonardo Infante, señaló al medio digital Noti Guárico que durante este mes estarán realizando varias actividades en pro del cuidado que deben tener las mujeres ante alguna sospecha de esta enfermedad. Aseveró que están preparando una programación especial durante todo el mes de octubre para que las comunidades y la ciudadanía puedan recibir información y orientación sobre la medida preventiva del cáncer de mama.
3: Iniciamos hoy con la imposición del lazo significativo de color rosa que nos identifica. Y tenemos nosotros también una diversidad de actividades en las instituciones educativas y dentro de la institución, la Sociedad Anticancerosa, acá en la calle El Roble.
2: Manaú comentó que para el próximo 31 de octubre cerrarán el mes de las actividades con una caminata que han denominado Caminos de Rosa.
3: Invitar toda la comunidad y en especial a esos profesionales y los que se encuentran en formación en salud para que juntos con nuestra comunidad podamos ofrecerles a ellos todas estas herramientas para que nuestra población esté libre y con un diagnóstico oportuno acerca del cáncer de mamas.
2: La licenciada finalizó invitando a toda la población a que se acerquen a sus instalaciones donde estarán recibiendo a todas esas personas para las jornadas que están realizando para prevenir esta enfermedad. Desde el estado Guárico, Xiomara López, Radio Fe y Alegría Noticias.
1: Y los detalles en nuestra emisión de Punto y Seguimos a las 12 del mediodía.
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Bien, ya estamos de vuelta acá en Chatarra y Metal cuando son las 10:40. Por acá tenemos dos mensajes, ya los vamos a mencionar, por supuesto. Y dos clásicos. Sigue sonando al fondo la banda Arrio Speedwagon. Y no puedo soportar este sentimiento en vivo. El tema es del año 84 de su álbum Las Ruedas Están Girando. Una poderosa balada interpretada por esta banda de rock, Arrio Speedwagon, una banda americana. La canción apareció por primera vez en el álbum que acabo de mencionar, Las Ruedas Están Girando, ¿no? Ahora bien, el sencillo alcanzó el número 1 en la lista de Billboard Hot 100 y ocupó el primer lugar durante 3 semanas consecutivas. Hablamos desde el 9 de marzo hasta el 23 de marzo del año 85. Y un dato, ¿no? El 17 de diciembre del año 87 tuvimos la oportunidad de verlos en vivo. Arrio Speedwagon se presentó pues en Sudamérica y lo hizo en la Plaza Monumental de Valencia. Hasta allá llegamos. El 2 de octubre del 92, Arrio Speedwagon también se presentó en el Foro de Valencia y en el Poliedro de Caracas. Por Venezuela, Caramelos de Cianuro, ¿no? ¿Qué les parece? Allí estuvimos, por supuesto, tremendo espectáculo. Y lo escuchamos en vivo, ¿no? En el año 2010. Quería comentar que, hablando de Caramelos de Cianuro, se están pues preparando unos conciertos junto a Zapato 3 acá en nuestro país, y luego van a hacer algunas giras en los países de habla hispana. El motivo, por supuesto, es extender la música pop nacional. Se vuelven a reunir para recoger fondos para las víctimas del terremoto. Estaremos pues avisando las fechas donde se van a presentar acá en nuestro país, en Caracas, Zapato 3 y Caramelos de Cianuro. Y anteriormente escuchamos a Juanes de Colombia y Woman, Mujer, del año 2015. Y es un tributo a John Lennon en el concierto celebración de sus 75 años. Esto fue en el Madison Square Garden de Nueva York en 2015, junto a otros grandes artistas como Steve Tyler de Aerosmith, David Matthews, Willie Nelson y Paul McCartney y Ringo Starr. No podían faltar, por supuesto. Juanes estaba muy motivado para entrar en este homenaje. Un cantante, compositor, músico y diseñador industrial colombiano de pop latino. Y es un buen homenaje a John Winston Lennon, Woman. Y ahora vamos a escuchar por acá otro tema. Estamos en el pop. Y hablando de los Beatles, vamos a escuchar a Andy Williams. Y él hizo en el 69 un tributo también a los Beatles. El tema Here, There and Everywhere. Vamos a traducirlo como aquí, allá y en cualquier lugar. Una balada hermosa, ¿no? Un tema compuesto por Paul McCartney y John Lennon en el año 66 para los Beatles. Ahora, Andy Williams fue un cantante estadounidense que grabó 18 discos y logró discos de oro y 3 de platino por ventas millonarias durante la década del 60. Ahora, Williams se convirtió en uno de los vocalistas más populares en el país. Vamos entonces a seguir con el homenaje a los Beatles, por supuesto, y Andy Williams con Aquí, Allá y en Cualquier Lugar. Acaba de llegar otro mensaje, ya lo vamos a mencionar. Nos vamos al 69.

Qué hermosa interpretación de Andy Williams, Here, There, and Everywhere, la grabó en el año 69, que es un tema de Paul McCartney y John Lennon del año 66. Andy Williams falleció en septiembre de 2012, contaba con 84 años. Bueno, quería pues también recordarles que Andy Williams, me habían preguntado, fue un legendario crooner, murió pues en su residencia en Missouri tras batallar durante casi un año contra el cáncer. Y bueno, es algo que siempre es grato volver a recordar, pues tuvo, como decirlo así, era una de las voces más importantes para la década de los años 60, y tenía un show, precisamente un show particular titulado The Andy Williams Show, que se transmitía con enorme éxito en la televisión venezolana, incluso, ¿no?, por el canal, por canales como Corporación Venezolana de Televisión, es decir, Venevisión, convirtiéndose en un referente de elegancia, una producción y música pop para los hogares de el país. Ese fue el show de Andy Williams. Ahora vamos a escuchar, seguimos con los tributos a José Feliciano, In My Life o En Mi Vida, una excelente versión muy al estilo de José Feliciano, pero el tema es de John Lennon. El tema de Feliciano pertenece a su álbum Un Tributo a los Beatles del año 96. Está considerado como un virtuoso ejecutante de la guitarra española y con su potente e inconfundible voz ha interpretado y publicado más de 600 canciones. Y miren lo que dijo, ¿no? Yo he admirado a los Beatles desde siempre. Es más, cuando viajaba, llevaba conmigo una vitrola, es decir, un tocadisco, pues, y todos sus discos. Por eso me entusiasmé cuando John Lennon dijo que le gustaba mi música y las versiones que yo había hecho de sus canciones. ¿Qué tal esto?, lo dijo José Feliciano. Bueno, vamos a escucharlo. En mi vida.

Bueno, escuchamos a José Feliciano con un tributo a John Lennon, In My Life, En Mi Vida. ¡Qué buena versión! Y se preguntarán ustedes, bueno, ¿por qué tantas canciones tributos a John Lennon? Bueno, y es que hoy, eso lo vamos a ver más tarde, John Lennon estaría cumpliendo hoy 86 años. Pero bueno, vamos a cerrar este bloque con las cordettes Pink Short Lace o trenzas de zapatos color rosa. Es del año 59, compuesta por Miles Grant y que fue grabada por Dudley Stevens, acompañada por Bobby Hamack y su orquesta, y lanzada como sencillo en el 59. La versión de las cordettes se convirtió en todo un éxito inmediato. En el año 60, el grupo mexicano de rock Hooligan también grabó una buena versión en español titulada Agujetas de color de rosa. Vamos a cerrar este bloque con las cordettes y Pink Short Lace. Nos vamos al 59.

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3: Diez y 57 minutos.
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5: Muy buenos días, hasta ahora le saluda Edwin Rodríguez y atención, atención. El Tribunal Primero de Juicio en Competencia en Terrorismo dictó este jueves una sentencia absolutoria a favor del periodista y activista venezolano Carlos Julio Rojas, a quien recupera así su libertad plena. La decisión pone fin a un proceso judicial que se extendió por más de 2 años y 5 meses y elimina las medidas cautelares que aún pesaban sobre él. El Sindicato Nacional de los Trabajadores de la Prensa informó la noticia y destacó que la sentencia cierra la causa y levanta las restricciones que lo afectaban desde su excarcelación. Durante la audiencia, que comenzó cerca del mediodía, el fiscal Carlos Alcalá reconoció ante el juez que no había pruebas para sustentar una condena contra Carlos Julio Rojas. Sus abogados de la defensa, Ana Leonora Costa y Alfonso Medina Roa, lograron juramentarse en el acto. Hasta aquí este avance informativo. Manténgase en nuestra sintonía. Les habló Edwin Rodríguez.
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Bueno, ya son las 11:09. Esperamos que la estén pasando bien hoy, viernes ya 9 de octubre 2026. Soy Willy Perrón y me acompaña Jorge Luis Pérez y García. Y por supuesto también el equipo. En la dirección está el profesor Luis Ibarra y Pedro González en la coordinación. Escuchamos a Jordano después de la lluvia en vivo en 2011. El tema de estudio es del año 2008. El deseo es el nombre de ese 11º álbum de estudio de este cantante ítalo-venezolano famoso, pues, de Pop Jordano. Fue una producción independiente de ese año 2008. Lo escuchamos en vivo. Y también escuchamos a Franco De Vita, otro grande de la canción Ay Dios, 2004. Stop o Detente. Es el nombre del 9º álbum de estudio grabado por este cantante ítalo-venezolano. Franco De Vita fue lanzado al mercado bajo aquel sello discográfico Sony el 4 de mayo de 2004. Son grandes clásicos que hemos tenido acá para ustedes, amigas y amigos. Y bueno, vamos a escuchar a Alejandro Sanz, una petición, Mi Soledad y Yo, del año 95, pero lo vamos a escuchar en vivo en el Estadio Vicente Calderón en el año 2001. Uno de sus grandes clásicos, Alejandro Sanz, cantante y compositor español. De hecho, el estadio Vicente Calderón es en España. 24 Grammy latinos y 4 Grammys estadounidenses. Ha vendido más de 25 millones de discos en todo el mundo. Vamos a escucharlo en vivo, Mi Soledad y Yo.

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1: Bueno, amigas y amigos, llegó el momento, 11 con 16 minutos, y vamos a ver qué tenemos para hoy. Un día como hoy en la música, grandes clásicos. Y nos vamos, escuchen esto, ¿no? Al 9 de octubre del 64, cuando los Beach Boys grabaron el tema Dance, Dance, Dance, Baila, Baila, Baila, el cual escalaría al número 8 en las listas americanas. El intro de guitarras acústicas está a cargo de otro grande de la música, el señor Glenn Campbell, aunque se dice que fue Carl Wilson con una guitarra de 12 cuerdas. Bueno, alcanzó el puesto número 24 en el Reino Unido, una buena posición para una banda norteamericana. Y bueno, número 8 pues en Billboard Hot 100. Vamos a escuchar a los Beach Boys y Baila, Baila, Baila, 9 de octubre del 64, Pop en Radio Fe Alegría.

Bueno, si escuchamos a los chicos de la playa, 9 de octubre del 64, número 8 en Billboard Hot 100, y luego se extendería pues a ambos lados del Atlántico. Y Dance, Dance, Dance. Y ahora nos vamos a un 9 de octubre, pero un año después, 1965, los Beatles, con el tema Yesterday, llegan al número 1 en Estados Unidos, convirtiéndose en una de las canciones más radiadas y versionadas de la historia. Compuesta por Paul McCartney, es una balada muy melancólica de 2 minutos y 3 segundos, que supuso la primera composición oficial de los Beatles, donde un solo integrante de la banda grabaría un tema. Paul McCartney fue acompañado por un cuarteto de cuerdas. Según el libro Guinness, escuchen esto, ¿no?, de los récords, es una de las canciones más versionadas de la historia de la música popular hasta 2017. Con esto quiero decir que estamos en el 2026 y todavía se sigue versionando. Se habla hasta los momentos de 3.000 versiones de Yesterday. Vamos a escuchar la original, 9 de octubre del 65.

Qué hermoso tema este, todo un clásico, 3000 versiones y cuidado sino un poquito más de Yesterday de los Beatles. Y ahora sí, hoy estaría cumpliendo 86 años John Lennon. Nació el 9 de octubre del año 40, John Lennon, en Liverpool, el Reino Unido, músico. Bueno, ¿qué podemos decir de John Lennon? ¿No? Músico, multiinstrumentista, compositor, que saltó a la fama como uno de los miembros fundadores de los Beatles. Reconocida como la más comercialmente exitosa y críticamente aclamada en la historia de la música popular hasta nuestros días. Junto a Paul McCartney formó una de las parejas de compositores más exitosas del siglo XX. Y una vez disueltos los Beatles, John Lennon inició su carrera como solista, marcada por varios discos aclamados por la crítica, incluyendo Imagine o Imagina, y canciones icónicas como Dale un chance a la paz, entre muchas, ¿no? Es uno de los íconos insustituibles del rock and roll, además de un símbolo pacifista. Murió asesinado en diciembre pues, del año 80. Hoy lo recordamos. Curiosamente, Sean Lennon, el único hijo de Yoko, y John Lennon, hermano de padre de Julian Lennon, nació en Nueva York un 9 de octubre, pero del 75. Es decir, hoy estaría cumpliendo 48 años y se dedica a la música también, al igual que su padre. Bueno, vamos a recordar a John Winston Lennon. Hoy estaría cumpliendo 86 años. Imagine para ustedes.

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1: 11:28 de la mañana de este viernes 9 de octubre, les contamos que el secretario de Estado de Estados Unidos, Marco Rubio, afirmó que el diálogo entre un bloque opositor liderado por Dinora Figuera, con quien se reunió en la mañana de este viernes, y el chavismo para avanzar hacia una transición democrática en Venezuela cuenta con todo el apoyo de la administración de Donald Trump. Dijo Rubio, este esfuerzo tiene nuestro apoyo, el de los más altos niveles del gobierno norteamericano, y creo que es importante enfocarse en eso. Le deseamos toda la suerte, declaró ante los medios de comunicación al inicio de una reunión pautada con Dinora Figuera en el Departamento de Estado. El secretario de Estado recibió por primera vez en Washington a Figuera, quien encabeza desde agosto un bloque opositor que mantiene un diálogo con el chavismo impulsado por Estados Unidos y en el que no participa directamente María Corina Machado. El jefe de la diplomacia estadounidense aseguró que el proceso debe contar con la participación de todos los sectores de la sociedad y sin duda tiene que resultar en elecciones libres y democráticas, aunque subrayó que no se trata solo de celebrar comicios, sino también de establecer las instituciones necesarias para mantener esa democracia, como por ejemplo la reforma del Tribunal Supremo de Justicia y la renovación del Consejo Nacional Electoral. Los detalles de esta información de último minuto en nuestra emisión de Punto y Seguimos.
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2: 11:30.
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Bueno, ya estamos de vuelta cuando son las 11:40 minutos. Hoy ya el viernes 9 de octubre, esperando el tan ansiado fin de semana. Y escuchamos a Cheap Trick, o Truco Barato, y Cuando Yo Tenga 64 años. En vivo, es un tema de Paul McCartney y de John Lennon para los Beatles del año 67. Cheap Trick la grabó en agosto del año 2009 en Chicago, en el 42 aniversario del álbum famosísimo El Sargento Pimienta y la Banda de los Corazones Solitarios. Y también escuchamos a Ilan Chester, talento nacional, Palabras del Alma del año 1990 de su álbum Opus número 10. En este tema se encuentran Rudy Márquez, Edgar Alexander y Frank Quintero. ¿Qué les parece? Acompañando a Ilan Chester, grandes músicos del momento, también talento nacional. Y ahora seguimos viajando en el tiempo y lo hacemos con el jefe, Bruce Springsteen. El 9 de octubre del 87, Bruce Springsteen, el jefe, publicó su octavo álbum de estudio titulado Túnel del Amor. Un maravilloso trabajo con temas que evocan tranquilidad. Un buen número de las canciones que conforman este disco tienen como punto de partida el estado emocional de Springsteen durante ese tiempo, pues en el cual tuvo un lugar el divorcio de su mujer Julianne Phillips. Para muchos, este sería su último gran disco en alcanzar niveles de excelencia en un estudio de grabación. De hecho, es un disco de colección. Vamos a escuchar al jefe y precisamente el nombre del álbum, Túnel del Amor.

Bueno, si escuchamos al jefe Bruce Springsteen y Túnel del Amor. Y bueno, ahora seguimos con Queen, y resulta que un 9 de octubre del 89 Queen publicó el tema Escándalo dentro de su LP El Milagro de colección. Viene a ser la octava canción y cuarto sencillo del disco, realizado en ese año por la banda de rock inglesa Queen. La canción fue escrita por Brian May, pero acreditada a Queen. Esta canción es sobre la atención no deseada de la prensa por Queen a finales de los 80, envolviendo el divorcio de Brian May y su matrimonio con la actriz Anita Dobson, además de los crecientes problemas de salud de Freddie Mercury. Bueno, ya sabemos la historia. Una curiosidad bastante sutil fue que en el final del videoclip, pueden buscarlo, de esta canción se observa a una persona con un periódico cuya tapa o portada decía Next Scandal Coming Soon, el próximo escándalo vendría pronto. Este detalle podría referirse al escándalo de la prensa que iba a generar la futura muerte de Freddie Mercury a causa de su terrible enfermedad, el SIDA. Esta es la historia. Vamos a escuchar a Queen y Escándalo.

Bueno, así escuchamos a Queen y Escándalo. Y así, amigas y amigos, ya estamos aterrizando. 11:53 minutos, acá en Radio Fe Alegría, 1390 AM. Caracas, la señal del pop y del rock, no importando el idioma. Hoy ya viernes 9 de octubre, esperando el tan ansiado fin de semana para hacer otras cosas que tengamos pendientes por allí o simplemente descansar, siempre con buenas vibraciones. Y nuestra última información a cargo de Ray Charles, 9 de octubre del 61, nos vamos atrás. El hit del momento es Hit the Road, Jack, Pégale al Camino, Jack. Llegaría número uno en Estados Unidos. Es una de las canciones más emblemáticas de rhythm and blues y soul, popularizada a nivel mundial por el legendario cantante y compositor y pianista estadounidense Ray Charles, por allá en el 61. La expresión en inglés hit the road significa literalmente ponerse en el camino o márchate, por lo que la frase central se traduce popularmente como vete de aquí, Jack, o simplemente lárgate, Jack. Y con este clásico nos vamos. Esperamos haya sido de su total agrado. Trabajamos para ustedes en la coordinación de la radio, Pedro González, Jorge Luis Pérez García en los controles y en la musicalización, todos bajo la dirección del profesor Luis Ibarra. Soy Willy Perroni, certificado de locutor 12.035 y certificado de productor nacional independiente número 34.336. Solamente nos queda decirles gracias a nombre del equipo, gracias, muchas gracias por haber estado allí. Esperamos que lo hayan disfrutado al máximo y por supuesto tengan un feliz fin de semana. Nos encontramos el próximo lunes con más música, chatarra y metal. Se despide, se les quiere muchísimo, un abrazo musical, por supuesto, para cada uno de ustedes. ¡Chao!

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3: Once y 57 minutos. 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

0: Muy buena tarde y saludos a las 12 en punto de este viernes 9 de octubre. Les saludamos y le acompañamos en punto y seguimos para una nueva emisión de esta revista meridiana que ofrece para usted cada tarde de lunes a viernes la Red Nacional de Radio Fe y Alegría, que usted puede también disfrutar en nuestro canal de YouTube Radio Fe y Alegría Noticias.com. La puede disfrutar ahorita en vivo o más adelante en diferido. A esta hora les saludamos y le acompañamos en nombre de todo el equipo técnico y de producción que hacen cada tarde posible este espacio. Ellos son Wirmelis Villalobos, quien está al frente de la subdirección de comunicaciones. De igual manera está Anthony Galindo en la producción y programación nacional. Nos acompaña Abelardo Rojas en la producción informativa de este espacio. Desde los controles está Rafael Suárez. En la conducción les saluda Diana Tobar. Y estamos también hoy gracias a periodistas de Radio Fe y Alegría que están en diferentes puntos del país presentándonos las informaciones. Estamos también todos bajo la dirección de Vidalina Campos.
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0: Siguen las protestas en el estado Bolívar, siguen protestando los trabajadores de las empresas básicas de Guayana. Hoy trancaron el puente Angosturita pidiendo nuevamente el pago de sus beneficios pendientes y la fijación de un cronograma electoral. En Lara, las constantes interrupciones del servicio eléctrico provocaron el colapso del tránsito y del transporte público. Por otra parte, en Monagas, en más reportes relacionados con las fallas de los servicios básicos, una falla en la bomba dejó sin suministro de agua potable a las familias del sector Fundemos. Esto pasa en Maturín. Más adelante los detalles.
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0: A esta hora actualizamos información relacionada con este proceso de selección o de renovación del Tribunal Supremo de Justicia. Repasamos una nota del Pitazo que nos cuenta que el proceso de recepción de postulaciones para los integrantes de la sociedad civil que conformarán este comité de postulaciones judiciales cierra hoy viernes 9 de octubre, según el calendario divulgado por los miembros de la comisión preliminar hace una semana. Con la reforma del artículo 65 de la Ley Orgánica del Tribunal Supremo de Justicia del pasado 1 de octubre. Ahora van a ser 12 los miembros de la sociedad que integrarán este grupo junto a los 11 parlamentarios ya escogidos por la plenaria de la Asamblea Nacional de 2025, en la que el chavismo tiene una mayoría con 8 diputados. Entre los requisitos exigidos, recordamos, están una carta de postulación, fotocopia ampliada de la cédula de identidad, copia de los estudios cursados, fotografía reciente y síntesis curricular. Si no se extiende el plazo, los integrantes de la comisión preliminar deben entonces revisar estas postulaciones para entregar la lista de elegibles a la plenaria del Parlamento el próximo 15 de octubre, es decir, la semana que viene, tal y como lo informó el presidente de esta instancia, el legislador Giuseppe Alessandrello. La renovación total del TCJ fue uno de los acuerdos alcanzados por la Asamblea Nacional de 2015 y el oficialismo en el primer ciclo de mesa de diálogo iniciada ya en agosto, y las partes, también recordamos, decidieron reiniciar de cero este proceso que había adelantado el oficialismo desde abril. Sobre este tema, el coordinador de la ONG Acceso a la Justicia, Ali Daniels, lamentó que dentro de esta instancia haya operadores políticos del oficialismo. Dijo: lamentamos que de estos 7 juristas, o que esos 7 juristas no hayan sido 7 personas independientes, que es lo que correspondía, y se haya vuelto a caer en el tema de las cuotas.
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0: Ayer declaraba la presidenta encargada Delcy Rodríguez en el marco de la Asamblea de Fede Cámaras. Allí descartó la dolarización y anunció reforma eléctrica y Navidad anticipada. Como decimos, declaraciones que ofreció Delcy Rodríguez, donde descartó de forma enfática la dolarización de la economía venezolana. Esto lo dijo en la instalación de la Asamblea Anual de Fede Cámara en Caracas. Allí dijo que lo que buscan es consolidar y fortalecer la moneda nacional. La mandataria destacó también que la brecha cambiaria se redujo de 65.7% en enero a 11.7% en octubre. Dice ella que esto es una muestra del esfuerzo por fortalecer el bolívar. En materia energética, anunció que en los próximos días o semanas, y en todo caso antes de que finalice el año, se presentará una reforma a la Ley del Sistema Eléctrico Nacional que va a permitir la participación del capital privado en generación, transmisión y distribución. La medida, dijo también, busca enfrentar las fallas del servicio agravadas por los sismos de junio y recuperar la capacidad de generación. Finalmente, Rodríguez decretó el inicio de la Navidad en Venezuela desde el 1 de noviembre y resaltó el crecimiento económico acumulado de 22 trimestres consecutivos y una proyección superior al 6.5% para el tercer trimestre de 2026, pese a los efectos de los sismos.
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0: Cerramos este repaso inicial de informaciones contándoles que Marco Rubio se reunió con Dinora Figuera en Washington. El secretario de Estado de Estados Unidos se reunió el viernes 9 de octubre con Dinora Figuera, presidenta de la Asamblea Nacional electa en 2015 en Venezuela. En un video publicado por la cuenta X de USA en español, Rubio ofreció unas palabras afirmando que ella y su equipo tienen el 100% del apoyo de los niveles más altos del gobierno de Estados Unidos. El secretario de Estado recordó también que el 14 de octubre se retomará la mesa de trabajo entre las delegaciones políticas en Venezuela, las cuales previamente cumplieron dos ciclos de conversaciones en los que se establecieron acuerdos como la reestructuración, como decíamos, del TCJ y del Consejo Nacional Electoral. Sobre este tema también dijo, sin ninguna duda, esto necesita terminar en elecciones libres y democráticas. Fue lo que dijo también Rubio como parte de su declaración.
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0: Es momento de hacer nuestra primera pausa de este viernes. Antes de irnos, como siempre, también le recordamos que más información encuentra en nuestra página web www.radiofeyalegrianoticias.com. También tenemos información para usted en nuestras redes sociales. Allí nos encuentra como @radiofeyalegria.
1: 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Doce y ocho minutos.
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0: Estamos de vuelta con más información en Punto y Seguimos. Le estamos acompañando este viernes, cerrando semana.
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0: Abrimos información hasta ahora en Ciudad Guayana. Allí trabajadores de las empresas básicas trancan el puente Angosturita. Ellos están exigiendo nuevamente el pago de beneficios pendientes y un cronograma electoral. Nuestra compañera Francesca Díaz está allí y nos tiene la información.
6: Amigos de Radio Fe y Alegría Noticias, estamos reportando desde el puente Angosturita, que está hoy cerrado a causa de la protesta de un grupo de trabajadores de las empresas básicas de Guayana, quienes están exigiendo reivindicaciones laborales. Ellos nos van a estar comentando el día de hoy cuál es la causa de esta manifestación. Nos dice su nombre y la razón.
7: Héctor Ferman, secretario general del Comité Ejecutivo del Sindicato Sutraempresar, presidente de la Casa de la Libertad y miembro principal del Sindicato Nacional de la Coalición. Las razones son las siguientes. Aquí en el estado de Bolívar todos sabemos cómo están las infraestructuras de las empresas. Lo que queremos es que lleguen grandes inversiones aquí para que a través de las inversiones y la producción tengamos una estabilización de lo que es nuestra economía, pero también queremos exigirle o decirle al presidente Donald Trump o al gobierno de los Estados Unidos que aquí el pueblo de Venezuela no está feliz, que nosotros no queremos ser el Estado 51 de los Estados Unidos. Nosotros vivimos en Venezuela, que es el mejor país del mundo, los venezolanos. No podemos estar de acuerdo con las utilidades que se le están pagando o se nos están pagando los trabajadores de manera fraccionada. Eso nunca se había visto en el país. Entonces las exigencias son para el presidente Donald Trump, que tiene que agilizar a través de la doctora Dinora Figuera el cronograma electoral, la entrada de nuestra líder, la liberación de todos los presos políticos y por supuesto queremos hacerle también un extensivo llamado a todos los exiliados venezolanos. Queremos decirle que este pueblo está luchando. En este momento tenemos la autopista más importante del estado Bolívar, como es la autopista de los trabajadores, trancada, y aquí nos vamos a mantener.
6: Desde Ciudad Guayana, Francesca Díaz para Radio Fe y Alegría Noticias.
0: Avanzamos con más información desde Ciudad Guayana, nos movemos también en el territorio nacional, nos vamos a Caracas, le contamos que la ONG Capellanes de los Derechos Humanos llama a representantes del Ejecutivo Nacional a velar por los derechos de las personas de la tercera edad.
8: Los recursos económicos que reciben las personas de la tercera edad son insuficientes para cubrir sus necesidades básicas. Así lo percibe la abogada Corboto Ramos, presidente de la ONG Organización Latinoamericana de Capellanes de los Derechos Humanos. Ramos recordó a las autoridades del país a reconocer el mandato constitucional dirigido a los adultos mayores. La abogada señala que la petición de este sector vulnerable debe ser atendida con disposición de los entes que tienen competencia.
9: Los adultos mayores, los pensionados y jubilados, necesitamos con carácter de urgencia que no se coloque en una mesa por colocarse. No es que yo le voy a entregar a usted un petitorio, no es un petitorio, no es una necesidad, no. Aquí está, yo les aviso, yo lo recibo y me voy feliz porque usted me recibió. No, en este momento, las personas que de una u otra manera han dado 20, 30, 40 años de su vida trabajando y que hoy por hoy tengan una pensión prácticamente indigna, todos lo sabemos. Y no es nada, que no es que lo estoy diciendo yo. Está consagrado en la Constitución de la República de Venezuela. Fíjense ustedes lo que dice el artículo 80 de nuestra Constitución de la República de Venezuela. El Estado garantizará a los ancianos y ancianas el derecho a una pensión digna y la plena autonomía para el ejercicio de sus facultades. El Estado les garantizará atención integral y los beneficios de la seguridad social. La Ley de Servicios Sociales de las Personas Adultas, Mayores y Jubiladas y Pensionadas es la ley especial que los ampara. Establece la protección integral de salud, alimentación, recreación y trato digno. Vamos a tratar por todos los medios que esta disposición emanada de nuestra base fundamental que rige los destinos de nuestra nación, que se cumpla.
8: Desde Caracas, José Blanco, Radio Fe y Alegría Noticias.
0: Agradecemos a nuestro compañero José Blanco. Hasta ahora pasamos a hablar de servicios básicos y lo hacemos desde Lara. Allí las interrupciones del servicio eléctrico colapsaron el tránsito y el transporte público.
10: Trasladarse hoy por Barquisimeto y sus zonas aledañas como Caudare, Tamaca o Quíbor se ha convertido en un auténtico viacrucis diario. La crisis de transporte público en el estado Lara ha llegado a un punto crítico porque el bolsillo de los usuarios no soporta el costo actual del pasaje, los choferes sobreviven atrapados entre la falta de repuestos y las interminables horas de espera en las estaciones de servicio por los constantes cortes del fluido eléctrico.
11: Empezando la estación aquí, todos los muchachos que están en la cola, tienen más de las 9 de la mañana, 8 de la mañana, aquí estos compañeros haciendo su trabajo de ir a equipar gas y no han podido equipar gas por la falta de electricidad, porque ya cuando estaban a punto de equipar, se les fue el suministro eléctrico que le cortaron a la única estación.
12: La cuestión del gas es demasiado crítica. Por eso se está saliendo de control, ya que las unidades y las personas de los dueños de carros pernotan mucho tiempo para surtir gas. La cuestión es salen a trabajar a muy horas de temprana y cuando terminan se van hacia las estaciones de gas para poder surtir gas y duran hasta 18 horas una persona para poder surtir gas a su unidad, para poder prestar el servicio.
10: Cuando se interrumpe la electricidad, las estaciones no despachan gas ni gasoil, las unidades no salen a trabajar y la frecuencia de rutas cae drásticamente y el ciudadano termina varado en las paradas sin poder movilizarse a sus destinos.
13: Fuerte, difícil, estorbar en todos lados, con la luz, problema de la luz, las 6 horas sin luz, el agua,
14: el transporte,
13: todo, ¿no? Está difícil la situación.
14: Bueno, el problema de la luz ha afectado hasta el transporte diariamente, nos ha afectado a nivel nacional. Sinceramente, cuando no hay luz, los autobuseros no pueden echar gasolina porque en las bombas no hay cómo suministrar el gas, la gasolina y eso es problema. Pues de verdad.
15: No, mire, imagínese, fuerte, estresante. Oye, ¿no? Entonces, si no son las bombas malas, es la luz que se va, pues. Entonces, por todos lados, pues, lo agarra la cosa.
10: Los larenses elevan su voz para instar a las autoridades competentes a ejecutar medidas de fondo que garanticen el acceso al combustible de forma eficiente para los transportistas, la estabilización del servicio eléctrico y la estructura de una política tarifaria equitativa que proteja tanto el ingreso del trabajador como la operatividad del sector transporte. Es el reporte desde Barquisimeto, Josimar Pereira, para Radio Fe y Alegría Noticias.
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0: Y con este repaso inicial de informaciones hacemos una nueva pausa. A la vuelta seguimos recorriendo el país, acá en Punto y Seguimos.
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16: Doce y 18 minutos.
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0: Así es, son las 12:21 de la tarde y nosotros seguimos acompañándoles en la emisión de este viernes de Punto y Seguimos. Es momento de nuestra segunda ronda informativa por las regiones.
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0: A esta hora tenemos más ampliación de nuestros titulares, lo hacemos desde el oriente del país porque una falla en la bomba deja a familias del sector Fundemos sin suministro de agua potable. Esto pasa en Maturín, allí está Nangelis Gamboa con la información.
16: Habitantes del sector Fundemos de la parroquia Alto Los Godos en Maturín exigen la reparación de la bomba de agua de la comunidad, que cumple alrededor de 3 semanas sin el servicio hídrico. Vecinos de esta comunidad también comunicaron que estuvieron alrededor de 17 años sin el servicio de agua. Sin embargo, tras la instalación de una bomba hace 2 meses, recobraron el suministro, pero debido a una nueva falla en el equipo, las familias han vuelto a quedar sin el servicio.
20: Nelson Prado, tengo ya 30 y pico de años aquí viviendo aquí en Fundemos. Problema del agua se nos ha presentado hace de una semana para acá, que ya se nos había resuelto el problema del agua, se nos había resuelto hace unos meses, porque tuvimos ya 15 años más o menos sin el problema del agua, pero desde hace una semana para acá otra vez empezamos otra vez con el problema.
16: Los vecinos señalaron que han tenido que cargar agua durante estos días de distancias lejanas a tobos y botellas, causando dolores musculares y perjudicando su salud.
21: Licenciado Iván Pérez, esta casa es calle Guanaguana, número 102. El problema del agua aquí ha sido grave con todo el mundo. Nos mandaban agua por cisterna, por carro, por esa cuestión. Ahora, y nos mandaban el agua para acá, pero como todo aquí, por razones de luz y de todo eso, eso se daña y ya tenemos casi una semana sin agua. Pero no es que no llegaba bastante. Esos tanques ahí, están ahí porque el agua llega un poquito ahí, la agarramos y cargamos para adentro.
16: Esta situación ha ocasionado que los residentes del sector exijan a las autoridades competentes que reparen la bomba que suministra agua a sus hogares para que así vuelva la normalidad a las familias y no sigan afectando su vida diaria. Desde Maturín, Estado Monagas, Nangelis Gamboa, Radio Fe y Alegría Noticias.
0: Y una vez más, las lluvias están generando problemas en Mérida. Nuestro compañero José Angulo nos tiene hasta ahora la actualización.
22: Organismos de Seguridad y Prevención del Estado Mérida se encuentran en alerta luego de las fuertes lluvias que se han generado en las últimas horas y que han generado las crecidas súbitas de varias quebradas, así como deslizamiento de piedras y taludes y caída de árboles en varios sectores de la entidad merideña. Con nosotros Luis Lobo Cívoli, quien nos informa y amplía la información acerca de la situación en a consecuencia de las lluvias.
23: Sí, bueno, en la noche de ayer, tarde noche, tuvimos 2 incidencias. Una en el municipio de Rangel y otra en el municipio de Libertador, la cual inmediatamente fue atendida por el Sistema Nacional de Gestión de Riesgo. Solamente tuvimos afectación de vialidad, donde unas quebradas sobrepasaron su capacidad y se desbordaron hacia la vía. Inmediatamente se hicieron las articulaciones para atender las situaciones de la parroquia Mucurubá, en Escahuey. Igualmente en el municipio de Libertador hubo crecidas de la quebrada La Fría sin generar ningún hecho que lamentar, sin pérdidas materiales y mucho menos humanas.
22: ¿El pronóstico para las próximas horas y días de acá en la entidad merideña?
23: Sí, tenemos la onda 55 que está saliendo del territorio venezolano. Bueno, esto nos va a generar bastante nubosidad y precipitaciones en horas de la tarde, principio de la noche. Esto por el calentamiento que se hace durante la mañana y principio de la tarde.
22: El llamado es por parte de Luis Lobo Cívoli a toda la comunidad merideña a estar atentos ante las fuertes lluvias que se tienen pronosticadas luego del paso de la onda 55 por el estado venezolano, el cual está generando fuertes precipitaciones y está generando este tipo de eventualidades como es la crecida de afluentes hídricos, entre otros. Desde Mérida reportó José Angulo para Radio Fe y Alegría Noticias.
0: Cambiamos de tema, le contamos que indígenas Barí del Zulia exigen a las autoridades atención médica en sus 119 comunidades. Este es el reporte que hoy nos ofrece nuestro compañero Sergio Suárez.
2: Me encuentro en la sede de Asobariben, Asociación Barí Motilón de Venezuela, que agrupa a más de 119 comunidades indígenas barí. ¿Cómo está la situación en las comunidades indígenas barí en tema de salud?
3: Mi nombre es Radio Cadaya, presidente de la Asociación Barí Motilón de Venezuela. Tema de salud, hay una preocupación desde la comunidad. Nos plantearon nuestras autoridades legítimas de las distintas comunidades que hacen vida en la Sierra de Perijá. Tenemos la presencia, diagnosticados dos pacientes con COVID desde la comunidad Saimadoye, la cual nos preocupa mucho porque es COVID en el tiempo de pandemia nunca surgió ese COVID dentro de las comunidades. Ahora sí hay presencia COVID dentro de las comunidades indígenas. Siempre hay permanente lo que es el brote de paludismo en distintas comunidades, no solamente en Saimadoye, sino también hay presencia en Machichida, en Cañacá, en los sectores baja, planicia, en esas comunidades como Bacubarí, como Cumanda. Y también, por otra parte, hay unas enfermedades que han estado permanentes, como la tuberculosis, hasta diarrea, parasitosis, hepatitis. Nosotros tenemos rato que no tenemos ese medicamento.

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2: Son ya las 12:27 minutos de la tarde, momento en el que hacemos una pausa. A la vuelta tenemos la entrevista del día.
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2: Estamos de vuelta con ustedes, estamos de regreso en Punto y Seguimos en la emisión de este viernes 9 de octubre.
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2: Los transportistas de nuestro país han advertido en varias oportunidades reiteradas, más bien, que el sistema de transporte está al borde de un colapso en nuestro país. Según los datos, entre el 30 y 40% de las unidades están paralizadas y los transportistas que siguen operando lo hacen a pérdida, según han anunciado también en diferentes oportunidades. A esto se suma otros problemas como la distribución irregular de combustible, las unidades retenidas desde hace casi 2 años y la falta de financiamiento para renovar flotas en todo el territorio nacional. Un poco para hablar qué tipo de transporte necesitan realmente los venezolanos en las regiones, cuáles son como esas condiciones mínimas que se requieren para avanzar a un sistema de transporte público de calidad. Nosotros conversamos a esta hora con Celia Herrera, ella es presidenta de la Sociedad Venezolana de Ingeniería de Transporte y Vialidad y directora del Centro de Investigación y Desarrollo de Ingeniería del UCAP. Muy buena tarde y gracias por acompañarnos.
4: Buenas tardes, un gusto estar con ustedes.
2: Sí, nosotros lamentablemente en el país creo que nos hemos acostumbrado a el sistema de transporte público que tenemos, a las unidades deterioradas que existen, a que los transportistas a veces no cumplan con las rutas, digamos, es una realidad como tantas otras a las que nos hemos ido acostumbrando, ¿no? Y en muchísimos casos a veces hasta consideramos normal. Pero ¿cuáles son esas condiciones operativas mínimas que se requieren para pues que esto pueda llamarse un servicio público de calidad? ¿Cómo debería ser? ¿Qué debería pues tener un sistema público que sea digno además para la gente?
4: Sí, bueno, estás comentando ahorita de...

0: servicio que es irregular, que es ineficiente, que no es de calidad, no es confortable, no permanece 24 horas los 7 días de la semana. Este es un diagnóstico que estamos el que hemos estado conversando desde hace muchísimos años atrás, inclusive desde la Sociedad Venezolana de Ingenieros de Transporte y Vialidad, desde el Simposio del Caos Vial de Caracas en 2007, ya estábamos documentando eso y se puso quizás más severo alrededor del año 2018, ¿no? Lo cierto es que, a ver, si entendemos que el transporte público, no solo el transporte público superficial que prestan las sociedades civiles y las agrupaciones privadas que prestan este servicio, en este momento el abanico es mucho más, el espectro es mucho más amplio, ¿no? ¿Qué requerimos? Bueno, en principio, si estamos hablando de ese sector en particular, ya sabemos que el servicio no es bueno. Realmente, ¿cuál es el problema de fondo? Que el modelo operativo y de negocio como tal colapsó y quedó completamente obsoleto, ¿no? Tenemos una cantidad de choferes que trabajan de forma individual, en una entrega de un diaria al dueño de una camioneta, con unos incentivos que generan una competencia agresiva en la vía, carreras entre unidades para ver quién toma uno u otro pasajero, unidades estacionadas 20, 30 minutos bloqueando paradas sin respetar horario, la negativa a transportar personas de la tercera edad o estudiantes porque pagan una tarifa preferencial. Ese modelo es de un servicio ineficiente, un rechazo a pagar más, una tarifa rezagada, falta de mantenimiento, deterioro de flota, todo eso hay que entender ese conjunto, ¿no? Entonces, en torno a qué deberíamos de ir, bueno, hay muchas cosas que operan y que realmente son buenas. Tenemos, por ejemplo, un sistema de transporte público que se llama Metrobús, que está perfectamente integrado con otros sistemas de transporte, con una tarifa razonable, con un esquema de pago centralizado, unificado, que además conecta con el resto de los sistemas y con una fiscalización y unos horarios. Incluso hoy día tú puedes ir a una parada de Metrobús y con el teléfono captar la imagen del QR y saber por dónde va la unidad. En realidad el ciudadano no se niega a pagar una tarifa justa, a lo que se niega es a seguir pagando por un servicio que es inseguro, que es irregular, ¿no? Y subir la tarifa sin cambiar la forma en que se presta el servicio realmente no resuelve el problema de fondo. Lo que Venezuela necesita es sustituir la guerra de ese centavo por un modelo de empresa de transporte formal que pague calidad de servicio y por kilómetros recorridos, ¿no? Ese es el acierto. Ver modelos como Metrobús e ir hacia alianzas con empresas públicas privadas para garantizar que no solamente el Estado el que se va a encargar de mantener y darle calidad al servicio, sino que hay otros involucrados que además pudieran bien invertir para dar mayor accesibilidad, para instruir en cultura ciudadana, en previsión, expandir las redes por las que pueden ser más accesible el sistema de transporte a la mayor parte de los ciudadanos, donde el Estado simplemente fija reglas, define rutas, fiscaliza y las empresas operadoras bajo este esquema de empresas como asociaciones públicos privados puedan garantizar un mantenimiento de una flota acorde y prestar un servicio de calidad, que es lo que todos aspiramos, ¿no?
1: Sí, justamente, digamos, pensando en este modelo de Metrobús que dices ha sido exitoso aquí en nuestro país, exitoso en el sentido de la calidad de servicio que se presta y el confort hacia donde deberíamos y quizás pues queremos apuntar, ¿qué elementos han hecho que este modelo sí sea eficiente en el país que tenemos hoy día, que pues, digamos, es bastante decir por qué el Metrobús sí y por qué el resto de los sistemas de transporte público, no solo en Caracas, sino en el resto del país, no funcionan?
0: Mira, lo primero es que eso es un proyecto concebido desde los inicios de Metro de Caracas como sistema complementario. Y esa puesta en escena de ese megaproyecto que fue Metro de Caracas, que sigue siendo el sistema de transporte masivo más importante del país, estructurado de manera concienzuda y funcionando como relajito suizo, pero además que se ha ido actualizando como empresa de transporte urbano con todos los sistemas del resto, ¿no? Fíjate, por ejemplo, el hecho de que ya tenemos un pago electrónico centralizado, entonces retiraste el pago en moneda, eso facilita la recaudación, pero además facilita el seguimiento de la traza de que dónde van los recursos y en qué se destinan, ¿no? Una flota que mantiene estándar, que se va actualizando con unidades que además tienen cosas tan importantes como la incorporación de elementos para personas con capacidad reducida, rampas de acceso, cámaras de seguridad, ya tiene sistemas GPS para el rastreo de ruta. Es una empresa además donde se hace el seguimiento de los choferes, de la formación, de la vestimenta, hay un patrón de comportamiento de la calidad de servicio metro, que es una cultura metro, que tiene toda la vida, está desde los inicios de la empresa, que además fue parámetro de referencia por calidad. Eso es lo que las personas necesitarían tener, un modelo que funcione como concepto, que es un acierto total porque tiene paradas fijas y señalizadas, horarios y frecuencias predeterminadas, autobuses diseñados con accesibilidad universal y para personas de tercera y con discapacidad, conductores capacitados con un salario fijo que no compiten por lo que van a ganar ese día, con una tarifa unificada y con un medio de pago integrado. O sea, tienes toda una gama de elementos que cooperan a que el servicio pueda ser prestado en calidad y con seguridad.
1: Uno de los elementos que una y otra vez reiteran los transportistas, las líneas, los representantes de líneas, es la necesidad de, apoyo por parte de las instituciones del Estado, porque no están, dicen ellos, en capacidad, por ejemplo, de renovar flotas, porque necesitan como compensar de alguna manera con subsidios esa tarifa, el complemento de esa tarifa que cobran, que dicen ellos no es realmente lo que necesitan para mantener las unidades. Y entonces quiero aprovechar para preguntarte, ¿no? En este camino a trazar o en este camino ideal hacia un mejor sistema de transporte público, ¿cuáles serían como esos linderos, ¿no? ¿Qué debería garantizar y de qué deberían encargarse las instituciones públicas y qué deberían encargarse los transportistas? ¿Cuál es su responsabilidad en esta nueva mirada que nos das, que además has repetido esto de modelo de negocios? Entonces, pues digamos, entiendo que las responsabilidades y las características deberían estar también bien definidas en ambos casos.
0: Sí, fíjate, es importante entender que estas asociaciones civiles y cooperativas son modelos privados, es decir, que el Estado lo que hace es que regula, organiza las rutas y garantiza que la prestación del servicio sea de calidad, es el veedor de que el sistema haga lo que tiene que hacer, ¿no? Como inspector y como aprobar las rutas y los horarios y demás. Pero fíjate, es una empresa privada, entonces no está bien que sea el Estado el que asuma los costos de la operación del sistema de una empresa privada. Puede apoyar. ¿A quién apoya? Al ciudadano. ¿Hacia dónde deberían ir los subsidios? Directo al ciudadano, estratificado, sectorizado, para aquellas personas que efectivamente necesitan algún apoyo. Porque, ¿qué pasa? Fíjate, se está hablando de un aumento de tarifa, pero es que ¿cuánto es el ingreso de la persona y cuánto se le va en transporte público? Si uno revisa las tarifas, si la tarifa aumenta, la carga para las personas con viajes diarios de rutas cortas, que no es lo habitual, está rondando los 20 a 30 dólares. Y eso puede significar aumentar la tarifa, puede significar llevar eso a 35-40% del ingreso, cuando un estándar internacional supone 10-15%. Entonces, si a ti se te va todo el sueldo pagando transporte, que es lo que le pasa a la mayoría, termina inclusive, no tiene sentido ni siquiera ir a trabajar, porque ¿para qué vas a trabajar si ni lo que cobras te alcanza solamente en el traslado? Entonces, las tarifas, no es un tema de adaptar tarifas o dar subsidio para que consigas gasolina o consigas caucho. Si tú como empresa privada quieres mejorar tus servicios, sí, efectivamente el Estado pudiera tener algunas iniciativas, como de hecho han existido a lo largo del tiempo con la Fundación Fondo Nacional de Transporte Urbano, que estaban los programas para la adquisición de flota, en donde se mediaba entre la banca nacional y los prestatarios de servicios para que pudieran adquirir estas unidades e irlas sufragando en cuotas razonables, ¿no? pero el Estado es el mediador, y eso es lo que pasa a nivel internacional. No puede el Estado asumir los costos de una operación ineficiente de un servicio que no funciona. Pero el modelo tiene que cambiar, porque el modelo tiene que ser suficiente de prestar un servicio, porque, a ver, el transporte público es un servicio, y ahí el Estado lo que tiene es que garantizar que el servicio sea de calidad y que se preste como debe ser. Y si en este caso son los privados, como te decía, pues el Estado lo que tiene es que ver por la calidad del servicio, porque su interés es la calidad de vida de los ciudadanos.
1: Para cerrar entonces, ¿qué cosas deberían cambiar? Nos hablas de un nuevo modelo. ¿Qué cosas deberían cambiar en los diferentes elementos que hacen vida y que forman parte de, pues, el sistema? Porque además me llama la atención que hablas, por ejemplo, de esta cultura, que mucho se habla también de la cultura del metro, el respeto de los horarios, del respeto de las normas, y no es menos cierto también que en muchísimos casos en el sistema de transporte público la anarquía, pues, reina desde los conductores, desde el fiscal de tránsito que está en el semáforo, pero también a veces de los pasajeros que esperan que se les vaya dejando en cada esquina y no esperan hasta la parada. Entonces, pensando en este modelo que definitivamente debe cambiar, ¿cuáles son esos elementos súper importantes, necesarios también, que deben irse reformando?
0: Mira, básicamente a las autoridades les corresponde lo que ya por ley y por normas y reglamentos son sus atribuciones, ¿no? El Ministerio de Transporte, con sus políticas macro y de regulación nacional en los grandes corredores de servicio, a las gobernaciones y a la alcaldía en el ordenamiento de las rutas y la fiscalización, y además la adecuación y el mantenimiento de la infraestructura vial local para garantizar además que ese servicio sea de calidad, coordinar esos tres niveles de gobierno para que no se dupliquen funciones ni responsabilidades, que estén claras cuáles son las decisiones y a quién corresponden, y desde el punto de vista ya técnico, digamos, como ingeniería vial y de movilidad, hay que establecer y priorizar vías de flujo donde se pueda movilizar mayormente el transporte público para que reducir los tiempos de viaje, hacer la circulación del tránsito mucho más fluido, asegurando el mantenimiento prioritario para mantener la movilidad de insumos, los servicios de emergencia y, por supuesto, el transporte colectivo masivo. Después hay una oportunidad de oro, que es incorporar las nuevas tecnologías, incorporar esquemas de cobro de pago digital y electrónico para evitar los problemas con el efectivo, las tasas de cambio, darle universalidad al acceso con personas de movilidad reducida, involucrar a los interesados del sector privado, o sea, con estos esquemas, por ejemplo, de las asociaciones público-privadas para atraer inversión en flotas y en infraestructura para mejorar la prestación del servicio. Y por supuesto, tiene que haber mantenimiento de toda la trama vial y de todos los servicios de transporte, mobiliario, equipamiento urbano. Hay que reinvertir para recuperar los pavimentos, la señalización y la iluminación de los corredores viales. Es muy importante tener vías aptas y mobiliario y equipamiento urbano acompañando todo ese servicio para que las unidades de transporte no se deterioren, para que no haya un mayor desgaste y para que no se incremente sus costos operativos, que luego van a ser trasladados, por supuesto, a los usuarios a través de las tarifas.
1: Muchísimas gracias, Celia, por acompañarnos esta tarde.
0: Un gusto, como siempre.
1: Es Celia Herrera, como decíamos, presidenta de la Sociedad Venezolana de Ingeniería de Transporte y Vialidad, hablando sobre este otro gran tema, el transporte público, este que nos mueve a diarios, que mueve a millones de personas en todo el territorio nacional, que mueve a algunos a perreras, que mueve a algunos parados, abarrotados, que mueve a algunos a veces entre insultos también de los colectores, que mueve también y que representa también una carga, según han afirmado los choferes, los responsables de líneas, representa una carga por el costo de pasaje que, afirman ellos, siguen insistiendo, no es suficiente para ellos poder considerarlo como un negocio viable. Muchísimas cosas hay que cambiar, esperemos que pronto empiecen a materializarse esos cambios. Nosotros a esta hora hacemos una pausa, son las 12:47 y a la vuelta continuamos con usted en Punto y Seguimos.
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3: Doce.
2: 8:47.
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0: Estamos de vuelta con usted acompañándole en punto y seguimos cerrando semana este viernes 9 de octubre.
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0: Vecinos de las Malvinas en Tucupita denuncian correr peligro por un tramo carretero deteriorado y la falta, además de alumbrado. Allí está Alejandro Ramos a esta hora con la información.
2: El alumbrado público y el socavamiento de una parte de la carretera son algunos de los problemas que padecen las familias del Callejón de las Malvinas, ubicada en la carretera nacional de Tucupita. De acuerdo con Roxana Rodríguez, una vecina de esa zona, desde hace varios meses han estado padeciendo una fuga de agua por la tubería subterránea, la cual generó el socavamiento de la calle.
3: Estamos siendo afectados por una rotura de la vialidad de la avenida principal de las Malvinas. Hemos estado esperando, ya llevamos ya más de un mes y esto está afectando en verdad a la comunidad y los habitantes de la vereda, donde ahí salen adultos mayores y niños. La calle empezó a hacer un hundimiento, hasta el punto que socavó, reventó la tubería de aguas negras y eso está allí, como usted lo ve, totalmente desbordado, ¿ve?
2: Otro de los problemas es la oscuridad en las calles, ya que tienen tiempo sin alumbrado eléctrico.
3: Falta el alumbrado del poste, le hago un llamado a Corpo L, que ese alumbrado de ese poste está inactivo. Por eso es que cuando vienen las motos o cualquier persona hacia orillas, se caen hacia ese hueco. Y entonces se puede presentar una mala noticia.
2: A pesar de que los vecinos han reportado este problema ante las autoridades municipales, hasta ahora no han recibido una respuesta. Alegan que varios vecinos ya han caído en el hueco de la calle debido a la oscuridad. Y hasta acá el reporte informativo desde Tucupita, estado del Tamacuro. Alejandro Ramos, Radio Fe y Alegría Noticias.
0: Seguimos hablando de vialidad. Le contamos que restringen el paso entre Aguasay y El Tigre tras el inicio de reparaciones en la vía principal. Allí está también Ada Ibelice Figueroa a esta hora y nos presenta la información.
4: Desde las 7 de la mañana de este jueves 8 de octubre, la gobernación del estado Monagas y la alcaldía del municipio Aguasay están ejecutando el cierre total y temporal de la carretera que comunica con el estado Anzoátegui. Esto específicamente en el tramo comprendido entre Aguasay y El Tigre. Esta medida de control vial que se tiene prevista que se mantendrá hasta el próximo domingo 11 de octubre hasta las 7 de la mañana y responde al despliegue operativo de maquinaria pesada enfocada en solventar dos fallas de borde críticas registradas a la altura del sector Bajos de Guanipa, situado entre la población de Aguasay y la comunidad de Altamira. Frente a esta contingencia, las instancias gubernamentales han exhortado a los ciudadanos, así como también a conductores, a que tomen las medidas de previsiones necesarias y que se utilicen rutas alternas mientras se desarrollan los trabajos de recuperación de la calzada. A pesar de los avisos oficiales sobre la utilización de las vías alternas, la interrupción del paso ha generado repercusiones operativas y económicas directas para los habitantes de la zona y los trabajadores del volante que garantiza la conectividad diaria entre ambas entidades federales. Carlos Pita, quien es chofer de una cooperativa de transporte que opera desde El Tigre, advirtió que el cierre está alterando significativamente las rutas cotidianas, obligando a los conductores a desviar sus trayectos por el tramo Anaco-La Ceiba para lograr llegar a su destino en Punta de Mata. El chofer dijo que ahora son 3 horas y pico más de viaje para ir por Anaco y reventar en Punta de Mata. Alegó que se tiene que poner de acuerdo entre las cooperativas porque la otra vía alterna por Periquito está en muy malas condiciones, evidenciando las dificultades logísticas que están afectando los tiempos de traslado y los costos operativos del servicio de transporte. Esta es la información que tenemos desde la zona sur del estado Anzoátegui, Ada Ibelice Figueroa, Radio Fe y Alegría Noticias.
0: 12:53 de la tarde, avanzamos con más información. Estamos en el mes rosa, como usted sabe, y en Valle de la Pascua la Sociedad Anticancerosa realiza actividad de concientización contra el cáncer de mama. Allí está también Xiomara López a esta hora con la información.
5: En medio del mes rosa, la Sociedad Anticancerosa de Valle de la Pascua, Estado Guárico, se une a la campaña de prevención y concientización sobre el cáncer de mama. Manarí Manau, presidenta de esta institución en el municipio Leonardo Infante, señaló al medio digital Noti Guárico que durante este mes estarán realizando varias actividades en pro del cuidado que deben tener las mujeres ante alguna sospecha de esta enfermedad. Aseveró que están preparando una programación especial durante todo el mes de octubre para que las comunidades y la ciudadanía puedan recibir información y orientación sobre la medida preventiva del cáncer de mama.
6: Iniciamos hoy con la imposición del lazo significativo de color rosa que nos identifica. Y tenemos nosotros también una diversidad de actividades en las instituciones educativas y dentro de la institución, la Sociedad Anticancerosa, acá en la calle El Roble.
5: Manaú comentó que para el próximo 31 de octubre cerrarán el mes de las actividades con una caminata que han denominado Caminos de Rosa.
6: Invitada toda la comunidad y en especial a esos profesionales y los que se encuentran en formación en salud para que juntos con nuestra comunidad podamos ofrecerles a ellos todas estas herramientas para que nuestra población esté libre y con un diagnóstico oportuno acerca del cáncer de mamas.
5: La licenciada finalizó invitando a toda la población a que se acerquen a sus instalaciones donde estarán recibiendo a todas esas personas para las jornadas que estarán realizando para prevenir esta enfermedad. Desde el Estado Guárico, Xiomara López, Radio Fe y Alegría Noticias.
0: Avanzamos con más información, nos movemos, nos vamos hasta Mérida. Allí en sus 468 años de fundación, la población exige soluciones urgentes a los servicios públicos. Es el reporte que al cierre nos ofrece hoy nuestra compañera Dianibel Dávila.
7: Este 9 de octubre, Mérida cumple 468 años de fundación, una ciudad que ha sido reconocida por la imponencia de sus montañas, la frescura de su clima, su turismo, la excelencia académica y sobre todo la calidez de su gente. Sin embargo, este aniversario encuentra a la capital andina en medio de profundos desafíos derivados de una economía inestable y de la falta de atención en áreas esenciales para el bienestar de sus ciudadanos.
8: Hoy nuestra ciudad o nosotros como ciudadanos exigimos, pedimos y solicitamos que se regrese a estos valores de integrar la ciudad dentro de la universidad y que como estudiantes tengamos una vida activa dentro de nuestra misma ciudad. Hoy nuestra ciudad y nuestra región tiene un tema sumamente crítico que nos compete como jóvenes, que es la salud mental. Y nosotros como jóvenes pedimos de que este problema se atienda de manera coyuntural, de manera transversal y de manera clínica. Nuestro aniversario de la ciudad, también recordamos que es una ciudad sumamente histórica, académica, bohemia incluso, que ha perdido espacios de esparcimiento de la ciudadanía por culpa de la falta de mantenimiento, de la falta de recursos.
9: Considero que hay muchos puntos que no hay que descuidar pues para seguir manteniendo todo esto, pues la electricidad que es el problema que nos afecta a todos diariamente, las calles, hay muchas vías que están dañadas con muchos huecos, la iluminación, hay muchas calles que no tienen iluminación y por ende eso afecta a la seguridad y la tranquilidad de todos los ciudadanos.
10: El mejor regalo que le podemos dar a la ciudad más linda y hermosa de Venezuela, como lo es Mérida, es arreglar sus vías de acceso, mejorar todos los servicios, darle una mejor presencia a Mérida, que ha sido la Mérida turística y estudiantil por excelencia.
11: Que volviéramos a ser la ciudad de los caballeros, que siempre caracterizó a Mérida, esa ciudad cordial donde las personas pues tienen sentido común, se preocupa por el día a día, por mantener la ciudad limpia y donde las instituciones también se sigan preocupando por mejorar la calidad de vida de cada uno de sus ciudadanos.
12: La electricidad, que está fallando mucho en todo el país, el agua, la seguridad.
7: En este nuevo aniversario, esto es parte de los requerimientos y exigencias que los ciudadanos hacen a los organismos competentes, teniendo la esperanza de recuperar la estabilidad en los servicios básicos y fortalecer las condiciones que permitan que Mérida siga siendo una ciudad referente en cultura, educación y turismo del país. Desde Mérida, Dianibel Dávila, Radio Fe y Alegría Noticias.
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0: Bueno, y con los deseos de los merideños para su tierra, en su aniversario, nosotros nos despedimos, cerramos semana este viernes 9 de octubre. Trabajamos para usted hoy y como siempre con Wirmelis Villalobos al frente de la Subdirección de Comunicaciones. También nos acompañó Anthony Galindo en la producción y programación nacional. Abelardo Rojas, también como cada tarde, está en la producción informativa de este espacio. Desde los controles nos acompaña Rafael Suárez, en la conducción se despide Adriana Tobar. Hoy, como siempre, también fue posible este espacio gracias al aporte, al recorrido, al reporte de nuestros periodistas en diferentes puntos del país, y estamos todos bajo la dirección de Vidalina Campos. Nos despedimos por esta semana, les esperamos nuevamente el lunes es feriado, pero estaremos con usted acá en punto y seguimos acompañándoles. Que tenga un feliz fin de semana de descanso, un fin de semana reparador, abrace a los suyos, cuídese mucho y nos encontramos nuevamente el lunes.
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13: Y 59 minutos.
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2: Muy buenas tardes, sean bienvenidos a una nueva edición del programa En este país, a través de esta, la señal nacional de Radio Fe y Alegría en toda Venezuela. A esta hora de la tarde, les acompañamos en nombre de todo el equipo técnico y de producción, en el control técnico, la producción audiovisual y redes sociales, está Yosimar Pereira, Fernando Rivas y Joamir Noguera, en la subdirección de comunicaciones, Guirmelis Villalobos, en la coordinación de producción y programación nacional, Anthony Galindo, y en la conducción y producción de este espacio, Rosender Evíez, quienes habla a esta hora. También estamos junto a periodistas, comunicadores y emisoras de Radio Fe y Alegría, todos bajo la conducción y la dirección de la profesora Vidalina Campos. Sean bienvenidos a este espacio. A partir de este momento hablamos de emprendimiento, hablamos de economía y también de productividad de nuestro país Venezuela. Estamos en las redes sociales, somos arroba Radio Fe y Alegría, arroba En este país radio, arroba Rosendre Víez, mi cuenta en Instagram personal. También desde ya pongo a su disposición nuestra mensajería de texto y el WhatsApp 0424-555-3146, 0424-555-3146 es el contacto con nosotros. De inmediato vamos a compartir con todos ustedes tres notas hoy destacadas. En primer lugar, compartiré con ustedes un dato importante, también les daré cuenta de cómo va el crecimiento del sector manufacturero en el país y finalmente de las buenas iniciativas que van surgiendo en Venezuela en pro de la recuperación económica del estado La Guaira. Comienzo con el dato, les cuento que el sector industrial de Venezuela tiene un 48% de la capacidad operativa disponibles. Tito López, quien es el presidente de Conindustria, aseveró que los empresarios extranjeros que quieran venir a invertir en Venezuela pueden hacerlo en sinergia con la empresa nacional. López señaló que el sector industrial venezolano tiene una capacidad de un 48% de manera operativa. Ha dicho en sus últimas declaraciones que han venido conversando con inversionistas de otros países, empresarios que quieren venir a Venezuela, y aseguró que le han manifestado que hay un 48% de capacidad operativa en el país disponible para trabajar en sinergia con estas otras empresas de afuera. Comentó que solo el 1% del sector manufacturero de La Guaira fue afectado por el doble terremoto del pasado mes de junio. Sin embargo, señaló que la mayor afectación fue a nivel de comercios. López indicó que todavía no tienen los niveles de crédito que debiesen tener a través de la banca. Apenas se está hablando de unos 4.000 millones de dólares. Eso es un aproximado de un 3% del PIB, cuando debería ser, según él, un 14%. Seguimos a esta hora compartiendo con todos ustedes. Ahora vamos a conocer cómo va el crecimiento del sector manufacturero en el país, y es UCAT prevé un crecimiento del sector manufacturero para este año en un 7,5%. El informe de Coyuntura Venezuela del mes de septiembre del Instituto de Investigación Económica y Social de la Universidad Católica Andrés Bello estimó que el crecimiento del sector manufacturero venezolano se ubicará este año 2026 por debajo del 11,7% registrado en 2025. En este informe se estima que el Producto Interno Bruto, el PIB real de Venezuela, cerrará este año en 6,5%. Es de destacar que esta tendencia al crecimiento se extiende a todos los sectores productivos del país, según el informe. Además, se dice que no se ha logrado traducir en un significativo fortalecimiento del poder de compra en los hogares. En el plano socioeconómico, por ejemplo, el mayor dinamismo de la actividad productiva pues no ha impactado significativamente en los hogares ni tampoco en los cambios fundamentales en el mercado laboral. En el informe también se puntualiza que 7 de cada 10 venezolanos o hogares venezolanos se mantienen en situación de pobreza y cerca de un tercio enfrenta condiciones de pobreza extrema. En otras palabras, más llanas y desde la práctica, bueno, 7 familias de 10, bueno, se les están viendo bastante dura este momento en materia económica y un tercio enfrenta condiciones gravísimas que seguramente tendrán que ver con mayores dificultades para, por ejemplo, comer. Podríamos poner este ejemplo. Seguimos 1:10 p.m. Quiero también compartir las buenas iniciativas que van surgiendo en el país, ya que impulsan la recuperación económica de La Guaira con el programa Gente que se levanta, en respuesta al impacto económico que hemos tenido tras los 2 sismos de junio y que afectó particularmente a La Guaira y también a otras regiones del país. La banca privada, particularmente Banca Amiga, reafirma su compromiso con el desarrollo a través de acciones concretas de valor social y económica. Y bueno, han implementado en La Guaira el programa Gente que se levanta, una iniciativa de parte de la gestión de responsabilidad social orientada a reactivar el sector empresarial de emprendedores, micros y pequeños y medianos empresarios afectados tras los recientes eventos sísmicos en el país. Este programa fue presentado con el apoyo de la Cámara de Comercio de La Guaira, estado que recibió el mayor impacto de los 2 sismos, ya lo sabemos. En estos primeros días de la emergencia, por ejemplo, se identificó una oportunidad estratégica para contribuir de manera efectiva con la recuperación de las comunidades afectadas. Este programa llamado La Gente que se levanta nace con una visión clara, la de acompañar a quienes ya emprendieron el camino empresarial y hoy requieren orientación, herramientas y apoyo para reconstruir, fortalecer y proyectar el crecimiento de sus iniciativas. Al menos así lo ha dicho José Simón El Arba, presidente de la Junta Directiva de esta institución financiera. Me parece súper importante porque esta iniciativa también está vinculada a la alianza con Aprendo y Emprendo, una organización especializada en la formación y en la especialización de capacidades en sinergia con esta entidad financiera. Importante conocer cómo se está apoyando el ecosistema emprendedor venezolano, particularmente aquel que ha resultado afectado por los sismos a mediados de este año 2026. Es 1:13 p.m, es hora de ir a la primera pausa del programa. Antes, les recuerdo a todos ustedes nuestros puntos de contacto, el 0424-555-3146, el 0424-555-3146, ese contacto directo con nosotros, donde vamos compartiendo a esta hora, además de información en simultáneo con nuestra radio, también información que tiene que ver con la dinámica emprendedora de nuestro país. Vamos a la pausa, al regresar, el coworking del día.
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3: Y 13 minutos. 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

0: Es la 1:15 de la tarde, estamos de regreso con todos ustedes aquí en el programa En Este País, a través de esta, la señal nacional de Radio Fe y Alegría en toda Venezuela. Estamos listos y preparados para el coworking del día.
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0: Así es, y de inmediato vamos al coworking del día. Vamos a conversar en los próximos minutos con Félix Ríos Álvarez. Él es sociólogo UCAP, magíster en gerencia pública IESA, doctorante en ciencias sociales de la UCB, profesor universitario, emprendedor social con más de 20 años de trayectoria, consultor de Empresas B y mentor en sostenibilidad, emprendimiento, innovación y bienestar. A él le saludamos. Muy buenas tardes, Félix Ríos Álvarez. Un placer y un gusto que nos acompañes nuevamente hoy en el programa En Este País. Feliz tarde.
2: Feliz tarde, Rosender, y un gustazo volver a compartir contigo y tu audiencia.
0: Gracias, Félix, por acompañarnos en esta tarde y por, en el día de hoy, pues, digamos, mirar en profundidad algunos temas que quizás estamos escuchando, nos estamos enterando, informando, pero que vale la pena mirar mucho más allá de lo que se identifica en redes sociales, en medios de comunicación o en análisis que se hacen desde varios puntos de vista. Hablo particularmente, Félix, porque en los últimos meses se ha abierto un debate en el país y hay muchas opiniones, comentarios sobre el acuerdo petrolero entre Venezuela y los Estados Unidos. Incluso en su momento llenó los titulares y diversos análisis. Sin embargo, casi toda la atención se ha concentrado de esa información que ha surgido del acuerdo petrolero entre Venezuela y los Estados Unidos en cifras de producción, por ejemplo, en ingresos económicos y en empleo. Y hay una gran pregunta que quizás nadie ha respondido: ¿dónde queda el impacto ambiental y el desarrollo sostenible de nuestro país? Bueno, para analizar esta mirada integral, pues hemos querido que nos acompañes en esta tarde, Félix. Y a partir de esta pregunta clave, también mirar, digamos, todos los contextos posibles con una mirada socioambiental de lo que podría darse, pues, o lo que ya se está dando de estos acuerdos que se han firmado o se han llegado a concretar entre el gobierno venezolano y el gobierno norteamericano.
2: Excelente, Rosender. Bueno, para mí es un honor volver a tu programa y traer esta conversación acerca de algo que desde finales de agosto ha tenido una alta resonancia en la opinión pública. Fíjate que el análisis que quiero proponerles tiene que ver un poco, bueno, uno, por un trabajo, vamos a llamarlo sociológico, de análisis de contenido, de empezar a mapear distintos analistas de distintas áreas, económica, política, social, ambiental, que empezaron a referirse, a emitir opiniones de incluso desde distintos espectros también académicos.
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2: Acerca de distintas ópticas, acerca de esta realidad del acuerdo que se propuso entre los gobiernos de Venezuela y Estados Unidos. A partir de allí, de este mapeo, identificamos al menos seis grandes dimensiones de esta conversación. Hay una dimensión geopolítica estratégica, otra jurídica, otra financiera macroeconómica, otra estrictamente técnico-operativa e industrial. y hay un par de dimensiones, que es lo que te propongo que podamos conversar en estos minutos, que tiene que ver, por un lado, bueno, cuáles son los aspectos sociales, ¿okay? de desarrollo territorial, y qué aspectos tienen que ver con la dimensión ambiental y hasta sostenible, ¿no? Que en algunos casos, digamos, con mayor o menor conciencia, se asume al momento de tomar estas posiciones. Entonces, a partir de este análisis, bueno, traigo una conversación en donde me quiero concentrar a los temas sociales y ambientales.
0: Félix, al revisar el debate técnico de analistas sobre este convenio petrolero, este acuerdo petrolero, encontramos que uno de cada tres análisis se enfoca únicamente en lo económico y solo un 13% logra integrar o integrar la variable ambiental. Desde tu lectura, ¿por qué la discusión en Venezuela sigue teniendo este severo punto ciego socioambiental? ¿Por qué no estamos mirando también el tema socioambiental en base a todos estos acuerdos o a este acuerdo macro que se está dando?
2: Sí, bueno, sobre esa proporción que tú acabas de mencionar, no es sobre los aspectos económicos, es sobre la dimensión social. Hay una cantidad de autores que al momento de evaluar si tocan lo social o lo ambiental, podemos decir que hay una proporción entonces de dos tercios que mencionan los temas sociales, y sobre lo ambiental, bueno, en mucho menor proporción. Por supuesto que el tema geopolítico, jurídico, financiero, económico, operativo, ha estado ocupando mucho más la conversación, y cuando hacemos entonces la comparación entre lo social y lo ambiental, bueno, lo social sigue siendo un poco más mencionado, hacia los temas referidos hacia las posibilidades de empleo, lo que esto podría significar de inversión, los efectos redistributivos que esto puede tener, y lo que tú muy bien vas apuntando, se va mencionando en menor proporción, tiene que ver con los aspectos que tienen que ver con lo ambiental. Pues no, hay autores que incluso mencionan que ambos temas en su discurso, una preocupación no solamente hacia lo social y lo ambiental, pero como gran rasgo de este análisis que estoy proponiendo, lo ambiental está bastante disminuido, y por allí viene esta expresión de que hay un punto ciego. Entonces estamos mirando las cuentas, estamos mirando el tema geopolítico, estamos mirando todas las inversiones y lo operativo, pero no necesariamente entonces, y allí viene una preocupación de cuáles pueden ser los impactos para el ambiente, que si no se toman en cuenta también van a tener consecuencias sobre lo social y también sobre el negocio propiamente dicho.
0: Félix, a esta hora estamos transmitiendo a través de toda la Red Nacional de Fe y Alegría y también en el canal de YouTube, en este caso el de Radio Fe y Alegría Barquisimeto, donde estamos emitiendo señal. Si hay posibilidades de que puedas abrir la cámara para que la audiencia de Radio Fe y Alegría que nos sigue a esta hora a través del canal de YouTube también pueda, además de escuchar, pueda también ver pues a nuestro invitado, en este caso a Félix Río, quien está con nosotros en la conexión. Vamos a la segunda pregunta que te quiero hacer, porque bueno, hay que mirar también el impacto en el territorio, ¿no? Se dice que hay campos vírgenes y también hay campos maduros. No podemos ver de alguna manera la industria energética como algo uniforme. Es decir, hay diferentes contextos y bueno, en esos contextos existen campos vírgenes que requieren una consulta previa con comunidades cercanas y los impactos ecológicos que podrían darse en la exploración de nuevos espacios para la extracción de petróleo, pero también hay campos maduros con pasivos históricos. Por ejemplo, recuerdo aquellos derrames petroleros en Maracaibo, en el agua de Maracaibo. Te pregunto, ¿cómo debe abordarse la reactivación para no agravar el daño que ya se ha acumulado en los lugares donde ya se hace explotación y en estos nuevos que podrían darse en el marco de este acuerdo petrolero?
2: Sí, esto que tú vas comentando es importante porque, por ejemplo, todo este tema de los acuerdos se está hablando de trabajar con el petróleo de la faja del Orinoco. Si esto es así, allí nos estamos remitiendo a campos que van a empezar el proceso de exploración, de explotación. Y esto supondría entonces dar la conversación acerca de, bueno, cuáles son las evaluaciones de impacto ecológico que esto va a significar, cómo desarrollar una consulta previa a las comunidades, todos esos temas de respeto a las propias comunidades, ¿no? Entonces, número uno, estos elementos habría que revisar qué tan presentes están los acuerdos, ¿ok? Y por el otro lado, sobre esos campos que ya están maduros, que ya están en operatividad, es importante no descuidar en este momento acerca de, bueno,

0: Del oriente de nuestro país, específicamente en Monaga y Anzoátegui, hay también efectos que están afectando al ambiente y a las comunidades con todo lo que son el fenómeno de la quema de gas. Esto, sin duda alguna, son elementos que implican que nos llaman a tomar acciones, porque lo que descuidemos desde el punto de vista ambiental hoy, el día de mañana nos puede traer una factura mucho más grande con consecuencias, como lo indico, no es solamente consecuencia aislada del punto de vista ambiental, sino es un análisis de interdependencia, entender la complejidad en la que estamos, que donde se va a afectar a la sociedad y también a la economía, aunque se crea que en el presente podamos obtener mayores ingresos.
1: Una 27 minutos de la tarde, quiero dar paso a una nueva, digamos, comentario y también pregunta, Félix. La conexión con los servicios públicos, el Foro Económico Mundial sitúa la falla de los servicios públicos, por ejemplo, del agua y la electricidad, como el riesgo número 3 más grave a corto plazo para Venezuela. Si el capital petrolero ignora la dimensión ambiental, ¿de qué manera, pregunto, de qué manera esto termina colapsando aún más la calidad de vida de lo que hoy tenemos los venezolanos?
0: Bueno, si descuidamos todo esto que supone invertir en infraestructura, esto es alimentar un círculo vicioso, ¿no? Ese informe que tú refieres acerca de, digamos, todo lo que es el reporte global de riesgos, habla a nivel, digamos, a nivel internacional de cómo en el corto plazo las decisiones de geoeconomía, impulsadas por rivalidades geopolíticas, están llevando a que hayan cada vez más, digamos, priorizándose acciones hacia resoluciones económicas, confrontación entre bloques de países, bloques ideológicos, pero paradójicamente se está descuidando los temas ambientales. Al descuidarse estos temas ambientales, esto agrava consecuencias en el corto. En el corto plazo y en el largo plazo. Corto plazo, por ejemplo, fíjense cómo en la actualidad hemos visto noticias en donde el canal de Panamá está viendo dificultad para que pasen los barcos en la frecuencia y cantidad como normalmente lo hacían, porque se van secando, digamos, las aguas que permiten traspasar allí. Pero de igual manera estamos viendo cómo esto puede traer consecuencias sobre los servicios públicos. No nos referimos solamente acá en Venezuela, imaginémonos en otra sociedad donde las olas de calor están colapsando servicios de agua, luz, etcétera. Entonces, este reporte que voy diciendo nos muestra que el descuidar estos fenómenos en tiempo presente trae consecuencias a futuro. Y Venezuela ya tiene consecuencias en materia de servicios públicos que si no las atendemos hoy, como ya se está viendo con un carácter global, se va a comprometer, se va a complicar mucho más el poder atender todas estas situaciones y entre otras cosas puede significar mayor polarización, mayor turbulencia social y por todos estos efectos ambientales que no estamos tomando en cuenta en la actualidad.
1: Así es. 1 de la tarde, 31 minutos. Estoy conversando a esta hora con Félix Ríos Álvarez. Con él hablamos de este tema que tiene que ver con los acuerdos petroleros que se han alcanzado entre en nuestro país, Venezuela, y los Estados Unidos, y mirando en otra perspectiva, pues estos acuerdos, más allá de lo comercial, más allá de lo que tiene que ver con los barriles de petróleo y de los ingresos que se puedan obtener, sino también mirar el tema socioambiental. Félix, te invito a que te quedes con nosotros en la conexión. Me corresponde esta hora ir a una pausa para un avance informativo de la Red Nacional de Radios de Fe y Alegría, y al regresar continuamos conversando de este interesante tema y en este análisis que hacemos y compartimos con nuestra audiencia en la tarde de hoy.
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0: Y 32 minutos.
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2: A esta hora de la tarde les contamos en este avance informativo que José María de Viana, ingeniero civil y expresidente de Hidrocapital, recomendó una reforma de la industria eléctrica nacional que incluya la descentralización del sector y la apertura a la participación privada internacional. Pero estima que este proceso podría llevarse entre 3 y 5 años. Así lo declaró a través de Radio Fe y Alegría Noticias.
3: Eso quiere decir que Corpoelec se convirtió en un monstruo burocrático, pero que no tiene recursos ni competencia para arreglarlo. Entonces la pregunta que tú haces es muy propia. ¿Por qué algunas ciudades del interior son más castigadas que otras? Bueno, la razón tiene mucho que ver en que casi todo el sistema térmico tiene problemas de funcionamiento. Entonces está funcionando muy poquito de las plantas térmicas. Las plantas térmicas son las movidas por petróleo o por gas. Y el mayor parte de nuestro potencial hidroeléctrico está en Guayana, está en el Caroní. Pero claro, las ciudades más afectadas son las ciudades del occidente, porque el sistema de transmisión no tiene capacidad de llevar tanta energía para allá. La solución es que hay que reparar un montón de cosas que se han venido dañando. ¿Por qué se dañaron? Porque las empresas que se creó, que es una empresa del Estado, que es Corpoelec, es muy poco competente.
2: Más detalles en nuestra www.radiofeyalegrianoticias.com. A esta hora les acompañó en este país Alexander Medina.
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6: Así es, estamos de regreso, estamos de vuelta con todos ustedes aquí en el programa En Este País, ya en la segunda media hora de este programa de este viernes 9 de octubre de este año 2026. Saludamos a toda nuestra audiencia, quienes están conectando con nosotros a través del canal en YouTube y también a quienes nos siguen a través de la red de emisoras de Radio Fe y Alegría, unas 20 emisoras en todo el país. Hoy converso con Félix Ríos Álvarez, sociólogo UCAP, magíster en gerencia pública IESA, doctorante en ciencias sociales, profesor universitario, emprendedor, consultor de empresas B y mentor en sostenibilidad, emprendimiento, innovación y bienestar. Analizando pues todo el tema enmarcado en este acuerdo petrolero entre Venezuela y los Estados Unidos y dándole una mirada socioambiental, mirando también otros aspectos que a veces, o al menos estamos notando que no se están haciendo referencia en cuanto a lo socioambiental. Félix, en este segundo segmento del programa y de la entrevista, quisiera hablar de la transición justa, de la economía de impacto y el rol que tienen las pymes, las pequeñas y medianas empresas, y bueno, sobre cómo transformar lo que significa la renta petrolera en desarrollo sostenible real para Venezuela. ¿Cómo hacer para que cada barril de petróleo que se va a transar en estos acuerdos realmente se conviertan en desarrollo sostenible para el país? Lo que todos sabemos, Feli, es que Venezuela lleva más de un siglo atrapada en lo que los expertos llaman el monocultivo petrolero, es decir, que dependemos casi exclusivamente de la producción y exportación de petróleo. Te pregunto, ¿cómo pasamos de esa sostenibilidad declarativa, de solo hablar del tema de petróleo, a una sostenibilidad operativa y auditable para el país?
7: No, Rosender, esta pregunta me permite honrar un trabajo mancomunado en el que participé en el año 2020, titulado Opciones para el impulso de una economía de impacto en Venezuela, a la búsqueda de capacidades y posibilidades. Este fue un estudio que desarrollé en conjunto con importantes académicos y consultores venezolanos, entre otros Guayana Páez, Carlos Delgado, Loren Giró, Edwin Ojeda y quien te habla, que hicimos un trabajo de análisis desde distintas perspectivas acerca de ese desafío, ¿no? El cómo, luego de un siglo siendo dedicado a eso que tú llamaste como monocultivo extractivo, sin visión de futuro, bueno, en este momento podríamos estar a las puertas de volver a repetir una situación como esta, ¿no? Entonces, primer campanazo que se desprende de este análisis, el cómo mirar las posibilidades de diversificar y de cómo impulsar lo que en ese trabajo que te comento, que hicimos de manera mancomunada, nos llamaba a pensar el cómo impulsar una economía de impacto en Venezuela. Eso, entre otras cosas, desde una dimensión ya más organizacional, ya no es solamente ante el país, sino ante las organizaciones, nos hace también pensar el reto de cómo Venezuela, siendo que tiene una tradición en la práctica de la responsabilidad social empresarial, en formas asociativas, comunitarias, hacia lo social, bueno, como el tema de lo social o lo ambiental ya no es algo periférico, ya no es algo asistencial, sino que pasa a formar parte del centro del negocio. Es un reto para este momento que significa mover estos temas social ambientales desde la periferia hacia el núcleo operativo de las empresas. Para esto es importante echar mano de distintos instrumentos, acuerdos, estándares internacionales, que es importante poder mirar ello, poder mirar este desafío, que entre otras cosas hacen que lo sostenible, el impacto de lo social o lo ambiental, deje de ser una declaración de buenas intenciones o acciones aisladas en donde nos quedamos en pintar una escuela, ayudar a una comunidad aislada, sino a cómo pasar a que esto sea una realidad que, como tú bien dices, sea sostenible y auditable. Uh-huh. Y para ello existen una cantidad de herramientas de carácter internacional que podrían orientar estas acciones. Y si me permites, puedo uh-huh. mencionarte algunos de estos ejes claves.
6: Claro que sí. Félix, sabes que estuve leyendo, ¿no?, sobre la transición justa y sobre el movimiento B o los nuevos estándares que se están dando, y sé que tú, como asesor en materia de o consultor de empresas B, además de mentor en sostenibilidad, innovación y bienestar, podrías de alguna manera desde tu perspectiva pues responder y desde el movimiento B, bueno, justamente se plantea la transición justa. ¿Cómo garantizar que la reconversión energética proteja el empleo local y reentrene a los trabajadores sin dejar que nadie se quede atrás. Esto pensándolo en el código de desde el movimiento B.
7: Fíjate, el hablar de la perspectiva de empresas B, yo creo que puede ser iluminador, orientador, puesto que nos coloca a hablar de la perspectiva del triple impacto. Es decir, creo que desde el principio de esta conversación estamos insistiendo que no nos podemos quedar solamente en mirar los resultados económicos, perseguir solamente lo que esto pueda significar en torno a ingresos por carácter de renta, que puede colocarnos ante la amenaza de repetir situaciones en donde hemos tenido elevación de los ingresos del país sin que esto signifique poder fortalecer capacidades desde el punto de vista de talento humano, de sostenibilidad, de desarrollar capacidades propias para poder diversificar la economía y poder echar adelante una propuesta de país que no dependa única y exclusivamente de ese monocultivo extractivista que sería el petróleo. Entonces, para ello quiero que conversemos de cuatro ejes de acción, entre los cuales la transición justa y la protección social es uno de ellos. Transición justa, entre otras cosas, implicaría consultar a los trabajadores y comunidades locales acerca de esas inversiones que se van a hacer en su territorio, garantizar condiciones de trabajo decente, aplicar principios de equidad salarial, ofrecer programas de reentrenamiento laboral para que aquellas personas que están en esas áreas de influencia puedan tener posibilidades de insertarse en estas dinámicas productivas sin que vivan situaciones de exclusión. Pero ese es uno de estos marcos de acción que quiero proponerte. Otro de ellos tiene que ver con la debida diligencia en derechos humanos y gestión de riesgos, en los cuales, por ejemplo, tenemos documentos orientadores como los principios rectores de Naciones Unidas, los esquemas ISO, que también tienen principal observancia en temas de derechos humanos y empresa, entre otros documentos, en donde aquí lo importante también empieza a ser el tema de identificar, prevenir, mitigar y remediar los impactos negativos que existan en toda la cadena de valor. Y si estamos hablando en este caso de empresas petroleras, tener cuidado con estos aspectos. Esto no es una exigencia ética, sino es un mecanismo de resiliencia que proteja a la empresa contra, todas esas contingencias legales de riesgos reputacionales y sanciones, inclusive por el mundo de publicidad engañosa. En el mes de septiembre se acaba de acordar una resolución pone límites a las empresas desde el punto de vista de no generar publicidad engañosa con respecto a sus productos. Imaginémonos entonces que si vamos a exportar petróleo u otros productos y tenemos estas prácticas negativas, bueno, eso va a afectar las operaciones económicas que estemos desarrollando al respecto. Otra dimensión tiene que ver con el tema de desarrollar capacidades humanas y éticas, y en este documento de opciones para una economía de impacto, una de las cosas que nosotros hablábamos era, bueno, cómo fortalecer los cuatro pilares educativos de la UNESCO en esa proposición hacia la transformación empresarial. Y entonces esto nos lleva a pensar el cómo aprender a ser, conocer, hacer y a vivir juntos, que permita que la sostenibilidad desarrolle competencias éticas, sistémicas y capacidad de innovación en los equipos de trabajo. Por otra parte, el encadenamiento productivo, y esto nos lleva a la integración de proveedores, es decir, pymes, como contratistas locales que prestan servicios a las empresas, puedan alinearse con los criterios que vamos mencionando. Y esto, entre otras cosas, va a asegurar un espacio competitivo en cadenas globales de suministro en los que se exigen hoy día trazabilidad y cumplimiento socioambiental. Es decir, cómo tomar en cuenta no solamente a la empresa como tal, sino a toda esa cadena de producción, a todas esas pymes que están alrededor de esto. Es importante tomar en cuenta que estos cuatro marcos de acción implican cosas por hacer, pero también riesgo en el caso de descuidarse.
6: Así es, además son grandes oportunidades, ¿no?, para las pymes, que ahí también quiero aprovechar porque, bueno, el ecosistema emprendedor venezolano se suma todas las tardes aquí en el programa y puede ser una gran oportunidad para los emprendedores locales, por ejemplo, porque, bueno, se dice que la producción primaria del petróleo no califica para la certificación B, pero hay miles de pymes que sí califican, sobre todo pymes locales, por ejemplo, prestan servicios de transporte, metalmecánica, servicios que son de proveeduría. Y aquí quiero preguntarte ya para ir cerrando la entrevista, ¿cómo pueden o cómo se puede usar todas estas herramientas gratuitas como B-Impact para evaluar estas brechas y ser competitivas al mismo tiempo sin caer pues en todo esto que venimos hablando y de lo que tú vienes señalando de el marketing verde engañoso?
7: Bueno, mira, yo creo que allí, digamos, está, estoy a la orden para todas aquellas organizaciones, empresas que quieran buscar el debido acompañamiento. No solamente hablo de a título personal, existimos una red de consultores que estamos, digamos, hemos sido formados, hemos sido, obtenido una graduación como lo que significa el hecho de manejar esta conversación para poder llevar a las empresas a poder mirar, reconocer, medirse en torno a estos impactos. Hay algunas cosas que están, digamos, a disposición gratuitas, hay otras en las cuales es importante considerar, bueno, esas horas de consultoría que nosotros podemos poner al servicio de organizaciones, empresas, todo este tipo de cosas. Y pues creo que al escribir a la radio o a mis datos personales podemos sin duda alguna prestar acompañamiento al respecto. Pero yo creo que es importante, ya como mensaje de cierre de esta conversación, mirar que la verdadera reconstrucción y reactivación de nuestro país no se mide única y exclusivamente en el volumen de inversión
6: o de barriles diarios
7: a extraer, sino en cuál es la capacidad del sector empresarial, y del Estado venezolano para adaptar buenas prácticas internacionales que se reduzcan en la riqueza, en una riqueza que se pueda medir en servicios de agua, electricidad, empleo digno, cuidado de nuestros ecosistemas y en un bienestar duradero para las presentes y futuras generaciones. Yo creo que eso es un elemento fundamental y quienes puedan comulgar con esta visión, yo creo que puede abrir las puertas para dar una conversación, no para estar cumpliendo requisitos, sino para poder hacer una apuesta de largo aliento frente a los riesgos y desafíos en los cuales se encuentra nuestro país y el mundo.
6: Así es. Creo que con esta reflexión me parece importante cerrar, ¿verdad? Porque, bueno, seguramente muchos están haciendo cálculos de cuál debe ser el éxito de estos acuerdos, este macro acuerdo histórico, además, que se le ha calificado. Pero evaluar realmente que todo ese macro histórico acuerdo, pues, ¿qué significa? ¿Cómo lo evaluamos verdaderamente para el progreso de este país que tanto lo necesita, ¿no? Con la precariedad que se tiene, por ejemplo, en materia de servicios públicos, pero en otras áreas de la vida diaria del país y que repercute directamente en la vida de cada uno de los que vivimos hoy por hoy en Venezuela. Félix Ríos Álvarez, gracias por acompañarnos, por compartir con nosotros este tema, por dar esta mirada necesaria, importante, justo en este momento, porque apenas está, como dices, se están moviendo maquinaria, se están ya extrayendo petróleo, pero bueno, se dice que para el próximo año, bueno, muchas más empresas estarían llegando y otras muchas más interesadas en venir a Venezuela justamente para el tema petrolero y qué importante es, digamos, de alguna manera poner sobre la mesa este análisis y este tema para mirarlo, conversarlo, analizarlo y que que podamos tener, poner, por ejemplo, sobre la mesa nuestro punto de vista. Gracias, Félix, por acompañarnos. Que tengas un feliz viernes y un excelente fin de semana, además.
7: Vale, un saludo para ti, para toda tu audiencia. Feliz fin de semana para todos. Seguimos en contacto.
6: Conversábamos con Félix Ríos Álvarez. Él es sociólogo UCAP, magíster en gerencia pública IESA, doctorante en ciencias sociales, profesor universitario, emprendedor social, consultor de empresas B y mentor en sostenibilidad, emprendimiento, innovación y bienestar. Hoy hablando de este punto ciego socioambiental, de este gran macro histórico acuerdo petrolero entre Venezuela y los Estados Unidos, y mirar pues desde esta perspectiva pues lo que eso significa y el rol que juegan hoy por hoy las pymes bajo el movimiento B. Vamos a la pausa, ya vamos despidiendo el programa. Antes de despedirnos, quiero compartir con todos ustedes una producción audiovisual. Tenemos una producción audiovisual que comparte con nosotros el equipo de Radio Fe Alegría en Ciudad Bolívar, particularmente Ángela Oronoz. Comparte con nosotros en el programa En Este País, en la sección En Este País, en las comunidades, cómo va el emprendimiento en Ciudad Bolívar. Ella nos trae la historia de Kevin Rodríguez. Este joven emprendedor está generando empleo para los jóvenes de Ciudad Bolívar. Conozca más de esta historia.
8: Ante la evidente escasez del campo laboral en el estado Bolívar, el autoempleo emerge como el salvavidas económico de cientos de bolivarenses. Hoy conversamos con Kevin Rodríguez, un bolivarense que transformó la necesidad en una empresa formal y hoy lidera su propia tienda de ropa y calzado en Ciudad Bolívar, convirtiéndose en un motor de empleo local y en un claro ejemplo de superación. Sus inicios lo hizo sin un local comercial que lo respaldara. Su capital más valioso ha sido su palabra, su amabilidad y sobre todo una disciplina inquebrantable.
9: Yo empecé de emprendedor, bueno, desde ¿qué? Antes de la cuarentena. Y sabemos que la cuarentena me tocó difícil, bueno, a todos. Y sé que ahorita en Venezuela está difícil la cuestión, pues, con lo que estamos viviendo, pero gracias a Dios, bueno, aquí estoy en mi emprendimiento y le digo a la gente que no se rinda, que siempre hay manera, siempre hay que manera y hay que buscarla. Yo empecé, me recuerdo en la feria con una mampara, cuando yo empecé en ese momento. Y de ahí me mudé para acá, para venir a Andrés Bello, cerca del Farmatón, lo que van a hacer, por cierto. De ahí empecé con un local muy pequeño, hoy ya estoy en uno un poquito más grande. Y bueno, y cada día a día voy mejorando un poquito más. Y cumplir sus metas, pues.
10: Cuando me dices que empezaste en el paseo, ¿eras tú solito? ¿Sabes? ¿Tú solo?
9: Sí, con una mamparita de bonero, me recuerdo en la feria. No, llevaba agua como loco. Cuando caían esos palos de agua. Y de ahí, pues.
8: Para Rodríguez, la clave nunca ha sido tener suerte, sino la constancia. En sus propias palabras, el camino del emprendedor está lleno de obstáculos, pero rendirse jamás debe ser una opción.
9: El problema no es emprender, el problema es tener la constancia. Porque tú no te vas a hacer rico de un día para otro. Así todo el mundo fuera millonario, y no es así, tienes que tener constancia con el negocio que tú empieces. Porque de una sola vez no te van a llegar los clientes. Tú poco a poco vas haciendo tu clientela y vas llamando a tu gente. Y así, pues. Bueno, así lo hice yo. Vamos al tema anterior, que la gente se rinde, pues. ¿Me entiendes? Entonces, bueno, imagínate, yo me hubiese rendido hace años. No tuviese lo que tengo ahorita, pues. No, que soy millonario, ¿no? Pero he avanzado bastante, pues. Hay que tener constancia, pues.
8: Para Kevin, el mayor orgullo no es solo tener un espacio físico, sino el impacto social que genera. Actualmente, su emprendimiento da empleo directo a 3 jóvenes bolivarenses, quienes forman parte activa de su equipo de trabajo y encuentran en este espacio una oportunidad de crecimiento personal y profesional. Este comerciante consolidó su marca gracias a una estrategia infalible que se convirtió en su principal fortaleza: vender barato.
9: Hablé con los proveedores míos y busqué una estrategia en mi trabajo, pues. Como cualquier persona puede buscar una estrategia en su tipo de trabajo, pues. Vamos a ponerlo así. Yo busqué por lo menos hacer combos, pues. Por lo menos 4x10, 3x10, dos pares de zapatos por $30, dos pares de zapatos, y así. Oferta para atraer al público. Así gane poquito, pero vendo volumen, pues. Y me ha resultado, pues.
8: Kevin Rodríguez demuestra con hechos que el autoempleo y la constancia construyen salidas reales frente a las adversidades del país. Su trayectoria inspira a otros emprendedores de la región a dar el paso hacia la formalidad, demostrando que en Ciudad Bolívar sí es posible crecer y generar bienestar común. Desde Ciudad Bolívar, Ángela Oronoz, Radio Fe y Alegría Noticias.
6: Y bueno, con esta entrega y este esfuerzo que se hace desde las regiones, como el de Kevin Rodríguez, nos vamos despidiendo. Emprender es una buena opción, así que los invitamos a que si usted tiene una idea de negocio, un emprendimiento, ánimo, adelante, se puede. Nos despedimos, se nos acabó el tiempo, llegó el viernes y nosotros nos estamos despidiendo, desde ya deseándoles a todos ustedes un feliz fin de semana. Estuvimos laborando para ustedes en la asistencia técnica, redes sociales y audiovisual, Yosimar Pereira, Fernando Rivas y Joamir Noguera. En la subdirección de comunicaciones, Guirmelis Villalobos. En la coordinación de producción y programación nacional, Anthony Galindo. Y en la conducción y producción de este espacio, quienes habla, Rosender Evis. Estuvimos junto a periodistas, comunicadores y emisoras de Radio Fe Alegría, todos bajo la dirección de la profesora Vidalina Campos. Feliz tarde para todos. Los dejamos con música, contigo, Servando y Florentino, un tema de producción nacional.
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12: Buenas tardes y a esta hora continuamos con los avances informativos. Les comentamos que la alcaldesa de Caracas, Carmen Meléndez, anunció la demolición total del edificio Moisés en San Bernardino a través de sus redes sociales. Meléndez informó que los trabajos concluyeron de forma manual y sin riesgo en la zona. Asimismo, la mandataria recordó que la infraestructura colapsó tras la actividad sísmica registrada el pasado 24 de junio y confirmó que los equipos de rescate ya iniciaron el retiro de escombros para garantizar la seguridad de vecinos y peatones. Quien les informó a esta hora, Albany Rodríguez, Radio Fe y Alegría Noticias.
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13: 2:01. Artículo 10, ley resorte.
14: Hola. 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

0: 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Dos y 27 minutos.
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0: Frente al Rodeo 1, una cárcel que se encuentra ubicada en el estado Miranda. El Comité por la Libertad de los Presos Políticos CLICBE escribió en su cuenta social en X: a lo largo de este tiempo, madres, hermanas, hermanos, padres y esposas han sostenido una vigilia constante a las afueras del centro penitenciario sin importar la incertidumbre. Agregó CLICBE que los familiares recalcan con firmeza que el camino aún es largo y que la justicia plena está incompleta, y por esta razón reafirman que continuarán exigiendo la libertad total sin restricciones ni medidas cautelares hasta que sean todos, concluyó la organización. La protesta forma parte de las distintas acciones impulsadas por familiares y organizaciones de derechos humanos para reclamar respuestas y exigir la liberación de todos los detenidos por razones políticas. Les acompañó en este avance informativo Alexander Medina.
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0: 2:43. 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
3: Buenas tardes, a esta hora les comentamos que la Superintendencia de las Instituciones del Sector Bancario, Sudeban, anunció el cierre de taquillas para este lunes 12 de octubre a través de un comunicado oficial. El organismo informó que la medida responde al feriado nacional por el Día de la Resistencia Indígena. Las autoridades precisaron que los canales digitales, el pago móvil, los cajeros automáticos y el punto de venta funcionarán con normalidad en todo el país. Asimismo, la institución confirmó que los usuarios podrán realizar transferencias u operaciones electrónicas sin interrupciones durante la jornada. Quien les informó a esta hora, Albany Rodríguez, Radio Fe y Alegría Noticias.
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4: 2:59.
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0: 3 y 14 minutos. 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
1: 3:28 de la tarde, atención, mucha atención, un terremoto de magnitud 7.6 sacudió a Panamá la tarde de este 9 de octubre.

0: está cerrando sus puertas, pero el cierre, de acuerdo a lo que nos están explicando, es porque ha habido alguna percepción de que pudiera haber zonas que pudieran estos establecimientos, de tal manera que hay medida de seguridad para salir. Hasta el momento no han recibido ninguna orden o alguna sugerencia por parte de las autoridades. Hace algunos minutos estuvieron aquí representantes del municipio capitalino y estuvieron comentando sobre algunas afectaciones en Marbella. En Marbella nos decía uno de ellos, hay algunos vehículos a los que le cayó parte de algunos edificios, el repello, parte de la losa le ha caído a algunos vehículos.
1: También el Sistema Geológico y Sísmico de Estados Unidos activó el alerta de tsunami para Panamá, Colombia, Costa Rica, Ecuador, Perú, Nicaragua, Guatemala, El Salvador y México tras este terremoto de magnitud 7.6. Más información en los próximos minutos.
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3: 3:30.
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0: 3:43.
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0: 4 en punto.
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Buenas tardes. Somos la escuela en la radio. ¿Nos pueden permitir acompañar a sus niños y niñas con un programa cargado de historia y juegos para aprender a leer? Gracias. Y es que empieza la escuela en la radio. Para los grandes con corazón de niños y niñas. Y para los chipilines, y no tanto, que están en casa. Hoy, viernes de colores y juegos, para disfrutar este fin de semana. Felicitamos a los merideños y trujillanos porque celebran un año más de la fundación de su ciudad. La Escuela en la Radio es un espacio que llega hasta ustedes gracias a todo este equipo de Fe y Alegría Educomunicación. En la Dirección Nacional, Vitalina Campos. Desde la Subdirección de Comunicaciones, Wirmelis Villalobos. Antoni Galindo en Producción y Programación Nacional. En la Producción General de la Escuela en la Radio, Legitzia Torres. Y en la Postproducción, nuestro amigo Alcides Tocuyo, quien les habla con mucho cariño, Leti. ¡Música, maestro! Para empezar a gastar energías. Así que abran paso, hagan espacio para movernos con todo. Hasta la punta de la nariz va a bailar, ¿qué les parece? Y las orejitas también.

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1: Hoy dedicaremos el programa a los pueblos originarios de América para conocer sus tradiciones, su organización social y el impacto que causó al tener contacto con los europeos que llegaron a un territorio desconocido. Ellos iban para la India, pero llegaron a otras tierras y se sorprendieron cuando vieron oro en sus cuerpos. El 12 de octubre solía llamarse el Día del Descubrimiento de América. Luego pasó a llamarse el Encuentro de Dos Culturas y hoy le conocemos como el Día de la Resistencia Indígena. El lunes se honrará la valentía de los pueblos originarios contra la colonización española. Cuando ellos vieron a esa gente vestida diferente, con armas, pues comenzaron ellos también a enfrentarse y defender su territorio. Escuchemos la canción Venezuela, pero en Pemón. Así que oigan cómo suena.

0: ¿Qué les pareció? Cuando llegaron los europeos a nuestro territorio, no fue fácil comunicarse, pues las comunidades indígenas tenían su propio idioma, sus costumbres. Hoy comentaremos qué trajeron los europeos a nuestras tierras y qué se llevaron. Escuchemos esta canción, No importa el color, todos somos iguales. Antes que todo, somos seres humanos, pero ¿sabías que antes las niñas no iban a las escuelas porque ellas tenían que aprender todo lo referente a cuidar una casa y niños? Eso era discriminatorio.
1: No importa.

0: diferentes.
1: Oye con atención estas palabras: hamaca, maraca, cacique, maíz, canoa, caimán, lora, butaca, baareque, arepa, sute, guaricha, que eso es, significa princesa, chocolate, en nahual, taita, quechua, papa. Todas estas son palabras que usamos actualmente y tienen su origen indígena. Cada vez que diga, mami, ya está lista la arepa, estás hablando de una palabra indígena. Y cuenta que los indígenas también danzaban para que llovieran, tocaban sus instrumentos para prepararse para la guerra, tenían unos rituales cuando la joven de la casa tenía su primera menstruación, cuando los muchachos pasaban a ser adolescentes, tenían también sus rituales, tenían que insertarse en la selva, en sus territorios y tener que cazar, buscar plantas. Y además, para curar, tenían sus chamanes, toda una organización quien se dedicaba a las cuestiones de la salud, a la enseñanza de los más jóvenes. Bien interesante cómo vivían en armonía con la tierra.

0: momento de la adivinanza en la categoría de medios de transporte esta semana.
1: Y ahora es el turno de pensar y de inventar una nueva adivinanza, solo hay que imaginar.
2: Familia, vamos todos a resolver la adivinanza.
1: Adivina, adivina, adivina quién será.
0: Vamos con la adivinanza de hoy. Afina el oído, por el río flotando voy. Los indígenas me crearon. Me muevo ligera con un buen par de remos. ¿Sabes quién soy? Si por el agua nos vemos. Repito, por el río flotando voy. Los indígenas me crearon. Me muevo ligera con un par de remos. ¿Sabes quién soy? Si por el agua nos encontramos, nos vemos.
2: Familia, vamos todos a resolver la adivinanza.
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0: Consulta con la familia la respuesta. Vamos a un corte y ya regresamos con más de La Escuela en la radio.
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0: 4 y 16 minutos. 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

0: clase continúa.
1: Adivina quién será.
2: Tienes la respuesta a la adivinanza. Te la recuerdo. Por el río flotando voy. Los indígenas me crearon. Me muevo ligera con un buen par de remos. ¿Sabes quién soy? Si por el agua nos vemos. La canoa, un medio de transporte empleado por los indígenas, y sabían curar las fisuras de la madera con mene o petróleo que brotaba de la superficie mezclado con resinas vegetales. Todos unos artesanos para hacer el hueco del tronco del árbol que ellos escogían. Generalmente cedro, caoba, eran los árboles que utilizaban para hacer las canoas. Y escuchemos una canción infantil que se llama La canoa se hundió. Esta es una canción de los retalitos. Son como un perrito, un gatico, un mono y un pollito que están hechos de retazos de tela. Por eso se llaman los retalitos.

Seguimos con la escuela en la radio y ahora estaremos con los chipilines. Vamos a buscar papel y lápiz para dibujar esas palabras que usamos actualmente y tienen origen indígena. Papa, arepa, maraca y canoa. A dibujar, se ha dicho. Ahora, con ayuda de una hermana o un hermano mayor o un adulto que esté en casa, escribe los nombres que corresponden a cada dibujo. Papa, arepa, maraca y canoa. Hay muchas A. Papa, ajá.

Ahora vamos a buscar las vocales en esas palabras. Encierra con el color verde la vocal A y de color azul la vocal E. De color rojo la vocal O. Verde para la A, azul para la E, rojo para la O.

0: casa algunos productos alimenticios, la bolsa donde viene la harina para hacer las arepas, una bolsa de granos, la botella del aceite. Con ayuda de una persona que ya lee, sigue con el dedo y lee la palabra harina de maíz, grano, aceite, y allí identifica las vocales. Anota en una hoja esas palabras que hayas leído con ayuda de un adulto. Y ahora podrás hacer la lista de compras de alimentos para ir al mercadito y hacer que rinda el dinero, porque eso se recomienda. Si vamos con una lista a hacer las compras, vamos a buscar solo lo necesario y no vamos a gastar de más. En la escuela, en la radio, nos encantan los cuentos. Busque un espacio cómodo para escuchar este sobre el viaje de Colón. A prestar atención.
1: Hace muchos, muchos años, en un país lejano, existía un hombre que era cartógrafo y navegante. Su nombre era Cristóbal Colón. Cristóbal Colón era un hombre que no podía estarse quieto y siempre estaba en búsqueda de cosas nuevas. Además, le gustaba navegar y también conocer el mundo entero. Pero tenía un problema. No tenía el dinero suficiente para poder realizar sus expediciones. Por tal motivo, Cristóbal Colón acudió con los reyes de España para solicitar su apoyo económico, ya que además de querer descubrir las Indias, él quería corroborar que la tierra era redonda y no plana, como muchas personas lo creían. Después de pensarlo y pensarlo, la reina Isabel y el rey Fernando decidieron que aprobarían esta expedición y apoyarían a Cristóbal Colón con el dinero que él necesitaba. Fue así que el 3 de agosto de 1492, Cristóbal Colón inició esta expedición con 90 hombres y con 3 carabelas, que tenían el nombre de la Niña, la Pinta y la Santa María. Toda la tripulación navegó y navegó por muchas noches y muchos días. Llegaron a pensar que estaban perdidos, pero continuaron con esta expedición. Durante este viaje, la tripulación solo hizo una parada en las Islas Canarias, pues ahí se abastecieron de víveres. Por momentos ya estaban desesperados, pero de pronto uno de sus tripulantes, a lo lejos, vio una isla y gritó: ¡Tierra a la vista! Fue así que el 12 de octubre de 1492, Cristóbal Colón descubrió América. Sin embargo, él pensaba que había llegado a las Indias. A este nuevo hallazgo también se le conoce como el encuentro de las culturas, ya que ello derivó en el mestizaje de los españoles y los indígenas, permitiendo así un intercambio cultural que prevalece hasta el día de hoy. Este fue el primero de uno de los tantos viajes que Cristóbal Colón realizó al continente americano. Es importante mencionarte que él murió sin saber el hallazgo que había tenido. Espero que te haya gustado muchísimo.

Colón quería llegar a la India, descubrir otras rutas para llevar mercancía, pero se encontró unas tierras con personas que vestían diferente y hablaban otras lenguas. Ocurrió un encuentro de culturas, otros dicen que un encontronazo, porque unos indígenas ofrecieron resistencia, otras etnias fueron amigables con los extraños y murieron muchos indígenas. Además, se contagiaron de enfermedades que nunca habían tenido, porque ellos vivían de una manera muy natural, y luego llegaron esas personas que tenían tanto tiempo navegando, algunos enfermos, y contagiaron a nuestros hermanos indígenas. Escuchemos un fragmento de la canción El Mare Mare. Esa es una canción de origen indígena venezolana.

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1: A esta hora de la tarde nos vamos al municipio Machiques, en la Sierra de Perijá del estado Zulia. Sergio Suárez nos reporta que comunidades indígenas solicitan al gobierno que les atienda en sus 119 territorios.
2: ¿Cómo está la situación en las comunidades indígenas en tema de salud?
3: Mi nombre es Lavia Cadaya, presidente de la Asociación Motilón de Venezuela. Tema de salud, hay una preocupación desde la comunidad. Nos plantearon nuestras autoridades legítimas de las distintas comunidades que hacen vida en la Sierra de Perijá. Tenemos la presencia, diagnosticado dos pacientes con COVID desde la comunidad Saimadoye, la cual nos preocupa mucho porque es COVID en el tiempo de pandemia nunca surgió ese COVID dentro de las comunidades. Ahora sí hay presencia COVID dentro de las comunidades indígenas. Siempre hay permanente lo que es el brote de paludismo en distintas comunidades, no solamente en Saimadoye, sino también hay presencia en Machichida, en Creñacá, en los sectores baja, planicia, en esas comunidades como Bacubarí, como Cumanda, y también por otra parte hay unas enfermedades que han estado permanentes como la tuberculosis, hasta diarrea, parasitosis, hepatitis. Nosotros tenemos rato que no tenemos ese medicamento por parte del Estado. Hay que reorganizar esa dirección también, porque todo este tema de problemas que tenemos dentro de las comunidades, nuestro sistema de salud, nos falta es la atención de cada programa que tiene el Estado venezolano.
1: Más información en nuestro programa estelar a las 6 de la tarde, Háblame Bajito.
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4: 4:34.
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1: Seguimos en la Escuela en la Radio abordando el tema de la resistencia indígena que se conmemora el próximo 12 de

Viaje de Cristóbal Colón y su llegada al continente americano, un lugar desconocido para ellos. Ya lo decíamos que tenían otras tradiciones, hasta comían cosas diferentes.

Con esta canción que acabamos de escuchar, invitamos a convivir con la diversidad cultural. Cuando llegan los europeos, españoles y portugueses a América, traen caña de azúcar, trigo, cebada, plátano, arroz y café. Y los indígenas fueron aprendiendo a cultivar y preparar estos alimentos.

Los europeos llevan de regreso a sus casas semillas y productos no conocidos en sus tierras, como el ají o chile, el pimentón, el tomate traído del Ecuador, y en Europa no lo comían porque creían que era venenoso por el color. También llevaron cacao, piña, papa y el maíz. El maíz considerado el oro americano porque hasta había bebida de maíz y todas las cosas que se hacen con maíz. Es el cultivo más desarrollado en todo el planeta y lo tenía América porque se prepara de muchas formas, desde arepas y tortillas hasta bebidas y bebidas que usaban en las fiestas nuestras.

Mientras tanto, nuestros indígenas no conocían el ganado bovino, porcino y cabrino, es decir, vacas, cochinos y cabras. Estas las trajeron los europeos, así como las nuevas tecnologías y herramientas para trabajar la tierra con metal, el uso de los bueyes para arar la tierra. Así que hubo ese intercambio de saberes y de costumbres.

para los pequegigantes, aquí viene un reto matemático. Si Cristóbal Colón salió de Puerto de Palos el 3 de agosto de 1492 y llegó a América el 12 de octubre, ¿cuántos días duró navegando? Recuerda que agosto tiene 31 días y septiembre tiene 30. ¡Saquemos la cuenta! España y Portugal se interesaron en conquistar las tierras americanas y es por eso que los pueblos tuvieron una misma estructura: plaza, iglesia, casas de gobierno alrededor. Las casas tuvieron un estilo colonial, ventanales de madera, patios internos, puertas muy altas. ¿Has visto alguna vez una casa colonial? Las casas de los indígenas, en cambio, eran palafitos, churuatas, chabonos y se mantuvieron en las zonas distantes de la ciudad.

por internet puedes buscar diferentes tipos de vivienda indígena y ahí vas a ver los palafitos, las churuatas, los chabonos. A continuación, escucha estos instrumentos, este ritmo musical que viene desde Argentina. Música ancestral para niños, ancestral viejísima que viene de una herencia de nuestros indígenas. Escuchemos Carayantay con Graciela Mendoza.

América tenía grandes imperios indígenas, los mayas, los aztecas e incas, con inmensas construcciones, calendarios y avances en las matemáticas. Los indígenas han sido muy, pero muy estudiosos. Los mayas ya usaban el cero, así que eran muy, pero muy adelantados. Vamos a un corte y ya regresamos con más de La Escuela en la Radio.

0: 4 y 50 minutos.
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3: Seguimos en la escuela en la radio descubriendo la sabiduría de los hermanos indígenas. En Venezuela, los indígenas tienen leyes que los defienden. Tienen derecho a mantener sus lugares sagrados, su riqueza cultural y su idioma. Con la llegada de Colón a nuestras tierras, se comprueba la teoría de que la tierra es redonda y se alcanza el mestizaje de blancos, negros e indígenas.

Los esclavos africanos nos dejaron como herencia los bailes de tambor, los peinados que se hacen las mujeres afros y la gastronomía, una riqueza cultural que nos indica que somos diferentes con los mismos derechos humanos, a la vida, a la educación, al trabajo y a la salud. Al final todos somos iguales.

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3: En las selvas profundas de la región del Orinoco, en Venezuela, se cuenta una historia que ha perdurado por siglos entre los pueblos indígenas. Un mito sagrado que narra la creación del mundo y la llegada de la civilización a la tierra. Ese mito es el de Amalivaca, una deidad antigua y poderosa, considerada el creador de todo lo existente y el protector de su pueblo, los tamanacos. Acompáñanos a descubrir el mito de Amalivaca, una historia que ha trascendido los siglos y sigue resonando en la voz del viento y el fluir del agua. Según las leyendas, Amalivaca surgió de las aguas, trayendo consigo el conocimiento y la esperanza, marcando el inicio de una nueva era para los habitantes de la región. Amalivaca era descrito como un ser de inmensa sabiduría, de piel brillante y ojos que reflejaban la profundidad del río. Se dice que llegó en una gran canoa de piedra, deslizándose por las aguas del Orinoco con un propósito claro: ayudar a las comunidades a sobrevivir y prosperar en un mundo lleno de desafíos. Con su voz, capaz de calmar la corriente más feroz, enseñó a los hombres a cultivar la tierra, a construir sus viviendas y a respetar las fuerzas de la naturaleza, que tanto podían dar como quitar. Uno de los relatos más significativos del mito es la historia de cómo Amalivaca detuvo el gran diluvio. Se dice que las aguas una vez se desbordaron, cubriendo casi todo el mundo conocido y amenazando con arrasar las aldeas. Pero Amalivaca, con su poder, habló con las aguas y las convenció de retroceder, dejando que los sobrevivientes se asentaran de nuevo en las tierras fértiles a las orillas del río. Desde entonces, el agua del Orinoco no solo fue fuente de vida, sino un recordatorio del poder de la naturaleza y del equilibrio que debía mantenerse. Amalivaca también trazó los primeros mapas del mundo en las rocas de la región, símbolos y dibujos que representaban montañas, ríos y caminos celestiales. Los ancianos de las tribus afirman que estas marcas siguen siendo visibles en ciertas cavernas y que contienen secretos sobre el origen de los hombres y las estrellas. Las piedras, según se cree, guardan la sabiduría de Amalivaca y son objeto de respeto y misterio hasta el día de hoy. El mito cuenta que Amalivaca no permaneció para siempre entre los tamanacos. Después de haber impartido sus enseñanzas y asegurado la supervivencia de su pueblo, se adentró en la inmensidad del Orinoco, desapareciendo en sus aguas como había llegado. Sin embargo, los indígenas creen que su espíritu aún reside en el río, observando y protegiendo a sus descendientes, guiando a quienes respetan la tierra y escuchan la voz de la selva. Con el paso de los siglos, la historia de Amalivaca ha continuado viva, transmitida de generación en generación a través de relatos orales, cantos y rituales. Representa no solo el origen de la humanidad según la cosmovisión indígena, sino también la importancia de la armonía con la naturaleza y la sabiduría ancestral. En las noches de luna llena, los chamanes todavía cantan en su nombre, invocando su poder para mantener el equilibrio entre el hombre y el mundo que lo rodea. El mito de Amalivaca es un recordatorio de que la conexión entre los seres humanos y la naturaleza es sagrada. A través de sus historias, los tamanacos y otras comunidades indígenas han preservado un legado que trasciende el tiempo, recordando a todos que la verdadera riqueza no se encuentra en la conquista o en el poder, sino en la comunión con la tierra y en el respeto a sus fuerzas eternas y misteriosas. La historia de Amalivaca sigue viva en las aguas del Orinoco y en la memoria de los pueblos indígenas. Nos recuerda que la tierra no nos pertenece, sino que somos sus guardianes.
2: ¿Qué te pareció esta leyenda? ¿Conoce otras leyendas indígenas venezolanas? ¿Cuáles? La Escuela en la Radio llegó hasta ustedes gracias a todo este equipo de Fe y Alegría en Comunicación. En la Dirección Nacional, Vitalina Campos. Desde la Subdirección de Comunicaciones, Wirmelis Villalobos. Anthony Galindo en Producción y Programación Nacional. En la Producción General de la Escuela en la Radio, Legitza Torres. Y en la Postproducción, nuestro amigo Alcides Tocuyo, quienes habla con mucho cariño, Leti. Chao, que tengas un feliz fin de semana y recuerda, jugar con la familia, jugar con los amigos, pasarla bien.

0: maravillosa experiencia educativa.
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0: 5 y 4 minutos.
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0: 5:14.
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0: 5:31.
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0: ¿Qué? 5:45. 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

0: 6 y un minuto. 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

0: guacamayas y vendiendo, bueno, otras especies, ¿no? ¿Cómo se ha logrado hacer esto? ¿Sí se ha frenado el tráfico de aves?
1: Sí, hay muchas instituciones a nivel nacional como Vitalis, Provita. Aquí en Portuguesa lo estamos haciendo con Asojavirú, una asociación a la que también pertenezco, en la que se ha hecho una campaña. Y sí, a la gente poco a poco se está percatando de que los animales silvestres, según la ley nuestra, no deben estar enjaulados, no puede ser domesticado. Entonces, y recientemente, por lo menos acá en el estado, se han hecho unos decomisos de especies. No tanto aves, o no, sí, también un grupo de aves, pero también mamíferos que son expuestos a este tipo de tráfico. Pero haciendo el trabajo, ya estamos haciendo el trabajo con las personas para hacerles ver, como te dije, de la importancia que si estos animales los tienen traer turistas para que los vean. Estamos tratando de hacer ese trabajo de que por lo menos aquellos cazadores, cazador tiene, conocen la conducta, el comportamiento de los animales para poderlos ubicar. Utilidad de llevar al turista que vea al animal, que en vez de darle un disparo con una escopeta, le dé un disparo con una cámara para tomar fotografía. Entonces, que le va a salir más rentable ese tipo de actividad que la eliminación de esa especie. Pero sí se está haciendo un trabajo de forma mancomunada y que esperamos que se siga haciendo y también hacerle ver a las personas que eso es ilegal. Es ilegal vender animales, morrocoyes, loros, pericos, aunque sea parte de nuestra tradición cultural, pero desde el punto de vista legal, eso es un delito.
0: ¿Qué se necesita, Carlos, para observar aves? ¿Se necesitan equipos muy sofisticados? ¿O yo, por ejemplo, quiero observar aves con un teléfono, lo puedo hacer? ¿Qué requerimientos técnicos debo tener para dedicarme al avistamiento de aves?
1: Mira, para el avistamiento de aves lo que necesitamos son nuestros sentidos. Y lo vemos a cada rato. Uno sale al patio de su casa en la mañana o en las tardes y va a escuchar una cantidad de aves. El detalle está en que no tenemos la pericia o no tenemos los equipos para identificarlo. En el pasado era necesario tener un libro que normalmente pesa de 1 a 2 kilos porque son libros grandes con las 1.400 especies que tiene Venezuela. Que somos, por cierto, un país mega diverso. Estamos entre los 10 con mayor cantidad de especies. Actualmente, digamos que se ha facilitado para el observador de aves con tener un teléfono, que es una herramienta que creo que es ahorita indispensable. Todo el mundo tiene un teléfono en sus manos. Ahorita hay una herramienta que se llama Merlin, que te permite descargar la información al teléfono. Y posteriormente usted sale al balcón de su casa, para el patio de su casa y allí fácilmente le va a identificar al 60-70% de las especies que están. Y si usted no sabía cómo se llamaba ese animalito amarillo que salía, que lo ve todos los días en su casa, a partir de ahora entonces usted va a empezar a ver que ahora ese es el canario de tejado, que es el azulejo, que es el cristofé, que es la paloma maraquita. Entonces digamos que tenemos herramientas en estos momentos para acceder a la información. Y como mencionamos en esta área, nadie cuida lo que no conoce. Si nadie sabe que vive en un país megadiverso, que esas aves tienen un potencial para hacerle cambiar su calidad de vida, o incluso simplemente la salud, porque el hecho de que uno tenga un hobby y que el escuchar esas aves, eso relaja, eso trae hay un trabajo allí que ayuda a la salud mental de las personas. Entonces nos puede facilitar el trabajo. Y si quieres seguir indagando en este mundo de las aves, descarga una aplicación que se llama IVIR y puede reportar esas aves, las aves que ve todos los días, y va siendo como una bitácora de la información levantada, que incluso puede aportar, eso es lo que se llama ahorita en estos momentos ciencia ciudadana, porque usted puede reportar aves desde un sitio y que en ningún momento nadie ha reportado desde allí. Nadie sabía que de pronto el cardenalito estaba en la zona alta de Portuguesa porque simplemente sabíamos que estaba allí, pero nadie lo había reportado. Entonces, eso contribuye a la distribución de las especies, a conocer qué comen, en qué planta están ellos habitando. Entonces, es interesante que tenemos herramientas mire, y sin haber pagado ni medio, para meternos en este mundo de la del aviturismo o la observación de aves, porque hay que identificar tres cosas elementales. Observador de aves es cualquiera aquel que por hobby simplemente va llevando un listado de las aves que conoce y le gusta. Cuando ya tú te vas al siguiente nivel de que tú quieres ir conociendo más, porque yo ya conocí las 543 que hay en el estado portugués, si quiero conocer el resto del país, ya tú te metes a biturista, ya te movilizas de un sitio a otro buscando una especie que no tienes en tu bitácora y entonces te conviertes en un aviturista.
0: Bien, amigo de Háblame Bajito, seguimos acá conversando con Carlos José Díaz García, quien es avicultor, especialista en turismo de observación de aves. Pero me gustaría conocer un poquito sobre este del aviturismo, de cómo se logra hacer el aviturismo.
1: Bueno, fíjate, aquí en Portuguesa estamos, a través de la Cámara de Turismo del Estado, promoviendo el aviturismo. ¿Qué vamos a hacer? Bueno, mañana tenemos un evento donde estamos invitando a toda la colectividad, a todas las personas que estén interesadas en conocer de este mundo, a participar en este evento. ¿Qué vamos a hacer en ese evento? Bueno, le vamos a mostrar a las personas, el mundo del aviturismo, cómo pueden las posadas, las comunidades organizadas, las personas que tengan una finca y que de pronto identifican allí una especie de que sea atractiva para los avituristas, cómo pueden sacarle un provecho, que pueden apoyar la conservación y aparte de eso tener un beneficio económico a través de una posada, a través de un alojamiento, a través de simplemente de tener la posibilidad de llevar a las personas a observar aves. Entonces el que quiere empezar puede participar en esta actividad donde vamos a dar las herramientas o simplemente, como te dije inicialmente, tenemos dos herramientas de fácil acceso generada por la Universidad de Cornell, que tiene que ver con una aplicación que te identifica las aves. Simplemente usted la descarga, tienes que tener un espacio, porque ya después que tú descargues esta información, trabaja fuera de línea, tranquilamente. Y en el campo, entonces tú puedes identificar las aves. Por allí puedes comenzar para que las personas, aquellas que desconocen, empiecen a conocer lo que tenemos alrededor. Tranquilamente, en un ratico, usted puede tener a su alrededor 100, 120 especies de aves. Pero como no sabemos lo que tenemos, si no lo sabemos, no lo valoramos. Y si no lo valoramos, no lo conservamos. Entonces yo creo que por allí es empezamos en este mundo de conocer las aves. Incluso sin necesidad de herramientas, hay personas a nuestro alrededor que tranquilamente nos pueden ayudar en este mundo a conocer un poco de las aves. El campesino, la persona que vive en el campo, mire, conoce de las aves más que cualquier aplicación. Entonces por allí podemos comenzar. Y entendamos que eso nos va a dar un valor agregado.
0: Y el aviturismo también como motor económico y de conservación de cuencas, me llama mucho la atención, porque no es solamente hacer turismo, sino también contribuye a todo lo que es la conservación de las cuencas, ¿no? El hecho de solamente ir y observar, ¿no?
1: Fíjate, cuando estuve en la universidad, yo soy ingeniero de los recursos naturales renovables, tenemos un profesor que está vivo ya, está jubilado, se llama el profesor Donald Tafford. Él nos decía, si no le damos a las personas que viven en contacto con la naturaleza una alternativa a lo que están haciendo actualmente, cuando le decimos, mire, usted no haga esto porque esto destruye la naturaleza, tenemos que darle una opción que le potencie, que le dé más entradas que lo que está haciendo actualmente. Si a un dueño de una parcela, de una finca, le decimos que deje un bosque, porque ese bosque le va a dar más ingresos que la hectárea de café, les aseguro que por allí empezamos a hacer un cambio en la idiosincrasia de las personas. Le hacemos ver la importancia de dejar ese bosque dentro de esa unidad de producción, protege ese bosque, protege la cuenca, y además entonces va a tener mayor biodiversidad dentro del predio, que le va a permitir, a través del aviturismo, a través del turismo de naturaleza, a través, porque no solamente es el aviturismo, hay gente que le gusta ver serpientes, hay gente que le gusta ver mamíferos, entonces todo eso es un sistema, o simplemente le gusta observar, visitar el sitio sin conocer aves, pero estar aislado, en contacto con la naturaleza. Entonces, cuando descubramos esto, cuando el productor descubra esta potencialidad que tiene la naturaleza, la va a ver de otra manera y va a ayudar a contribuir a la conservación de los bosques. Pero mientras no lo haga, vamos a ver lo que estamos viendo actualmente, que es la destrucción total para observarlo. Y entonces, eso es lo que nos lleva entonces a que actualmente tengamos los problemas que hay. Ahorita hablamos mucho de cambio climático, pero es que no es cambio, si hablamos de cambio climático, le estamos echando la culpa al mundo por lo que está pasando, pero en realidad lo que nos está pasando tiene que ver con que estamos acabando, estamos destruyendo árboles. En las ciudades no queremos dejar una planta en la avenida porque genera hojas. Y resulta que no, estamos incentivando el verdadero cambio climático, lo estamos incentivando nosotros mismos desde el patio de nuestra casa.
0: Es cierto, eso es verdad. De hecho, en este encuentro que van a tener con Granja Armonía en Araure, el 9 de octubre, ese encuentro, tienen varios ponentes, ¿no?
1: Sí, vamos vamos a conversar sobre lo que es, primero, mostrar lo que es la potencialidad del aviturismo, el dar a conocer. Ya en Venezuela tenemos varias experiencias de fincas que potencian el aviturismo a través de las plantas, y entonces llegan, por lo menos tenemos granjas donde llegan los colibríes y la gente disfruta de los colibríes, les puede tomar fotografía, tiene contacto directo con ellos. Entonces es cuestión de hacerles ver que es más importante tener estos animales vivos, darle las condiciones, sembrar el tipo de plantas que a ellos les interesa, para que podamos entonces aumentar la biodiversidad. Y vamos a tener entonces ahí una entrada, porque vamos a crear de nuestro sitio un rincón único donde las personas van a querer estar en contacto, van a querer de repente reportar ese colibrí que no lo ha visto, y va a tener la posibilidad de tomarle foto, verlo, alimentarlo. Entonces eso es parte de lo que vamos a hacer, y eso es una de las ponencias, hacerle ver si hacemos inventario de aves, que es también una de las cosas que estamos haciendo, por lo menos portuguesa todavía, mira, tenemos 543, pero te aseguro en los sondeos que hemos hecho que vamos a llegar a 650, 700 especies, porque todavía nos falta, haya muchos huecos o zonas en blanco donde no hemos hecho inventario. Pero entonces, primero lo que tenemos que hacer es dar a conocer, identificar las especies que tenemos. Entonces, otro de los temas que hay allí es las herramientas tecnológicas que nos van a permitir entonces hacer ese trabajo. Eso nos lo va a hablar el profesor Luis Mieres. Y también tenemos una funcionaria del Ministerio del Ambiente, Mireya Linares, que nos va a hablar un poco sobre la importancia de la biodiversidad, la importancia de que protejamos nuestros recursos naturales de manera de buscar mejorar la calidad de vida de todos los que estamos en este planeta.
0: Estamos hablando de que Portuguesa pues es un punto clave para aves migratorias. ¿Qué especies, por ejemplo, del hemisferio norte o del sur hacen parada o temporada en suelo portugueseño? Por ejemplo, en esta época donde se ha llevado a cabo la actividad.
1: Mira, hasta el momento hemos identificado más de 25 especies de migratorias, entre ellas una cantidad de reinitas, como la reinita de Tennessee, las reinitas de diversos tamaños y colores, a patos que vienen también a esta zona en esta época. De manera que tenemos una diversidad de especies que tocan esta zona. En aquella época, en este momento, es el invierno, entonces vienen para acá durante estos tiempos. Por eso es que mañana celebramos el Día Mundial de las Especies Migratorias. Mañana nos vamos a terminar de preparar para lo que es el sábado, lo que llaman el October Big Day, que es el inicio de lo que es la temporada de especies migratorias. Ese día, a nivel mundial, se van a reportar aves en todo el mundo. Se toma como es una herramienta de ciencia ciudadana. Por eso es que mañana la idea es darle a las personas las herramientas para que desde su sitio, desde su casa, desde su escuela, desde su lugar de trabajo, todo el mundo reporte las especies que observan. Y mientras mayores especies migratorias podamos reportar, entonces también esas especies van a pasar a formar parte de ese repertorio de especies que las personas pueden observar acá en el estado. Tenemos 25, pero en realidad llegan 50, 60 especies al país, pero nos falta todavía ayudar a contribuir al conocimiento de las especies en el estado.
0: Carlos, ¿cuál ha sido el avistamiento más sorprendente o inusual que has registrado personalmente tú en el estado portugués?
1: Fíjate, en una oportunidad hicimos un trabajo, o estamos haciendo un trabajo en una zona que se llama San José de la Montaña. Y allí tuvimos la particularidad, en Venezuela hay cuatro especies de un águila que se llama, el género es Spizaetus. Bueno, tuvimos la oportunidad en ese lugar de observar tres de esas especies, que es el águila, después del águila arpía, que es el águila más grande que hay en Venezuela, que esa no la hemos todavía reportado en el estado, porque es posible que no exista en esta zona. Tenemos estas tres, este género, pues, Spizaetus. Bueno, aquí en Portuguesa tuvimos la oportunidad en esos 2-3 días de observar esas tres grandes águilas: el águila blanquinegra, el águila de penacho y el águila negra. Es decir, para los que disfrutan observando aves, eso es un espectáculo. Por lo menos a mí me impresionó ver esa águila blanquinegra cuando le tomamos fotografía en esa zona. Por mencionarte una de las especies que de verdad son de interés, igual que el guayón que te mencioné anteriormente, aquí le llaman guayón. En el libro lo vas a conseguir como pava negra. Es un ave impresionante, color negro, entra en la categoría de lo que son las pavas. Y él tiene un silbido muy espeluznante, que si tú lo escuchas, tú piensas que eso es algo del otro mundo, pues. Pero eso lo hace llamativo también es difícil de observar, pero por el silbido la gente entonces lo reporta. Porque entonces tenemos esas aplicaciones donde tú reportas a través de lo que observas, las fotografías. Esas aplicaciones te ayudan a identificar también las especies. Entonces, bueno, esa es parte de este mundo que actualmente existe y que nos ayuda a potenciar el conocimiento de las aves.
0: ¿Qué alianzas, para hacer aviturismo, qué alianzas se han logrado o se deberían promover, por ejemplo, entre las posadas, operadores turísticos y conservacionistas locales, o qué se está haciendo en Portuguesa?
1: Bueno, eso es lo que estamos buscando hacer desde la Cámara de Turismo. Esto es, digamos, algo relativamente nuevo que se involucró dentro de la política de la Cámara de Turismo. Yo estoy recientemente, digamos, asignado en esta responsabilidad. Y lo que se está buscando es eso, es hacer alianza. Ya empezamos a hacer inventarios. Entonces, ¿qué es lo que estamos haciendo? Hay personas que les gusta observar aves, hay personas que andan haciendo un inventario para el conocimiento de las aves a nivel científico, como en el caso del profesor Luis Miere y un equipo que trabaja con él desde la UNEYES y de la Asociación Civil Asojaviru, que es donde yo estoy involucrado, en la que también él forma parte, y un equipo de profesionales. Entonces, ¿qué es lo que estamos buscando? Bueno, la posada tiene las instalaciones. Nosotros tenemos el equipo, el personal que está dispuesto a ir al sitio. Y hacemos entonces un ganar-ganar, pues. Las personas, digamos, nosotros terminamos de conocer las aves que están, y cada posada entonces va haciendo lo que se llama en IBIR, se llama un sitio de interés. ¿Qué es eso? Un sitio de interés es que vamos a empezar a registrar todas las personas que llegan a ese sitio, van a utilizar ese sitio de interés, ese nombre del lugar, para empezar a reportar las aves. A medida que ese número de aves vaya aumentando, entonces ese sitio se va a convertir en un potencial para la observación de aves. ¿Qué es lo que hacen los observadores de aves a nivel nacional? Le preguntan a uno: mira, yo quiero ir, por lo menos, para darte un ejemplo. En una oportunidad me llamó una amiga de Caracas y me dijo: mira, queremos ir a Portuguesa. En aquel momento estaba el problema de la gasolina. Queremos ir a Portuguesa porque nos sale más barato ir a Portuguesa a observar aves que ir a Apure. Y en Portuguesa deben estar las mismas aves que están en Apure. Entonces ella nos decía: mira, vamos a ir y cada persona que va está dispuesta a pagar $10 por el alojamiento. Y el alojamiento es que nos den un sitio donde montar una carpa, un sitio donde montar una hamaca, y que nos den un fogón para cocinar. Entonces, imagínate, tú le dices eso a un productor, a una persona que tenga una finca: mire, vienen 8 personas, te va a recibir $80 diarios, y tiene la posibilidad hasta que le paguen por ir a hacerle guía, servir de guía a las personas, ubicar aquellos sitios de interés donde los garceros, los sitios donde pueden observar aves playeras, que también son un grupito de aves que migratorias que también llegan, las aves playeras, que son muy comunes en los arrozales. Entonces, fíjate cómo podemos potenciar los cultivos para observar aves, aunque la gente de repente ve que no, el cultivo no va a servir para nada. Resulta que es un hábitat ideal para un grupo de aves. Entonces, allí es donde está ese tipo de alianza que estamos buscando, y hacerle ver a las personas que, mire, esa laguna, ese, porque para muchos de repente es algo inútil, un estero, más bien es algo que tiene allí un potencial para observar aves, para que la gente navegue en una canoa y se canse de tomar fotografías de todas las aves que llegan allí al sitio. Entonces, sí, estamos tratando de hacer un trabajo, digamos, que de hormiguita, pero que hay que empezar a hacerlo. Y te aseguro que dentro de poco, Portuguesa va a ser un punto referencial para la observación de aves. Tenemos ahorita la meta de pasar a ser el 10º lugar en Venezuela con aves. Actualmente estamos en el puesto 15, con 543 especies. pero esperamos que para el año que viene tengamos 620, porque sabemos que esas aves están, ya han sido reportadas en libros, pero hay que tener las evidencias físicas, fotografías, audios, para que entonces empezara, para que puedan ser reportadas en esta plataforma mundial que se llama IBIR, que sirve entonces de referencia para a nivel mundial.
0: A nivel nacional, ¿cuántas aves tienen identificadas? ¿Cuántas especies hay?
1: En Venezuela hay aproximadamente 1.443 especies.
0: 1.443.
1: Que eso es más de las especies que hay en España, más de las especies que hay en Francia, en Estados Unidos. Es decir, nosotros, por eso te digo, estamos dentro de los 10 países con mayor cantidad de especies de aves del mundo. Entonces es un lugar donde cualquier grupo de turistas a nivel de Europa, a nivel de Asia, está dispuesto a venir para meter en sus listados personales esa cantidad de especies. Ah, aparte de que tenemos como 25, 30 especies que son endémicas, que nada más la va a ver la gente aquí en Venezuela, no va a conseguir esa especie en otro país. Entonces, esos son los elementos que primero tenemos que identificarla. Acá en el estado tenemos que ubicarlas para poder entonces ofrecerlas. Entonces, de allí el trabajo que tenemos que hacer de inventario para lograr llegar a esas especies

0: En el estado Bolívar.
1: Bolívar.
0: Allí la antigüedad de lo que es el macizo guayanés ha hecho que también es una cantidad de especies nuevas por el aislamiento que han tenido allí en los tepuyes. Entonces, ese sitio tiene una cantidad de especies que el estado Táchira también está dentro de los primeros que, más que todo, es también por el trabajo que ha hecho las personas en reportar las especies. Y entonces eso es lo que queremos, inculcarle aquí a las personas que se motiven en la identificación de las especies, porque es que de repente uno piensa así, son 1.400 aves, pero el detalle está que esas aves no están todas en un mismo sitio, cada quien
1: Claro.
0: ocupa un nicho, cada quien ocupa un espacio, unas son muy comunes, otras son escasas, entonces observarlas es una rareza que... Para eso entonces tenemos que estar preparados todos, porque usted no va a saber, el día menos pensado, cuando va a haber una especie que tiene 20, 30 años en que nadie la observa, porque conocemos muy poco de ella. Pues entonces, por eso es que necesitamos tener la mayor cantidad de personas interesadas en la observación de las aves para que contribuyamos al estudio y al conocimiento de lo que tenemos a nuestro alrededor.
1: Carlos, ¿y la deforestación, por ejemplo, para ampliar la frontera agrícola y la cacería, digamos, furtiva, cuánto ha impactado las rutas tradicionales de avistamiento?
0: Ese es, digamos, que el principal problema que tenemos en el Estado. Eso es lo, digamos, el Estado portuguesa es, desde el punto de vista ambiental, el Estado más depauperado que hay a nivel nacional. El hecho de tener seamos el estado agrícola del país, significa que hemos destruido una cantidad de bosques para convertirla en zona para la agricultura. Entonces, actualmente tenemos ese detalle. Fíjate, te voy a dar un dato que po en pocos sitios está, ¿no? El estado portugués apenas tiene 2,5% de áreas naturales protegidas. Es decir, no tenemos nada de áreas protegidas como parques nacionales. Tenemos cinco parques nacionales, pero son cinco parques que tenemos apenas 500 hectáreas en un lado, 1.000 hectáreas en otros sitios, pero no protegemos en realidad los bosques en el estado. Tenemos que hacer un trabajo con las comunidades para que logremos contribuir a esa situación.
1: Es bien importante esto que tú estás diciendo, porque bueno, estamos hablando de especies en peligro de extinción también, y también la importancia de las aves porque funcionan como termómetros ambientales, ¿no? Al estar en la cima o niveles intermedios de las cadenas, digamos, y reaccionar rápidamente a los cambios del entorno. Su presencia pues dice o la ausencia o variación poblacional alerta sobre todo lo que es alteraciones del hábitat, impacto del cambio climático. Entonces, este avistamiento de aves, pues también es pilar, ¿no? Digo yo, fundamental de la recolección masiva de datos biológicos en el mundo.
0: No, por supuesto, son indicadores. Son indicadores clave para lo que es la conservación. Mientras yo tenga menos cantidad de aves, estoy indicando que tengo alterado el ambiente. Entonces, eso también tiene que ver con el que se nos es difícil en el estado lograr una cantidad de aves porque son pocos los espacios que nos están quedando. Entonces, tenemos que llegar a esos espacios donde todavía no han sido deforestados, todavía no ha sido alterado el hábitat de aquellas especies que viven de una sola planta. Entonces, cuando esa especie desaparece, al desaparecer esa planta o desaparecer ese grupo de plantas, desaparece también la especie de interés. Entonces, de allí la importancia de que empecemos a conocer, como te dije, tenemos 1.400 especies, pero el conocimiento que tenemos de ellas es muy poco. Tenemos que conocer el comportamiento de la alimentación. Y al tener ese conocimiento es que podemos contribuir. Entonces, mira, tenemos que proteger tales especies de plantas para que contribuyan a estas especies. O es al revés también. Si no existe esta ave, entonces no existe esta planta, porque esa ave entonces es la que distribuye las semillas, es la que se la comía y llevaba la semilla a otro lado. Entonces, es todo un sistema en el que tenemos que buscar la protección.
1: ¿Qué aves ya han desaparecido en Venezuela?
0: Hasta ahora tenemos solamente el reporte de una paraulata en lo que son las dependencias federales en nuestras islas, que fue reportada en alguna oportunidad y después no se ha vuelto a ver. Pero
1: La
0: por ahora
1: paraulata.
0: tenemos una paraulata. Entonces, por ahora tenemos la certeza de que están en peligro. Tenemos una lista de especies que están en peligro de extinción, Para eso entonces tenemos el libro rojo y tenemos el trabajo que está haciendo la gente de

0: órbita. Y el de mayor rango de, digamos, de peligro es el cardenalito. Actualmente hasta tenemos hasta socriaderos a través de la gente de Provita que están desarrollando un trabajo muy bueno y ellos están ayudando a contribuir con esto. Pues, y aparte del trabajo que estamos haciendo con la gente de hacerle ver que hay que proteger todas las especies. Entonces, digamos que tenemos una cantidad de especies que están en una lista roja, que es la que tenemos que buscar protección. Entre ellas están los pajuices, que son principalmente especies de interés cinegenético. Entonces, allí es donde tenemos que hacer un trabajo. Porque por lo menos aquí en el estado tenemos el garzón soldado. Es el ave más grande que tenemos en el llano. Pero son 4 o 5 kilos de carne que, digamos, el campesino ve como que una fuente de proteína. Pero resulta que es un ave que requiere ciertas condiciones. Requiere un samán, por lo menos, para poder hacer el nido. Entonces, tumbamos los árboles, disminuimos la cantidad de sitios de reproducción. Entonces, es toda una cadena, un trabajo que tenemos que hacer.
1: Vamos a hacer una pequeñita pausa, Carlos. Al regreso quiero que hablemos un poquito, bueno, sobre las políticas públicas, sobre el ordenamiento jurídico, sobre si hay leyes y qué le hace falta el aviturismo para poder tener mayor apoyo,
0: ¿no? Ok, dale. 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
3: Seis y 40 minutos. 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

0: Bien, ya estamos de vuelta en Háblame Bajito. Seguimos acá conversando con Carlos José Díaz García, quien es un aviturista y avicultor también, porque bueno, está muy, muy pendiente de la investigación a nivel de todo lo que es el avistamiento de aves en Venezuela y en el mundo, y cómo poder registrar para proteger y para promover también todo lo que es este tipo de turismo, que podríamos decir que es un turismo nuevo, ¿no, Carlos?
1: Sí, digamos que por lo menos para portugueses es algo nuevo. En el país ya tiene años desarrollándose. Hay grupos de personas que han promovido esta actividad. Tenemos expertos, grandes guías a nivel nacional que desempeñan una importante labor, como el amigo David Ascanio, que hasta una guía de aves tiene, que ayuda al conocimiento de las especies, y que incluso él trabaja a nivel de todo el Suramérica llevando guías. Llevando turistas, perdón, y bueno, aquí en el estado estamos, como decir, arrancando desde cero, de manera que vamos a empezar a generar listas, vamos a empezar a generar libros, vamos a empezar a generar folletos para el conocimiento de estas especies.
0: A nivel del marco jurídico en Venezuela, contamos con leyes, hay un ordenamiento jurídico que respalde y ampare, digamos, todo el trabajo que viene haciéndose en el tema del avistamiento de aves. ¿Se cuenta con algo?
1: Directamente algo que mencione, la protección del aviturismo como tal, o la promoción del aviturismo, no, pero entra en el marco de lo que es el turismo como tal. El turismo, tenemos el respaldo de las leyes actuales, las leyes que protegen a la fauna silvestre, las leyes que promueven los recursos naturales, es decir, todo va enmarcado en lo mismo. Lo que de pronto habría que buscar son incentivos, hay que promover de repente dentro de las escuelas el estudio de las aves, la promoción de que el muchacho tenga dentro de del programa escolar un área para la observación del conocimiento de las aves, que los maestros conozcan de cuáles son las aves que tenemos. Es decir, ese digamos que sería el punto que focal al que hay que buscar a hacer ver que la importancia que tiene este grupo, de que no solamente es desde el punto de vista aviturista, es el punto de vista de las relaciones ambientales, de la parte del ecosistema. Entonces, ese es parte del trabajo que hay que hacer, pero sí tenemos, digamos, que unas leyes que fomentan el estudio del y la protección de los recursos naturales y de la fauna silvestre en general, en la cual nos podemos apoyar.
0: Es bien interesante esto, porque también, además de que al tener pues este ordenamiento jurídico, pues también establecer estas políticas públicas, ¿no?, para fomentar, como dices tú, y dar mayor apoyo, incluso de financiamiento, a este tipo de actividad.
1: Sí, digamos, fíjate, una de las ideas que tenemos pensado dentro del trabajo es que cada municipio declare su ave local, declare su árbol, así como a nivel nacional tenemos al turpial, y tenemos el araguané, entonces creemos, en el estado por lo menos tenemos la caoba, que en algún momento se promovió para buscar su protección, porque la acabamos de todos los bosques. Entonces también queremos que a nivel municipal se promueva el ave local, para entonces incentivar, hacer campañas, hacer fiestas, ver si la incluimos, si se va a hacer carnaval, incluir una carroza donde vayan las aves y la importancia. Es decir, insertarlo dentro de lo que es el folclore, que de por sí en la historia está, por lo menos el nombre de Guanare viene de una gaviota, la gaviota Guanare, y si uno revisa la historia local, la toponimia de nuestros estados, está muy relacionada con las aves o con la fauna en general. Entonces es parte de lo que buscamos promover dentro de lo que es nuestra historia, el folclore y los elementos culturales.
0: Además de todo lo que es la parte económica, la parte social, la parte ambiental, también los beneficios para la salud física y mental, ¿no? Porque diversos estudios, pues, en ecopsicología respaldan el impacto positivo de esta actividad, ¿no?
1: Sí, por eso es que te digo que no es solamente el trasfondo, digamos, económico, sino también la parte de la salud, la parte del relato que proporciona. Que tú salgas a un sitio y escuches aves, así de repente no conozcas qué aves está cantando, pero eso te da un sentido de espiritualidad que te permite mejorar la capacidad física, la capacidad mental de las personas. Te permite relajarse con amigos, permite y si te involucras allí, empiezas a compartir con ellos, mira qué especie es esta, qué es lo otro, vamos a buscarla. Porque no solamente, digamos, tú vas a tener una guía para identificar algunos sonidos, pero ella no te va a identificar todo. Tú tienes que seguirla, buscarla, mira, tratar de ubicarla, mira, tiene estos colores, anotar los colores, despedirte un libro. Es decir, es algo bien, es como un entretenimiento sano que te trae aparte un beneficio para el conocimiento de las aves.
0: Sí, porque el hecho de, como dices tú, de escuchar sonidos, observar estos patrones de movimiento, desconectarse también de todo lo que es la saturación digital, esto también ayuda. De hecho, ya escuchar un sonido, uno podría decir, ah, eso es un cardenalito, ah, esto es, puedes identificar, ¿no?
1: Exacto, sí, esa es parte y que como te digo, puede servir para que tú hagas un grupo de amigos, conozcas personas, conozcas lugares, porque te tienes que mover a un sitio, de repente ves en Evir y dices, mira, reportaron el turpial en tal sitio, y yo no lo tengo en la lista, yo me voy a ese lugar a ver el turpial. Entonces, esa aplicación llamada Evir, en función de donde tú estés, entonces te va a dar algunos indicadores, mire, tal especie ha sido reportada, una especie rara está en el parque, en la zona protectora mitad, entonces la gente se moviliza hacia allá, reúne grupos de personas. Entonces, eso es lo que estamos buscando promover para que contribuya al conocimiento de las aves y que, bueno, aparte de eso, nos va a traer ese beneficio ambiental, pues, de que yo tengo que proteger una zona porque sé que allí habitan estas especies que son de interés para la. Para el aviturismo o para el ambiente en general,
0: ¿Cuántos observadores activos de campo hay actualmente en Venezuela? ¿Qué tenemos ahí que están activos así?
1: bueno, ese dato de verdad que no te lo tengo. Aquí en Portuguesa tenemos alrededor de 150, que estamos poco a poco sumando. Hay estados que te tienen 500 personas que reportan. Por lo menos el estado Miranda es uno de los que más reporta. Tú te metes en Ibir y ves que todos los días hay 10, 20, 30, 40, 50 personas reportando aves desde su apartamento, desde su casa, y eso contribuye al conocimiento. Igual que en el Táchira, metemos una cantidad de observadores de aves. Entonces, a nivel nacional, por decirte algo, tenemos 1.500 personas en este plan de reportar aves. Entonces, mientras más personas tengamos, entonces más contribuimos al conocimiento general de las especies.
0: ¿Es un turismo caro o económico? Por ejemplo, si yo deseo ir a avistamiento de aves, por ejemplo, a Portuguesa, como dices tú, me puedo quedar incluso en una carpa, con una finca. ¿Es caro, no es costoso?
1: Mira, hay di diversos grupos de observadores de aves o de aviturista. Hay aquel que le gusta adentrarse y tener el contacto directo con las comunidades, digamos que ese es el más económico, que ese es parecido al que te mencioné. Pues mira, pagamos $80 al día, llevamos nuestra propia comida, tenemos un sitio y pagamos al guía. Hay otros que te pagan un paquete, que vienen, se quedan en hoteles, salen a las 4 de la mañana, se preparan en el hotel para desayunar y salir al campo. Entonces, hay digamos que tres o cuatro grupos de personas dependiendo del interés, dependiendo por supuesto, de sus ingresos, tenemos entonces dos, tres tipos de turistas. Imagínate, ¿qué es lo que estamos buscando? Que la gente conozca que Portuguesa tiene este potencial y traer grupos europeos, de Estados Unidos. Entonces, ese es un grupo diferente al grupo nacional, que el grupo nacional entonces está buscando, es el mismo fin, conocimiento de las aves, pero entonces va a depender del interés y el trabajo que quieran hacer ellos en el campo.
0: Qué bien esto. Entonces, vamos a repetir para todas las personas que me están escuchando acá. Bueno, la actividad que van a tener este fin de semana, ¿no? Para los que se han conectado un poquito tarde, no sé si me escuchas, para repetir la actividad que tenemos este fin de semana, ¿no?
1: Ah, sí, ahora sí, estaba
0: Si me
1: aquí.
0: escuchas.
1: Bueno, sí, mañana tenemos entonces un encuentro para promover el aviturismo en la ciudad de Araure, específicamente en la Granja Armonía, a todas las personas que estén interesadas en conocer este mundo del aviturismo, en conocer, introducirse al mundo de la observación de las aves. Mañana vamos a tener la oportunidad de conocer sobre estos tópicos, de conocer las herramientas digitales que se utilizan en el aviturismo, y conocer la importancia de la biodiversidad y del conocimiento de las aves para la protección del ambiente. Así que están todos invitados, es una actividad gratuita y bueno, serán bienvenidos todos.
0: Redes sociales, números de contacto, ¿por dónde los pueden ubicar?
1: Bueno, pueden ubicar por el 0416-315-8202. Ese es mi número de teléfono para cualquier información y lo puedo orientar allí en cuanto a las redes sociales que tenemos. 0416-315-8202, Carlos Díaz.
0: Bueno, Carlos, de verdad que muy agradecido contigo y esperamos que de esta actividad podamos tener algunas imágenes que nos permitan a nosotros seguir difundiendo y mostrando el trabajo que vienen haciendo ustedes en todo lo que es el aviturismo, ¿no?
1: Sí, por supuesto, cuando terminemos se las hacemos llegar.
0: Muchísimas gracias, Carlos Díaz, avicultor acá en esta experiencia que repetimos van a tener este fin de semana en el estado Portuguesa, un trabajo interesante que se va a hacer en este encuentro gratuito de aviturismo y biodiversidad, conectando con la naturaleza, aprender de ciencia ciudadana, impulsar el desarrollo sustentable en nuestra tierra. Por acá tengo potencial y desarrollo local, riqueza biológica de la sabana al bosque húmedo, de montaña, el aviturismo como motor económico, conservación de cuencas. Y bueno, van a tener acá todo lo que son técnicas, herramientas de campo, todo lo que son las claves para, como dice él, para identificar aves, todo lo que es la silueta, la coloración, los picos, los cantos, el uso de binoculares, la tecnología que se está empleando a nivel internacional. Y va a haber esta salida de campo aplicada, bueno, una experiencia, como dice acá, vivencial y educación ambiental en Granja Armonía, y donde además de los ponentes como Carlos Díaz, quien es el director ejecutivo y presidente de Asojavirú, que por cierto, no te pregunté por qué se seleccionó, porque es el símbolo de esta asociación, el garzón soldado, ¿no?
1: Bueno, el nombre científico del garzón soldado es Javirú Micteria, de allí también, de allí el nombre de la asociación que se llama Javirú. Y por eso es que en nuestra imagen es el garzón soldado.
0: Ah, ok. No, bueno, porque nos hablamos un poquito de cómo nació Asojavirú y cómo ha sido el mayor reto para articular los observadores. No,
1: después podemos hacer una actividad donde vamos a conocer ese trabajo con calma, pues.
0: Y la membresía, ¿no? De todos los que están forman parte de esta asociación, ¿no?
1: En esta actividad de mañana principalmente la está promoviendo la Cámara de Turismo y entonces tenemos involucrado a todas estas asociaciones, al Ministerio del Ambiente, al INPARQUES, la UNEYES y bueno, estamos trabajando allí en red pues para promover la actividad.
0: Sí, de hecho tengo aquí a Luis Mieres, coordinador de investigación y divulgación de INPARQUES Portuguesa, Mireya Linares, del Ministerio del Ecosocialismo y Victoria Martínez, miembro de Asojavirú. Bueno, eso va a ser de 8 de la mañana a 12 del mediodía en la Granja Armonía, Araure, Estado Portuguesa. ¿Qué necesitan llevar? Papel y lápiz, hidratación y merienda. Muchísimas gracias a todos ustedes también por la sintonía en Háblame Bajito. Como todas las tardes, nosotros salimos bajo la dirección de Vidalina Campos en su dirección de comunicaciones, Wilmeli Villalobos. En producción y programación, Anthony Galindo. Producción general, Carlota Rojas. En la producción, Ángel y Gamboa. En los controles técnicos, me acompañó José Rondón desde la ciudad del Tigre, quien les habló Jorge Labrador. En las redes sociales estamos como arroba Radio Fe y Alegría en Instagram, arroba Jorge Labra 72 en Instagram y el número 0412-068-5928 si desean participar, interactuar con este tema y otros que hemos tocado acá en Háblame Bajito. Que tengan excelente tarde noche.
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0: 6:55. 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
1: El amor no pide permiso.
2: Me gusta insistir en que la fe no consiste meramente en decir creo en Dios, sino en afirmar y experimentar que Dios me ama y me necesita. De ahí que debamos empezar a preguntarnos y aclararnos en qué Dios creemos, para ver si es el Dios que nos reveló Jesús o es un Dios que nos hemos hecho a nuestra conveniencia. Jesús llama siempre a Dios Abba, que en arameo significa papi o mami. Y cuando oyes hablar de Dios, piensas en un ser lejano, insensible, justiciero, y no sientes que es alguien que está loquito por ti, que te ama y no puede dejar de amarte, como las madres aman a sus hijos. Tu Dios no es el Dios de Jesús. Ahora bien, al amor se responde con amor. Y lo más bello del Evangelio es que nos dice que es imposible amar a Dios sin amar al prójimo. Por eso, como rezamos en el Padre Nuestro, Dios no es Padre mío, es Padre Nuestro. Somos todos familia, hermanos. Seguir a Jesús es proseguir su misión hasta conseguir el reino, una sociedad justa y fraternal.
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0: 6:57.
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9: Bienvenidos a su espacio Empresas con B Bienestar. El espacio Empresas con B Bienestar, como saben, es un encuentro, un sitio de encuentro promovido desde Jorge Alvarado y Asociados, que es la firma de consultores tributarios y corporativos que gerencio en el área empresarial. Desde donde apuntamos pues a promover el triple impacto empresarial, que es este modelo de negocio que incorpora, vincula su propuesta de valor, algo más allá que un rédito económico para el accionista, considerando a terceros, en este caso el medio ambiente y la comunidad, la sociedad. Por eso se habla de triple impacto económico, ambiental y social. Desde aquí mostramos vías, temas académicos, temas empresariales, organizaciones sin fines de lucro, pero que ayudan en cualquiera de estas aristas. Pero algo que nos encanta muchísimo, es mostrar nuevos negocios, emprendimientos que son creados desde su génesis con este tipo de propósito. Y el día de hoy estamos muy contentos porque incluso es una emprendedora serial, creo que podríamos decirle, o podríamos considerarla desde aquí, por demás muy apreciada empresaria joven de nuestro entorno, muy activa y que ya pasó por estos lados, a lo mejor con otra cachucha, a la cual estoy seguro que sigue relacionada, que fue la primera empresa B certificada en Venezuela. Entonces el día de hoy nos está acompañando la señorita María Ángel Molina, pero en este momento con un nuevo emprendimiento que se llama Spa Cars. María Ángel, bienvenida a tu casa Empresas con B de Bienestar. ¿Cómo estás?
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10: Jorge, bueno, contentísima y además honrada de volver a compartir este espacio contigo, porque conversar sobre lo trascendente juntos siempre es un gusto. Entonces estoy encantada de compartir nuevamente este espacio, como bien lo dices, con otra cachucha, pero que al final el fondo termina siendo lo mismo, ¿no? De acuerdo al propósito, de acuerdo al impacto que se busca generar.
9: Claro que sí, claro que sí. María Ángel, yo siempre, o nosotros aquí siempre le pedimos a las personas que nos acompañan que nos den una breve historia, un breve transcurrir de quién está hablando, para aquellos que no han tenido la oportunidad de escuchar programas previos, que no han tenido la oportunidad y el placer de conocer a quien nos acompaña, y que de alguna manera, siendo las empresas agrupaciones de personas, pues conozcan la persona, el ser humano que nos está hablando. María Ángel Molina, ¿cómo se definiría? ¿Cómo llega desde su actividad y desde su labor ciudadana a hoy día lo que es SPACARS? Y luego pues hablamos de SPACARS.
10: Bueno, curioso que empecemos así, porque hace un par de días, un par de semanas, tenía que colocar una descripción de mi perfil en una nueva comunidad de la que soy parte. Y lo primero que escribí fue ser humano y alma libre. Y yo decía, bueno, esto es lo que está surgiendo y yo voy a escribir eso, y después quizás la parte profesional contempla otras cosas, ¿no? Yo soy una curiosa de la vida en general. Debo decir que lo que hago no me define como individuo, sino es parte de mi proceso en este transitar, ¿no? Yo descubrí el mundo del emprendimiento hace unos 9-10 años. Yo vengo del mundo corporativo y en esa curiosidad de querer tener una mayor libertad para utilizar mi tiempo, etcétera, empecé a involucrarme con iniciativas que surgían de ideas conversando con amigos. Okay, ahí, así fue como yo empecé a descubrir lo que significaba emprender, y un tiempo más adelante empecé a involucrarme con el movimiento de Empresas B gracias a oportunidades que tuve de irme a becas en los Estados Unidos, de viajar al primer encuentro global Más B que se hizo en el 2018, si mal no recuerdo, en Puerto Varas y Frutillar en Chile. Entonces me di cuenta, a través particularmente de ese encuentro, que había un grupo de locos lindos, como ellos mismos se llaman, y de una comunidad que siento que también soy parte, que había una manera de redefinir el sentido de éxito en los negocios. Y toda esa narrativa y la forma en la que empresas pequeñas, medianas, grandes se involucraban con el movimiento, a mí me cautivó. Y yo decía, esto tiene sentido para mí. Y pues inevitablemente lo que hace sentido para María Ángel tocaba y permeaba las iniciativas de las que era parte en ese momento de Leatherheart. Conversando con mi socio Andrés en ese momento, le dije, mira, esto parece ser un camino que hace sentido, y además que en Venezuela hay potencial para esto. Iniciamos ese camino de certificación, etcétera. Nos certificamos en el 2019, nos recertificamos luego 3 años después. Y bueno, ha sido una aventura absoluta. Leatherheart es un proyecto espectacular. Y bueno, mi alma curiosa nuevamente decía, ok, ¿qué viene ahora? ¿Qué más hay para indagar, para descubrir y para también multiplicar un poco ese mensaje de cómo es posible hacer las cosas de manera distinta, en donde el profit termina siendo un medio para ampliar y elevar el impacto, pero no el fin último? Así que bueno, estoy involucrada ahorita con una nueva iniciativa que se llama SPACARS. SPACARS es una startup que tiene base tecnológica del sector automotriz, algo que es diametralmente opuesto a lo que yo estaba haciendo en Leatherheart, y eso es espectacular porque me ha permitido desaprender para integrar nuevos conocimientos a mi vida profesional en este caso, y también utilizar las habilidades que tengo y los conocimientos con respecto a la sostenibilidad para impulsar un proyecto que en este momento se pierde de vista. Entonces estamos ahorita en una etapa en donde recién acabamos de salir al mercado. SPACARS es un servicio de mantenimiento preventivo para vehículos. Nos especializamos en cambios de aceite y filtro, y el lugar en donde ocurre esta experiencia son cabinas que fueron construidas con contenedores reutilizados, es decir, le damos importancia al upcycling. Además que esto es un diseño que viene de la mano de MAF, que es también una empresa certificada venezolana, así que nos llena de orgullo, porque aunque Spacars hoy no está certificada como B, está buscando relacionarse con stakeholders que también tengan estos valores del triple impacto. Entonces, bueno, muy, muy contenta de que ese camino, y yo miro atrás y digo, ah, bueno, ahora entiendo cómo se unen algunos puntos, y que efectivamente todo esto me sigue moviendo un montón desde el espacio en donde estoy.
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9: María Ángel, quizás tratando de ser un poquito esquemático y tomando algo que para nosotros ha sido pues muy ilustrativo también aquí en el programa cuando hablamos de empresa, que es el círculo dorado de Simon Sinek, que estoy seguro que lo podemos derivar de lo que nos contaste hasta ahorita. Si yo te dijera Spacars, su por qué, Spacars el cómo y Spacar el qué, ¿cómo nos lo podrías resumir? Sobre todo el por qué, el propósito. Y más aún, tengo que ponerle un adicional allí, más aún un sitio, un espacio en el cual se hace un trabajo que generalmente está asociado a hombres, a lugares lúgubres, a talleres, bueno, como son concebidos talleres aquí en Venezuela, que es muy distante un taller, ya yo tuve la oportunidad de estar en Spacars, pero de la mano también de una dama, por demás regia, o al menos así es lo percibimos, ese porqué, ese propósito, ese recorrido, ¿cómo nos lo pudieras a lo mejor enmarcar?
10: Mira, el propósito de existencia de Spacars viene dado para liderar la cultura del mantenimiento preventivo de los vehículos y así mejorar la calidad de vida integral de todos. Cuando hablamos de cultura, pues obviamente no hablamos de cambios que ocurren en un abrir y cerrar de ojos, sobre todo porque en el sector automotriz, no solo en Venezuela, sino también en la región, hay una cultura muy arraigada que se asocia al sector automotriz y que no tiene que ver con transparencia y confianza. Entonces nosotros estamos entrando al mercado, obviamente con un componente educacional que busca mover esas bases, ¿ok? Mover esas bases a través de a los vehículos automotores un mantenimiento preventivo que te permite alargar la vida de tu vehículo. ¿Cómo lo estamos haciendo? Bueno, mezclando dos experiencias, una que es digital a través de la aplicación en donde tú reservas tu cita y puedes hacer tu cita, lo que te permite optimizar tus tiempos, etcétera, y la experiencia presencial que es en las cabinas en donde tú te diriges a explorar y a ver cómo es el proceso Spacars, ¿no? ¿Por qué queremos también involucrar a más mujeres, particularmente a través del proyecto? Bueno, porque justamente como mujeres tenemos la capacidad de mirar holísticamente el negocio y además porque somos dolientes principales de un problema como es la transparencia y la confianza en el sector, que sin duda también afecta a los hombres. Pero yo recuerdo hace tiempo cuando me tocaba llevar mi carro sola a un taller, yo siempre sentía que había algo sospechoso que estaba pasando, que yo no sabía muy bien qué era, pero yo decía, algo aquí no está bien y esto está sospechoso. Entonces, claro, siempre terminaba diciendo, mira, sacaba el carro y es como, no es lo que me dijeron que me iban a cobrar, ahora es más. El carro salía y después tenía que llamar porque, bueno, mira, saqué el carro, pero tengo que volverlo a entregar porque no me está funcionando. Y tenía que confiar a juro que lo que me decían era lo que era. Entonces, ahorita la oportunidad de ofrecerle, particularmente a nuestras clientas, a mujeres, el hecho de que puedan llevar sus carros solas sin necesidad de quizás solicitar una segunda opinión, porque todo va a quedar grabado y fotografiado en la aplicación, y lo que te estamos diciendo que le estamos haciendo al vehículo, puedes revisarlo como el estatus más reciente de tu servicio. Es un plus que no está presente ahorita en la industria. Y bueno, yo creo que quizás algunos hombres se sorprenderían que también muchos en el sector dicen, yo no tengo idea de lo que le hicieron a mi carro, a mí me dijeron, tenemos un buen amigo que ya ha ido un par de veces, y dice, a mí que me dejen la cocina, a mí lo que me gusta es cocinar, yo no sé nada de carros, por favor encárguense. Entonces, claro, es muy curioso porque afecta a ambos sexos por igual. Pero sí, hemos prestado especial atención al sector femenino justamente por lo que acabo de comentar.
9: Qué bueno, qué bueno, qué bueno. Me llega tu mensaje, porque tú sabes que yo llegué en temas de vehículos y mecánica, yo llegué como hasta los Fireline 500, que probablemente tú ni siquiera habías nacido, ¿no? Ya cuando empezaron a meterle computadoras y todo lo demás, yo dije, no, no es lo mío. Pero bueno, sí, y ojo, habiendo sido usuario de su servicio, me parece extraordinario. La atención es muy, muy cordial, cosa que eventualmente, y está mal a lo mejor que lo digamos, pero eventualmente uno no está acostumbrado a que un taller, que nuevamente no es taller, es un espacio, o al menos así lo consigo yo, pero con un espacio donde trabajan con el carro, sean como lo más cordial. Y aquí totalmente, incluso el sitio te invita a que vayas. El concepto también que tienen de cabinas, que me parece dentro de la parte física un elemento diferenciador extraordinario, como que te separa, te muestra, porque sigues estando allí, pero te separa. Es todo un trabajo mecánico, manual, de la parte de aceite, ¿no? Y otro de los elementos diferenciadores, y al menos a mí me gustó muchísimo, es el tema de la tecnología. No soy muy tecnológico, pero una herramienta que me ayude no solamente a agendar mi cita con tiempo, sino también luego, como bien tú dices, a observar qué fue lo que se le hizo, cuánto se le hizo, los distintos controles, pues me parece fabuloso, porque, bueno, no se cuenta con eso. Y querramos o no, seamos de una generación u otra, pues yo creo que todos vamos hacia allá. Ahora, ¿qué otro elemento diferenciador, María Ángel, aparte de los que yo he comentado aquí, tú pudieras resaltar de SPAC?
10: Mira, ahorita estaba recordando que cuando fuiste a hacer el servicio de tu carro, yo te pedí, Jorge, por favor, dame un feedback. No quiero que seas, no quiero que me lo adornes.
9: Friendly, sí.
10: No quiero que me lo adornes, porque yo decía, estamos saliendo con algo que, de nuevo, se están moviendo las bases, y uno tiene que reconocer que los procesos son imperfectos y que justo en el proceso y en la oportunidad de mejora es que se pueden atajar los feedback del mercado. Por eso yo amo los feedback que son incisivos, me gustan, porque muchas veces el emprendedor está tan enfocado con unas gringolas que no tiene la capacidad de ver más allá, y hay que saber escuchar. Y dentro del proceso de las empresas B, hay algo que tiene preponderancia, que es la mejora continua. ¿Ok? Muchas veces las personas, los que se van a los extremos, son muy duros con el movimiento porque piensan que tienen que ser procesos absolutamente perfectos y prolijos. Y no hay nada más alejado de la realidad. Entonces nosotros estamos saliendo con una propuesta que abraza tecnología, ¿ok?, en donde tienes la experiencia presencial, y ha sido retador que ese funnel entre que el cliente llega a la aplicación, se la descarga, se registra, no sé qué, va a la cita, no sé qué, sea 100% sin ningún imperfecto. Entonces, la parte de la tecnología para nosotros ahorita es un valor diferencial que está puliéndose cada día. ¿Por qué? Porque queremos lograr, Venezuela todavía no es un país que abrace 100% la tecnología. Venezuela es un país en donde todavía las personas quieren comunicarse por WhatsApp y quieren saber que les está hablando Juanita y que Juanita los va a atender y los va a ir a buscar a su casa para agarrarles el carro. Entonces, eventualmente queremos que ese valor diferencial brille aún más. ¿Por qué? Porque imagínate que esto es algo que justamente como estamos saliendo con un MVP, no es algo que está tangible. El valor que puede tener la data que nosotros acumulemos de los clientes con el historial de vida de su vehículo. El valor que esto puede tener a la hora de comprar y vender un carro. Y que en el mediano plazo a la aplicación se puedan pegar aseguradoras para saber la vida del historial, o sea, para incluir esa data también. O que se pueda pegar el INTTT, que es aquí transporte, para saber tal cual cuál ha sido la vida de ese vehículo.
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9: Sin duda, y por demás, fíjate que no lo había, como seguramente mucho, avizorado, pero es importantísimo.
10: Jorge, esta es una data que puede ser transferible, pero no puede ser modificable. Y que eso está apoyando 100% la transparencia y, bueno, la trazabilidad de los procesos, que tiene un valor enorme para cómo se están haciendo los procesos dentro de las empresas o las transacciones, etc. Entonces, eso es un valor que ahorita nosotros no lo mencionamos mucho porque estamos recién recabando toda esa data. Pero bueno, está presente. Es un valor que está presente.
9: Me recuerdo, y a lo mejor me voy a historia antigua, porque era cuando yo era chiquito. Había un señor en los Boy Scouts, donde estuve más de casi 20 años, pero era un señor muy metódico y muy estructurado. Y él tenía en uno de estos carros Toyota, de estos larguitos y tal y cual, que nos llevaba para todos lados, era el padre de uno de los chamos, él tenía una bitácora. En la bitácora, él anotaba absolutamente todo lo que le hacía al carro, incluyendo cambios de aceite y todo lo demás. Y él decía, yo no lo anoto solamente porque quiero saber cuánto fue, ni cómo fue, ni cuánto gasté, sino eso me permite a mí ser, una de las palabras que tú dijiste, preventivo, y actuar en el mantenimiento del vehículo, donde yo monto a mis hijos y aparte monto otro poco muchacho amigo de él, de manera proactiva. Entonces, oye, me parecía fabuloso esa bitácora. Lo que ustedes de alguna manera están haciendo, pues puede ser construir esa bitácora, ayudar a las personas que se integren al movimiento, a la visión o a la gestión proactiva y preventiva de su vehículo con esa bitácora. Aparte, me conecta mucho esta parte preventiva y proactiva con lo que nosotros hacemos desde la firma, y no es publicidad. Pero como les decía, con B de Bienestar o Empresas con B de Bienestar es un encuentro, un sitio de encuentro desde Jorge Alvarado y Asociados, que es la firma de consultores tributarios y corporativos que nosotros llevamos. Pero nace es porque desde lo que significa un modelo de negocio de triple impacto, es mucho lo que tú puedes construir desde el punto de vista de negocio, siendo proactivo, siendo preventivo, bien sea con tu gestión financiera o con tu gestión tributaria, sin duda. Entonces, esa palabra y la oportunidad de construir toda esta data, a mí me parece que se pierde de vista en términos de valor, no solamente para el usuario, sino para las partes, para los terceros involucrados, los interesados. Como bien tú dices, hasta la gente del Ministerio de Transporte. O sea, esto de verdad que me acabas de abrir a un mundo. Qué bueno, qué bueno. A ver, María Ángel, algo que para mí me parece, o me parecería, o para nosotros nos parecería muy valioso, teniendo la oportunidad de compartir contigo, como dije, una emprendedora serial, al menos con dos, seguramente vendrán más, es este viaje, este journey del emprendedor en Venezuela. ¿Sí? Desde el punto de vista, bueno, por un lado, de con quién me asocio, quiénes nos identificamos, lo otro es, identificado lo que yo quiero, están los recursos dados. Es decir, tengo, si es un servicio, a lo mejor es un tanto más sencillo, ¿no? Si es un tema de que requiere una estructura y una serie de proveedores, por ejemplo, para el caso de ustedes que hicieron un modelo nuevo, luego el tema de permisologías. Entiendo, ustedes manejan aceite y cuestiones de esas. Soy neófito, no sé si tienen, necesitan permisos adicionales, pero ¿cómo fue ese viaje para llegar hasta lo que es hoy día Spacars? Nuevamente, que los invitamos y están en los palos grandes, ¿verdad? Frente a Farmatodo, otra empresa que también pasó por aquí, por empresa con B de Bienestar. ¿Cómo fue ese viaje, Mariana? Cuéntanos un poquito.
10: Mira, Jorge, ese viaje está siendo, no ha dejado de ser.
9: Qué bueno.
10: Y si nosotros hubiésemos tenido la información de las cosas y de los retos que se iban a presentar, nosotros no lo hacemos. Y yo creo que esa es la magia de emprender, porque uno de los conceptos de startups es que son organizaciones o ideas que se gestan y que se trabajan en escenarios de extrema incertidumbre. Es decir, tú nunca vas a tener mapeado si tienes todos los proveedores correctos, si vas a poder sacar todos los permisos, si toda la gente que necesitas está alineada. Eso lo vas a empezar a ver una vez decidas dar el paso. Y esa es la adrenalina del emprendimiento, algo que yo siento que yo tengo esa adicción a esa adrenalina. Porque bueno, la verdad es que emprender no es para todo el mundo. Es sumamente retador. Y digo que este viaje está siendo porque cuando nosotros iniciamos el proceso de levantar capital presemilla, nosotros teníamos una hipótesis. Y teníamos una hipótesis y una presentación en PowerPoint. Eso era lo único que nosotros teníamos. Y teníamos unas proyecciones de cómo eran los escenarios, que además fuimos bastante conservadores, de cuáles eran los escenarios preferibles para que el proyecto se diera de la forma en la que la estábamos pensando. ¿Qué hubo que hacer ajustes en el camino? Todavía se están haciendo ajustes en el camino. ¿Qué hubo que pivotar? Sí, claro, hubo que pivotar. ¿Que hubo días en los que nos preguntamos para qué es que estamos haciendo esto? Obviamente, todavía hay días en donde decimos que Venezuela es un escenario complejo. No hay duda de eso. Pero emprender aquí y construir y hacer negocios acá es una decisión. Yo no estoy diciendo que sea buena o mala, es una decisión. Que además Venezuela es un país en donde hay un montón de cosas por hacer y por mejorar. Y eso es espectacular para el emprendimiento. Eso es espectacular. Imagínate, aquí estoy emprendiendo en Suiza. ¡Ay, no! ¡Qué aburrimiento!
9: Y en mantequilla.
10: No lo sé, perdón a la gente que vive en Suiza, si nos están escuchando, no conozco Suiza, me encantaría. Entonces, claro, por supuesto que es multifactorial y además el camino no es lineal. Entonces, a mí cuando me dicen, bueno, que sí, tres consejos para los emprendedores, el ABC del emprendimiento, yo digo, wow, qué compromiso. Porque al final lo que a mí me ha mantenido en el proceso de emprender es trabajar en cosas que me importen, cosas que yo considero que son importantes. ¿Por qué? Porque no te vas a sostener exclusivamente de la motivación ni de la pasión, porque efectivamente estás parada en un escenario de extrema incertidumbre. Siempre está la comparación de que emprender es como saltar al vacío y construir tu paracaídas en la medida en la que vas cayendo. Y eso es una comparación perfecta porque es así como se siente. Es así como se siente. Y hay un texto que a mí me encanta de Scott Belsky, que Scott Belsky fue uno de los primeros inversores de Uber y de Pinterest, que él habla sobre las oportunidades, ¿no? A Scott le preguntaron una vez que si él pudiese poner un cartel gigante en algún lugar, ¿qué diría ese cartel? Y el cartel diría que las mejores oportunidades nunca se anuncian como mejores oportunidades.
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10: Y parte de lo que él explica es que si nosotros basásemos nuestras decisiones única y exclusivamente en lo que vemos y tenemos en un momento dado, esa es una decisión, probablemente es una pobre decisión. ¿Por qué? Porque hay mucho más de lo que no estamos viendo. Y si queremos pobre decisión, me refiero al tamaño de la oportunidad. Porque si fuese una oportunidad en donde todas las ventajas tú puedes verlas y palparlas, ya la gente hubiese tomado esa oportunidad. Y ya la gente hubiese trabajado en función de eso. Entonces, ahorita, retomando, con respecto a los recursos, a los permisos, a las capacidades, eso es algo que tú vas viendo. Claro, se hace un plan. tú haces tu plan y tú, con deseo y con mucha convicción, tú dices, aquí está el plan. Pero ese plan va a cambiar, sobre todo cuando estás construyendo algo que a veces uno dice, esto no existe en ninguna parte del mundo. Y probablemente hay gente que está haciendo también cosas parecidas y tal, y es donde yo rescato el poder de la co-creación, ¿no? Que la co-creación, y yo siento que, y estoy convencida, a mí que me dicen, no, porque es que la competencia está haciendo cosas. No, pero llámame a esa gente, vamos a hacer algo juntos. Estamos en la era de la colaboración. A mí me gusta pensar así. Entonces eso es una danza constante. Estás danzando constantemente con los distintos actores. El tema particular, por ejemplo, algo que nosotros no habíamos mapeado dentro del proyecto era lo retador que iba a ser el tema de la permisología con las alcaldías y el montón de cosas que se necesitan. Porque ni Henry, ni Gianfranco, ni yo, que somos los tres socios fundadores, bueno, incluso Luis, también, que es socio fundador a través de Avilatec, habíamos trabajado con espacios que de caras a la calle. Y fue muy retador. Entonces nos dimos cuenta como que, ah, mira, pero que hay incluso una línea de negocio que es real estate. Entonces, que queremos meternos en esto. Ajá, pero ¿cuáles son las bondades? ¿Pero cómo es esto? ¿Pero cómo podemos buscar ahora para próximos espacios darnos cuenta de cuáles fueron las oportunidades de mejora aquí? ¿Qué es lo que se necesita atajar del principio? Eso no lo ves el día uno. Nos podemos sentar hoy y mirar hacia atrás y decir, ah, ok, y revisamos. Pero la única cosa inteligente que hemos hecho es no rendirnos nunca. Entonces, bueno, esa está siendo mi experiencia con respecto a SPACARS.
9: Poco a poco. Qué bonito viaje descrito y qué valioso para quienes nos escuchan y para quienes están emprendiendo o piensan emprender.
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9: Hay algo que tú dijiste, que no se puede estar todo el tiempo conectado desde la pasión y la motivación, porque bueno, de alguna manera te encuentras baches y hay cosas que en el camino pueden apagar esa motivación y esa pasión. Eso lo agrego yo. Pero lo conecto con algo que tú dijiste. Tú como emprendedor no puedes tener unas gringolas. Porque si tienes unas gringolas, pues dejas muchas cosas por fuera. Y eso te puede desengañar, puede crear frustración y todo eso. Venezuela es un ecosistema de negocio con muchas necesidades, lo cual lo llena de oportunidades por todas partes, pero también muy retador. Entonces yo creo que definitivamente no podemos estar solamente enamorados de nuestros proyectos, sino tenemos que avanzar sobre él y, bueno, transitarlo, vivirlo. A nosotros nos encanta aquí el poema de Ítaca, ¿sí? Que habla algo así como de disfrutar el camino y todo lo demás. Yo creo que eso es clave. Y bueno, también desde ahí hay oportunidades, porque en la medida que uno va aprendiendo y descubriendo, uno puede ser un elemento multiplicador. Como somos multiplicadores, ¿ves? Un elemento así multiplicador de cómo afrontar esas vicisitudes que se te van presentando. Pero nunca dejar de lado tu foco, tu norte, hacia dónde es que queremos ir. Haciendo los ajustes que correspondan, por supuesto. Pero bueno. A ver, María Ángel, ¿dónde queda SPACARS? ¿Qué invitación nos pudieran hacer? A visitarlos, que nos pudieras invitar también a observar con detenimiento

0: nos invitarías a ver allí en nuestra visita a Espacaps?
1: Mira, con la primera pregunta, ¿dónde estamos ubicados? Nuestro primer punto de servicio está en Caracas, en Los Palos Grandes, justo frente a la salida del Farmatodo de Los Palos Grandes. Eso no tiene pérdida porque además ustedes pasan cerquita de ese Farmatodo y por ahí van a ver unas paredes turquesas que dirán, esto jamás es una situación en donde se arreglan carros o se hace servicio vehicular. Pues es ahí. Es ahí, unas paredes turquesas bellísimas además. Y algo que ha sido muy, muy chévere para la comunidad de Chacao, de Los Palos Grandes, es que nosotros estamos permitiendo que los vecinos puedan reciclar plástico, cartón y vidrio en los espacios. Estamos trabajando con Multirecicla, así que no necesitan hacer el servicio en Espacart para llevar sus cartones, plásticos o vidrio, pueden dejarlos allí. Eso es una parte de educación ambiental que para nosotros es valioso y algo que yo lo voy a decir con total transparencia, yo no sabía ni tampoco me ocupaba demasiado hace unos años cuando me tocaba llevar mi carro para hacerle el cambio de aceite y filtro, era qué pasaba con ese aceite quemado que provenía de mi vehículo. Yo no preguntaba eso en los talleres y eventualmente cuando tuve un mecánico a domicilio, yo tampoco le preguntaba qué hacía con ese aceite, pues un litro de aceite quemado puede llegar a contaminar hasta 1 millón de litros de agua. Entonces, que las personas sepan eso, es una invitación a hacerse las preguntas correctas. Las decisiones que estoy tomando, consciente o inconscientemente, están generando un impacto. O sea, pareciese que el tema de la sostenibilidad es como muy ambiguo, el tema del calentamiento global es como raro, se ve todo como demasiado grande, demasiado distante, como que no me afecta. Y en realidad las decisiones que tomamos generan impacto. Entonces si generan impacto y yo puedo tomar mejores decisiones cada día, ¿por qué no habría de hacerlo? Entonces esa es la invitación también detrás, dentro de lo que hacemos en Espacaps, ¿no? Involucrar también de una manera muy sencilla a través de lo que hacemos, porque hay algo que si a mí me gusta del movimiento de empresas B y global, es que esto es una transición y que nosotros no queremos, que es como que yo hago esto y soy mejor empresa que tú, es que eventualmente todas las empresas deberían estar encauzadas en ese mismo motivo y en ese mismo propósito a nivel mundial. Entonces, esta es la transición para que nuestro hogar común, que es la Tierra, sea un espacio más amable para todos, en donde se genere la mayor cantidad de beneficios con el uso eficiente de los recursos que tenemos. Eso es posible. Eso es posible. Entonces, cada quien desde su propio espacio puede contribuir a que eso pase. Así como lo haces tú desde tu propio espacio, que además siento que hemos compartido parte de ese viaje, cuando te ha tocado viajar a estas conferencias y yo no he podido ir, yo te acompaño en ese viaje y me encanta porque es parte de esa contribución que tú estás trayendo a Venezuela y la celebro y la felicito. Entonces, pues, que estamos todo el tiempo diciéndole a la gente, mira que aquí en Espacaps no sé qué, el tema de la sostenibilidad es un reto. ¿Por qué? Porque Venezuela también está, por ejemplo, en comparación con Colombia, que tiene ya más de 100 empresas B, nosotros estamos empujando para llegar a las 10 empresas. Entonces, es una transición que estamos asumiendo y estamos viviendo. Y pues nada, yo siento que cada vez que alguna persona toca la marca, bien sea porque le hablamos de ella o porque fue a hacer un servicio, es una oportunidad de que amplíe su propia mirada con respecto a las cosas que pasan a su alrededor.
0: Totalmente, totalmente. Es una invitación a la acción, desde mi punto de vista, es una invitación a la acción desde el ejemplo, ¿sí? Desde el ejemplo en acción.
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2: A ver, María, estos espacios, pues como siempre, son tiranos con nosotros y nos acortan y nos quedan escasos 2-3 minutos. Me gustaría sí hacerte una pregunta, porque hay gente que se me acerca y me dice, cuando asocian el empresas con B de Bienestar o el B de Bienestar con empresas B, sí, somos multiplicadores, somos consultores y todo lo demás. Sin embargo, para mí es, o para nosotros, es muy importante el tema de la identificación con la filosofía de Triple Impacto. Más allá de la certificación o no, a los cuales pues definitivamente invito y los invito a que hagan el camino a través de la evaluación de impacto y todo esto, que por demás es gratis y está en línea. Entonces, no pasa nada. Pero la pregunta, ¿certificarse o no certificarse?
3: Mira, esto es una decisión bien personal de acuerdo al liderazgo que existe dentro de la organización. Desde mi espacio yo voy a empujar a la certificación. Sin embargo, no necesitas estar certificado para vivir el triple impacto, ¿ok? La certificación, porque además tú no vives el triple impacto solamente en la organización. Tú lo vives de nuevo con cada decisión que tomas en tu vida. Entonces eso es una forma de vivir. La certificación es lindo tener tu plaquita B, pero bueno, no es absolutamente necesario. Es como que si no estoy certificado, entonces no apoyo el movimiento. O sea, no funciona de esa manera, ¿no? Al menos es mi mirada y ha sido mi experiencia. SPACARS no es una empresa que está B certificada. ¿Lo va a estar en un futuro? Es probable que sí. Y aunque no esté siendo así en este momento, nosotros estamos procurando revisar nuestros procesos y atajar las oportunidades de mejora para que cada vez tenga una cadena de valor mucho más fortalecida en torno al propósito que conversamos en el principio.
2: Fabuloso, me encanta. Y aparte dijiste procesos y mejora. Es algo que el simple hecho de transcurrir, primero de adoptar esta filosofía de triple impacto, pero también el transcurrir la evaluación de impacto de empresas B, te ayuda a que tú evalúes, desde mi punto de vista, tus procesos bajo ciertos estándares ya incorporados y te ayude o te acerque a mejorar. Y coincido contigo, esto es una cultura, una filosofía, una manera de vida. Aquí estuvo el profesor Alberto Blanco Uribe, un constitucionalista brillante hoy día en Francia y dedicado al yoga, también con sus temas de derecho, pero a mí me encanta una visión que él tiene del individuo, porque dice, hay personas y hay seres humanos. Yo no juzgo ninguno de los dos, todos habitamos nuestro hermoso planeta Tierra. Sin embargo, mientras más cercano estés a ser un ser humano, desde mi punto de vista y haciendo un símil a las empresas, más cercano estás de ser o de tener una filosofía de triple impacto. Es decir, esto te invita a que tú vayas más allá del solo empresario viéndose el hombro. Pero bueno, esto es algo personal, una reflexión. María Ángel, un minuto, 30 segundos, un mensaje final, pero como hemos dicho antes, no de cierre, sino desde lo que hace SPACARS, el equipo de SPACARS, a un horizonte diferente. ¿Cuál nos dejarías?
3: Mira, yo me voy a robar una frase que compartió un amigo conmigo hace unos meses, y es que nosotros estamos en este escenario, ¿verdad? Lo elegimos, que es Venezuela. Y Venezuela es una gran oportunidad que parece una mala idea. A partir de allí, siento que conectar con las personas correctas para lograr trabajar en algo que trasciende es una de las cosas que nos mueve. Yo los invito a que nos sigan en las redes a través de @spacars_ve. Por allí van a encontrar mucha más información y aprovecho de decirte, Jorge, que les vamos a otorgar un código de descuento para empresas con B de Bienestar, para que las personas que lo escuchen puedan utilizarlo. Luego tú lo vas a poner allí. Cualquier persona que quiera ir a hacer el servicio que nos haya escuchado puede utilizar el código Bienestar 15 y sabemos que viene, bueno, de parte de ustedes. Estoy absolutamente complacida de esta conversación y muy emocionada y contenta de que se abran estos espacios para darle visibilidad a iniciativas y a buenas prácticas empresariales que ocurren en nuestro país, porque siento que somos absolutamente responsables de reposicionar a nuestro país en la región y en el mundo a través de buenas noticias, que también pasan. Así que gracias por tu espacio.
2: Totalmente. Gracias a ti, María Ángel, por ser. Gracias por actuar en nuestro país. Gracias por tu tiempo. Y bueno, el mayor de los éxitos. Por allá nos vendremos. No pregunté, pero creo que por ahí se respondió solo cuando dijiste el primero de los espacios en SPACARS. Estaremos muy pendientes de los próximos. Un fuerte abrazo. Empresas con B de Bienestar es su casa. Y bueno, SPACARS, conozcan un modelo de negocio diferente con una visión amplia de triple impacto y responsable.
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4: Siete y 43 minutos. 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

0: 8 y 1 minuto.
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